0: 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Nuestra columna turística ya a puertas de el Día de los Patrimonios. Así estamos es. Junto a Emilio Bellón, gerente general de Turística. ¿Cómo estás, Emilio?
1: Excelente, muy bien. Feliz acá terminando también con Día de Patrimonio. Hay tanta actividad, panorama sí. Y cosas para hacer.
0: Lleno de actividades y uno de mis museos favoritos, definitivamente, el Museo Interactivo Mirador, más conocido como MIM. Estamos con Constanza Moreno, directora de Educación y Comunidades del MIM. ¿Cómo estás, Constanza? Bienvenida.
2: Bienvenida, Constanza.
3: Muchas gracias a los dos por la invitación a conversar.
0: Oye, nada más ad hoc para hablar de este Día de los Patrimonios, pero también de las experiencias. Nosotros con Emilio, Constanza, hemos hablado hartas veces acerca de cómo hoy día es súper desafiante poder, hacer que la gente vuelva a ciertos lugares o que vuelva a vivir algunas experiencias. Hay mucha oferta y ahí hay desafíos que son muy interesantes, que yo creo que el MIM ha podido navegar extremadamente bien, sobre todo con enfoque en educación, ¿no?
1: Es un ícono.
3: Es un ícono. Bueno, el año pasado cumplimos 25 años de existencia. Es un museo que se inauguró el año 2000. Uh-huh. Y muy contentos porque pensamos que seguimos siendo un museo muy importante y muy necesario a pesar de estos 25 años de historia, o gracias a estos 25
0: gracias,
3: años
0: claro.
3: de historia.
0: Sí.
3: Claro, y por supuesto, es un museo especial, es un museo distinto a todos los demás. Generalmente los museos se conocen porque tienen colecciones de arte o historia, y este es un museo que se llama de tercera generación, que lo que hace es ofrecer una museografía interactiva y con un enfoque educativo, en este caso ciencias, pero con cruces con arte, tecnología, naturaleza también.
1: Se parte de nuestro ADN. Y hoy día también, uno dice 25 años porque uno tiene como el corazón muy, muy innovador, pero hoy los niños crecen con inteligencia artificial, pantalla, además. ¿Cómo ha evolucionado el MIM para seguir generando curiosidad? Porque es distinto al niño que era yo, la María Elena o otras generaciones pasadas, a los niños de hoy día que son como muchos digitalmente nativos y todo eso.
3: Sí, sabes que nosotros lo conversamos harto internamente en el equipo, que nos llama la atención que son muy pocos los niños, niñas y jóvenes que están mirando el celular mientras están en la visita del museo. Por ahí hay uno que otro que lo hace, por supuesto, pero como que en algún momento se logran desconectar y logran enganchar con la experiencia justamente que ofrece el museo, que tiene que ver con el jugar, con el descubrir, como que ofrece una experiencia mucho más distinta quizás a lo que ofrecía antes para ese rango etario. Los niños que están ahora acostumbrados a mirar el teléfono, a que todo sea más inmediato,
1: son
3: más
1: nativos
3: individual,
1: digitales, como en su mundo,
3: sí,
1: más gay.
3: Como que esto de la cosa más análoga quizás, igual les llama la atención.
0: Sí.
3: Nosotros hemos intentado y lo hemos hecho en los últimos años de ir actualizándonos, por supuesto. El año pasado actualizamos la sala de matemáticas para involucrarle temas de programación. Ahora se llama sala de matemáticas y programación.
1: Claro,
3: y así hemos tenido varios gestos de por supuesto de ir con los tiempos, de ir leyendo todo lo que pasa en términos de tecnología, en términos de públicos también, justamente a propósito de tu pregunta. Pero también nos gusta el efecto que genera esto como un poco vintage.
0: Más vintage, eso tiene que ser más old school.
3: Sí, aunque en el museo no lo es, porque estamos en ese esfuerzo constante de estar actualizado y con los tiempos, pero es bonito ver cómo los jóvenes sueltan el celular durante el rato que pasan en el MIM.
1: Yo creo que no solo los jóvenes, sino que también los papás, los acompañantes, sí, porque todo el mundo se tienta a hacer algo ahí en el MIM.
3: Absolutamente.
0: Hay una cosa que es bien particular y que tiene que ver con el uso de los sentidos, más que el aprendizaje en sí, que yo creo que a ti también te pasa, Emilio, con los buses turísticos, la experiencia, del bus de dos pisos, de sentir como el viento en el aire. O sea, yo creo que
1: de ver
0: el MIM tiene mucho de sentidos, de apelar a los sentidos, más allá de la educación, que evidentemente es el punto de inflexión primordial del museo. museo, pero hay una cosa ahí que yo creo que también permite esta desconexión tecnológica, ¿no? Y como experiencial.
3: Sí, totalmente. Sí. O sea, bueno, nosotros promovemos una visita autónoma, uh-huh, donde los niños, las niñas, bueno, y las personas en general, porque el museo es para, sí, para todos y todas.
0: Yo me lo gozo cada vez que voy.
3: Sí, donde justamente se dejen asombrar, ojalá que los distintos módulos logren despertar la curiosidad, no tanto para resolver los distintos aprendizajes de los distintos fenómenos científicos que tratamos, sino sobre todo como para como gatillante, como efecto gatillante a través justamente de los sentidos. Uh-huh. De hecho, una sala que también remodelamos el año pasado es la primera sala del museo, entrando a la derecha, que es una sala que existió a principios del museo, pero que luego se transformó, y nosotros ahora la retomamos,
0: ¿ya?,
3: la volvimos al presente, que es la sala asombro, que es una sala que no tiene módulos interactivos, lo que tiene son estas esferas de Hoverman, estas que se contraen,
0: sí,
3: y se expanden,
0: sí,
3: con un juego de luces, con la posibilidad de echarse.
1: Es inmersivo.
3: Claro, entonces justamente es como, al ser la primera sala, es una invitación como a predisponerte
0: físicamente,
3: uh-huh, sensorialmente, para todos los estímulos que vienen después.
0: Está genial, me encanta. Sí. Que eso lo tienen muchos museos en el mundo hoy día, ¿eh? Está, sí, muy en boga.
3: Sí.
0: Que yo creo que tiene que ver con esta misma desconexión necesaria para poder, sí, seguir, sí, con las experiencias.
3: Los museos hemos ido como avanzando a, justamente, a ampliar las experiencias, y muchos nos estamos preocupando de tener espacios también de calma, de cuidado, como que haya espacio para todas las necesidades de todas las personas y de todos los momentos.
1: Uh-huh. Sí, y justamente también está el aprendizaje, porque yo creo que uno se acuerda mucho más de lo que vivió, de lo que sintió, es como casi la canción o esta experiencia que si tuve, es muy distinta que de repente lo que sea en una aula, en una sala de clase, o lo que te pueden explicar de matemática o de física.
3: Claro, porque además al ser un aprendizaje lúdico, al pasarlo bien aprendiendo, al reírte, yo veo como incluso niños más grandes, jóvenes así de cuarto medio, que se vuelven niños, sí, y se ponen a, no sé, a tirar las cuerdas con sus compañeros, compañeras, como que hay, yo creo que esa como alegría que tiene el museo, ese juego, como que sí o sí llega a las emociones, y con las emociones predispuestas, por supuesto que el aprendizaje
0: Es más efectivo,
3: sí, se genera mejor.
0: Oye, vamos a seguir conversando con Constanza Moreno, directora de Educación y Comunidades del MIM. Estamos con Emilio Bellón, gerente general de Turística. En nuestra columna vamos a escuchar un poquito de música, pero vamos a hablar del Día de los Patrimonios, que se viene muy full. Ustedes también tienen una
1: actividad. También tenemos actividades.
0: Escuchamos la canción.
1: Póngale play.

0: 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Y seguimos en nuestra columna turística en este día martes junto a Emilio Bellón, gerente general de Turisti, con una invitada extraordinaria. Constanza Moreno es directora de Educación y Comunidades del Museo Interactivo Mirador, más conocido como MIM. ¿Y qué,
1: Emilio? Estamos hablando de los días de los patrimonios.
0: Sí, exacto, o porque sea, no... se viene este sábado y domingo, ¿cierto? Sí.
2: El sábado y domingo es el Día de los Patrimonios a nivel nacional.
1: Sí, sí, claro. Antes hace muchos años ya se hacía un solo día, pero hay tanto interés de panorama, de actividad, que se hace dos días. Nosotros particularmente también en Santiago Centro, en la Catedral Metropolitana, vamos a hacer también tours especiales, gratuitos también, para poder dar acceso a las personas.
0: ¿El sábado y el domingo?
1: Exactamente. El domingo está un poquito más temprano, recuerda que hay misa.
0: Ah, para ir a la catedral.
1: La catedral, los campanarios de la catedral.
0: Sí, ese tour, súper bonito,
1: maravilloso, ese tour. Que uno puede entrar, pero los campanarios donde se ve del punto cero de la altura.
0: Sí, ¿y dónde se toman esos buses?
1: O sea, te puede llegar al centro de Santiago de los buses turísticos o llegar a la catedral por el medio que quieras, y en la catedral, ahí por el costado izquierdo, donde dice tours a los campanarios, ahí la gente se puede inscribir. Ah, es por orden de llegada, eso sí. Así los cupos son limitados, como llegar en todas las cosas, los que llegan temprano.
0: Bueno, eso pasa en el Día de los Patrimonios. ¿Cuánta gente se espera en el MIM? Sé que celebran el sábado, ¿verdad?
2: Sí, nosotros nos vamos a sumar a la iniciativa este sábado con entrada gratuita, ¿ya?, con un aforo de 2,000 personas.
0: Ok.
2: Y estamos durante la semana, desde ayer lunes hasta el jueves, liberando las entradas para que las personas las puedan descargar desde la boletería virtual de la página del museo.
0: Ah, perfecto.
2: MIM.cl.
0: Ya. Yeah.
2: Entonces puedes adquirir tu entrada antes y llegar el sábado, y tenemos, bueno, un montón de actividades extras.
1: Yo le quiero hacer una pregunta a Constanza. Oye, si una familia nunca ha ido al MIM y de repente, como el Día del Patrimonio, hay que recorrer muchas cosas, ¿qué tres experiencias te recomendarías? Bueno, la voy a poner acá en Cabo.
2: Sí.
1: Porque uno de repente tiene que moverse a varias cosas. No sé, quiere ir a la catedral y después en la tarde al MIM, en la mañana al MIM y después en la tarde al catedral. ¿Qué tres es como el imperdible en una primera pincelada?
2: Mira, voy a...
1: O lo que te gusta a ti, si no necesariamente.
2: Sí. O sea, bueno, tenemos una cartelera especial para el Día de los Patrimonios.
1: Ya. Yeah.
2: Si alguien yo les voy a tener una pepita. Bueno, primero yo creo que la museografía del MIM, los módulos que tenemos, siempre son muy entretenidos, y hay unos emblemáticos que son siempre un hit. Está la sala de burbuja.
1: Sí.
2: La cama de clavo, la pared de clavo y la casa sísmica. Yo creo que esos son siempre los hits, los que se agotan al principio, porque hay que sacar como...
1: turno.
2: Para algunos, no para todos. Hay que sacar turno, y sí, esos siempre van a ser los hits, lo que las personas...
1: La burbuja, clavo.
2: Clavo y casa sísmica. Pero aparte vamos a tener recorridos que cuentan la historia del museo, si es que alguien va un poco más en esa línea. Vamos a tener una exposición nueva que habla de... se llama Chile Astronómico, que habla de la historia del estudio de la astronomía en Chile, súper interesante, también con visita. Y quizás la papita, que estoy seguro que es lo que más le va a gustar a la mayoría de las personas, es que vamos a tener un taller que cuenta el secreto de uno de los patrimonios mejor guardados del museo, que es la fórmula de las burbujas.
1: Mira,
2: la fórmula secreta de las burbujas.
0: Espectacular.
2: Sí, porque eso uno lo intenta hacer en la casa. Ah, sí. De hecho, lo venden
1: en la pandemia. Pero no es igual. No es igual.
0: Es que es increíble, porque relata un poco, Constanza, como la experiencia de la burbuja, que puede ser una burbuja gigante, no se deshace.
2: No, y con distintas formas, y dura más en el tiempo, antes de deshacerse.
1: Se me puede hacer copiar, jamás igualada.
2: Jamás. Entonces, y eso, la verdad es que llama mucho la atención, porque yo creo que las burbujas del MIM están muy en el imaginario de las personas, del museo.
0: Totalmente.
2: Entonces yo me quedaría, creo que, con eso. De hecho, la sala de las burbujas, antes era más pequeña, la tuvimos que agrandar, porque mucha demanda esa sala.
0: ¿Cuánta gente va más o menos mensualmente al MIM? Porque tienen grupo, van los colegios en grupo, sí. Son tours especiales, o sea, en el fondo visitas especiales de los colegios. Sí,
2: durante la semana recibimos principalmente delegaciones escolares de todo Chile, no tan de regiones muy lejanas, pero sí de las cercanas, y es muy bonito ver que llega el bus que viene de Talca, de Las Cabras, de Quilpué, en fin.
1: Ah, las salidas pedagógicas.
2: Las salidas pedagógicas, sí. Entonces eso durante la semana, mayoritariamente delegaciones escolares, y durante el fin de semana público familiar, también delegaciones de organizaciones sociales, y nosotros al año estamos llegando a los 400.000 visitantes, somos el tercer museo con más visitas del país, así que muy, muy felices con eso, y durante cada día recibimos aproximadamente entre unos 1.500 personas al día, depende también del mes, es harto, y implica un
1: desafío.
2: Un desafío cotidiano, diario, permanente de entregarle una buena experiencia a cada una de las personas que nos
0: visitan. Es interesante eso, sí, pues, exactamente, porque tú mismo estabas diciendo, Emilio, hace algunos programas atrás, que, por ejemplo, capacitas constantemente a las personas que trabajan en turismo, y me imagino que en el MIM pasa lo mismo.
2: Lo mismo. ¿No? Lo mismo, porque, bueno, de partida las temáticas que trabaja el museo en cuanto a museo de ciencias son muchas. Claro. O sea, hay que saber de todo un poco, de astronomía, de física, de percepción, de luz, en fin. Uh-huh. Y por otro lado está todas las prácticas educativas que nosotros desarrollamos como modelo educativo del museo, que también hay que estar actualizándola. Claro. Tenemos un equipo de anfitriones muy importante, que son quienes reciben, orientan, informan a los visitantes. También se necesita estar como actualizado de todos los cambios y las actividades y la programación que estamos teniendo cada mes.
1: Claro. Sí, pues, lo mismo que hacemos nosotros, la experiencia, que todo el equipo esté como súper alineado en que la gente lleve momentos memorables y que sea como reconocido acá. Yo por eso es un gusto también esta marca MIM, que es muy reconocido, nosotros también, es como va muy muy en línea.
0: Bueno, vamos a estar hablando de ese reconocimiento, que han recibido un reconocimiento por segundo año consecutivo como las marcas mejor evaluadas por Touristic, también mejor
1: ganamos
0: evaluadas
1: algunos premios
0: en TripAdvisor, y vamos a hablar de unas muestras itinerantes que también están teniendo, así que vamos a seguir conversando con Constanza Moreno, directora de Educación y Comunidades del MIM, y también con Emilio Bellón, gerente general de Turística acá en nuestro país.

0: 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Y después de escuchar un poquito de música, estábamos comentando que el Museo Interactivo Mirador ha sido elegido por segundo año consecutivo como una de las marcas mejor evaluadas en un estudio de Big Brands. Constanza Moreno, su directora de Educación y Comunidades, y nos iba a comentar un poco cómo se evalúa esta marca, cómo se participa en un estudio así.
1: Claro, yo entiendo que Big Brands es un estudio de Better Brands, de mejores marcas, que le hacen a un grupo específico de personas en marcas de todo tipo de industrias y de sectores. Nosotros por segundo año consecutivo estamos dentro de las 10 mejores, lo que nos llena de orgullo, porque además quienes votan o quienes opinan son las personas.
2: Es que eso es súper importante, no es uno mismo, porque es como muy autorreferente.
1: Claro, totalmente.
2: El usuario, los visitantes,
1: miden cómo las personas evalúan las marcas en términos de impacto o de contribución al entorno, y bueno, y ahí MIME estamos este año 2026 en el noveno lugar, con marcas muy distintas, muy, muy grandes también, y creo que como sector cultural, social, nosotros somos una fundación con inversión pública y vocación pública también, pero creo que es importante estar ahí presente en la mirada valorada, ¿cierto?, desde la ciudadanía.
0: De todas maneras, y además yo creo que la gente evalúe como una buena marca un museo también muy bien del esfuerzo que hemos conversado en los bloques anteriores, de la experiencia. Exacto. Porque están compitiendo con marcas que hacen campañas de marketing.
2: Exacto. O con otros rubros, ¿cachai? Porque en un museo, una tienda me saca de repente, es medio museo, como que ya genera un pequeño rechazo, pero el mismo es como un sello, tiene como una marca ganada.
1: Y estamos ahí un poco entre medio, si bien somos sector cultural, somos un museo, trabajamos de la mano del Ministerio de las Culturas, somos de ese sector cultural, pero también del entretenimiento también. Entonces,
2: la experiencia.
1: Claro, también somos parte del grupo de otro tipo de espacios que ofrecen experiencias familiares, educativas, y entonces cumplimos de alguna manera esa doble función. Y lo que nos pone también muy contento es que sí fuimos la mejor evaluada en términos de en los ámbitos de educación y de ciudades y comunidades.
2: Es el corazón.
1: Entonces, como que sentimos que efectivamente se entiende, se valora lo que ofrecemos.
2: Sí, pues tenemos que llevar ahí a todos los colegios también, ahí algunos que se quieran sumar, algunos los llevamos ahí en Touristic también.
0: Eso estaría bueno.
1: Ustedes
0: también hacen salidas pedagógicas.
2: Muchas salidas pedagógicas. Los alumnos y los estudiantes quieren vivir experiencia y vivir afuera la aula, donde casi se aprende y se genera justamente lo que conversábamos en el bloque anterior, esa desconexión, esa concentración. Es un poco a casa, ¿no? Es como cuando, yo fui al, ¿te acuerdas? No del hecho puntual, pero cuando fui al mismo, cuando fui al teleférico.
1: Totalmente.
2: Son cosas que
1: nos pasa mucho,
2: que algunas marca. Bueno, el MIM también este año estuvo saliendo con algunas muestras regionales, movimiento, o sea, movimiento en todo sentido. ¿Cuál es el nuevo desafío, sueño que se viene?
1: Bueno, desde siempre el museo ha realizado exposiciones itinerantes, que de alguna manera es llevar los módulos y los contenidos del museo a otras regiones. Y son muestras justamente itinerantes que van viajando. Yeah. Hemos estado, yo creo que prácticamente en todas las regiones durante todos estos años, pero justamente ahora tenemos dos. Una que está en el sur, en Castro, en el Secrea de Castro, con el apoyo de la municipalidad y con el Ministerio de las Culturas, está la exposición Travesía Solar. Que son contenidos principalmente astronómicos. Y en Iquique vamos a inaugurar esta semana, junto con la Fundación Collahuasi, otra exposición itinerante que se llama Despertar, El Despertar de los Sentidos, que justamente a propósito de lo que hablábamos en el bloque anterior.
0: Para llevar un poquitito del MIM a región.
1: Exactamente.
2: ¿Llevan o no burbuja o no? Pregúntate.
1: Llevamos burbuja.
0: La fórmula secreta.
2: me quedé pegado con eso.
0: Oye, Emilio.

0: En el teleférico, en el funicular, en la catedral, en los diferentes paseos. Bueno, alguna ahora que hacemos también, me acordé también, hacemos paseos también en el Budos Pisos, padre, hijo, esta salida ahora que se
1: ocupa. Ah, qué bueno.
0: Muchas cosas que son bien entretenidas. Sí, eso es, al final la experiencia y llegar a generar ese link, ese vínculo emocional, genera aprendizaje, sí, genera totalmente. Recordación y algo distinto.
1: Sí. Oye, repitamos un poquito qué es lo que va a pasar para el Día de los Patrimonios, para que la gente no se pierda el panorama. Es este fin de semana, así que está, pero dado para que vayamos a disfrutar.
2: Sí, este sábado 30, el MIM va a tener distintas actividades gratuitas. Se puede entrar descargando una entrada desde la página web.
0: Uh-huh. Hay que descargarla antes, sugerencia. El mismo, porque uno es típico chileno el sábado en la mañana. No, hágalo antes.
2: Esta semana, porque además.
1: No sé, que la gente entre al tiro.
2: Sí, ya, perfecto. A las 16 horas de cada uno de estos días se van a ir liberando, okay. Y la verdad es que vuelan. Entonces, claro, sí, la recomendación sí.
1: No encuentren hoy día que mañana a las 4:01 estén descargando
0: la alarma. A última hora, el viernes.
2: Como un concierto.
1: Sí, perfecto, perfecto.
2: Sí, y vamos a tener 4 ejes de actividades, vamos a tener talleres. Que complementan un poco los contenidos de la visita habitual, uno de ellos, la fórmula secreta de las burbujas.
1: Perfecto.
2: Vamos a tener 3 exposiciones temporales, una que habla del año del cerebro, sobre las neuronas, otro de naturaleza, relación naturaleza-ciudad, y otro de la historia de la astronomía en Chile. Uh-huh. Vamos a tener recorridos patrimoniales que cuentan la historia del museo y algunos hitos emblemáticos.
0: Tanto el sábado como el domingo, ¿no?
2: El sábado, todo esto es el sábado.
0: Ok.
2: Y vamos a tener además una feria de emprendimientos de la granja, porque trabajamos bien de la mano con la Corporación de Fomento de la Granja y van a estar presentes varios emprendedores de la comuna, vecinos y vecinos que van a estar con nosotros.
0: Pregúntate, ¿con cuánto tiempo hay que ir entonces? ¿Una mañana, una tarde?
2: El museo yo creo que son, para recorrerlo tranquilo, por lo menos 3 horas.
0: Sí.
2: Lo que sí yo creo que da la oportunidad, como estamos en este parque, en el Parque Brasil, son 2 museos, da la oportunidad para pasar mucho rato. O sea,
0: hay que ir con tiempo, ¿no?
2: Yo lo recomiendo. A mí me gusta mucho cuando el parque se llena de gente, la gente lleva picnic, saca sus mantas, lleva pelotas, se pone a pelotear en el pasto del parque. O sea, creo que eso también es parte del museo.
1: Totalmente.
2: Y como, claro, como la experiencia completa de ir a pasar el día a este como complejo de los conocimientos. Nosotros le llamamos también el centro de los conocimientos.
1: Sí.
2: Con todas estas distintas oportunidades.
1: Está perfecto.
0: Genial. Y nosotros también en Turistic, en Instagram, en todas nuestras redes sociales, van a ver todos los panoramas de patrimonio, especialmente los tours de la catedral, que a la gente le encanta, los campanarios, que el tour campanario es espectacular en el centro de Santiago y todo.
1: Tenemos panorama entonces. Muchas gracias, Constanza, por venir. Emilio, gracias.
0: Un gusto, como siempre. Nos muchas gracias, Constanza, y felicitaciones por el trabajo que hacen.
2: Muchas gracias por la invitación. Chao.
1: Y ya nos vamos despidiendo en Tierra de Unicornios. Oye, la magnífica humanidad de Dios tiene una encíclica papal. Si no la has visto, mírala, porque la verdad es que el Papa León XIV ha dado un golpe a la cátedra respecto a cómo estamos viendo el avance de la tecnología y la humanidad. Con este mensajito nos vamos despidiendo. Gracias, Catboy, por estar en los controles, como siempre. Mañana nos volvemos a encontrar a las 7 en punto en Concierto Valor y a las 7:30 de la tarde en Tierra de Unicornios. Chao.
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2: 8:58 minutos.
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2: 10:02.
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2: Concierto Agrado. La temperatura en concierto.
3: En Santiago, 8 grados.
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3: 10:59 minutos.
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1: Con cierto agrado. La temperatura en concierto.
2: En Santiago, 8 grados.
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3: 12:01.
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0: y en buena hora.
1: Una 4 minutos.
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2: 2:06.
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2: 3:09.
0: 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Bien hecha.

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2: 3:57 minutos.
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1: 4:59 minutos.
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2: 5:59 minutos.
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1: Con cierto agrado. La temperatura en concierto.
2: En Santiago, 4 grados.
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2: 6:58 minutos.
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8: ¿Cómo están? Muy pero muy buenos días. Bienvenidos a Concierto Valor, día miércoles 27 de mayo. Estamos comenzando cuando, según la Dirección Meteorológica de Chile, en Santiago tenemos 3,5 graditos y hoy día sí que se acabaron las temperaturas primaverales, 17 grados de máxima según la Dirección Meteorológica de Chile. Hay bastante nubosidad en gran parte del país, más no precipitaciones, así que condiciones regulares y por supuesto muy malas de ventilación acá en la región metropolitana. Estamos junto al equipo de Concierto Valor dándoles la bienvenida justo cuando hace algunos días se presentó el estudio de confianza 2026 en ICARE respecto a lo que no solamente los consumidores, sino stakeholders, trabajadores, opinan entre las empresas y las comunidades. Hay que decir que 7 de cada 10 chilenos afirma haber dejado de comprarle una marca por desconfianza. Y ahí es donde nace esta editorial, porque definitivamente las malas conductas empresariales, y vamos a estar ahondando en esta noticia, suelen generar una brecha aún más grande, no solamente en términos de impacto financiero, financiero, sino también respecto a la confianza de las personas. El verdadero costo del fraude, de la colusión o de la falta de ética corporativa no se mide solo en pesos o en precisamente las multas a las que se puedan arriesgar, sino también en la destrucción del tejido social. Este reciente estudio de confianza entonces habla de que efectivamente los consumidores chilenos declaran haber abandonado una marca simplemente por no confiar en ella. Cuando el ciudadano se siente como que las reglas del juego están arregladas a favor de unos pocos y la sospecha se vuelve norma, también la desconfianza, la sociedad entonces termina inevitablemente rompiendo su institucionalidad. La democracia, la empresa, la confianza en general. El abuso corporativo es el mejor combustible para el populismo. Es por eso que creemos que la reputación se construye en décadas, pero se puede destruir en solo un segundo. Recuperar el valor de la palabra empeñada y del juego limpio es hoy por hoy el desafío estratégico más importante y más urgente que tenemos en Chile. Bienvenidos, esto es Madonna con Holiday.

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1: 7:07 en este día, miércoles 27 de mayo. Ya no queda nada para que termine el mes de mayo. Fernanda Shore es nuestra productora general y trae los titulares, como cada mañana.
2: ¿Cuándo paga? Me pregunto yo.
1: A ti en los próximos 3 días, a mí en los próximos 10.
2: Eso es lo que uno empieza a pensar en estos días del mes. Sí. Te cuento también, bueno, saludemos a la gente del norte porque un nuevo sismo se registró anoche en la región de Antofagasta, apenas un día después del fuerte temblor de 6,9 grados que remeció el norte grande. El SENAPRED informó que este movimiento alcanzó una magnitud de 5,1 grados y tuvo su epicentro a 43 kilómetros al sureste de Sierra Gorda. Hasta ahora las autoridades no han reportado daños mayores ni afectación a personas, pero igual un buen susto, ¿eh? 5,1 grados de temblor y el segundo en menos de 24 horas.
1: Seguro hoy día van a salir todos los famosos
2: los geólogos, los geógrafos,
1: etcétera, porque claro. Hace rato que se viene hablando de un mega terremoto en el norte.
2: Es que uno ya...
1: Uno no quiere ser...
2: Empieza a tener susto.
1: Agorera de malos asuntos, pero la verdad es que... hace rato que se viene hablando un mega terremoto.
2: Siempre quisiéramos hacer como esta prevención y verlo antes, ser pitonizos, pero es difícil. Entonces ahí yo creo que por eso salen los geógrafos en la televisión, sí. Los geólogos. Oye, el exministro de Hacienda Nicolás Grau descartó que exista un error en la proyección de la deuda pública hasta el 2030. Según el gobierno se habrían omitido, lo hablábamos ayer, 9.500 millones de dólares incluso de la deuda estimada, afectando su trayectoria y superando el límite del 45% de carga fiscal. Sin embargo, el ex secretario de Estado salió ayer a defenderse, ¿cierto? Acusó que Hacienda se está apresurando y argumentó que estos números se calcularon bajo diferentes metodologías y que por eso no coinciden.
1: Yo no entendí la lógica de eso.
2: Así es. Bueno, los partidos Republicano y Nacional Libertario ayer, a finales de la tarde, anunciaron una acusación constitucional contra el exministro Grau. Así que estaremos informándoles cómo avanza esa situación.
1: Oye, hay hartas cosas que están pasando en el Ministerio de Hacienda. Primero, hay una acusación constitucional contra el exministro Grau que no ha generado consenso ni siquiera en el oficialismo, pero hay un informe de finanzas públicas de la DIPRES, o sea, del presupuesto, digamos, que advierte que hay otro error, un descalce en la ley antievasión y menor recaudación prevista, que esto debiera afectar de alguna manera la reforma previsional, ¿ya? Porque si bien se hace una prospección de recaudación, en el régimen que se hizo la reforma del 1,5 al 0,5% del PIB, la verdad es que esto retrasaría, cuando se implemente, 11 años para poder implementar este aumento a la cotización con cargo al empleador. Esto es súper grave, es bien técnico, pero la verdad hay que estar muy atento a lo que sigue ocurriendo con esta investigación, o sea, con esta declaración en realidad, por parte de la DIPRES.
2: Un efecto mariposa en los números al final. Un error de cálculo puede cambiar mucho las cosas.
1: Pero que golpea los bolsillos, por ejemplo, en este caso de las personas jubiladas. Así tal que cual. Ojo con eso.
2: Y hablando de materia económica, tú hablabas de colusión en tu editorial y la Fiscalía Nacional Económica acusó a las empresas Pluxi Chile, Exodexo y actual administradora de la tarjeta Junaev y Edenred Chile de haberse coludido durante casi 9 años para repartirse clientes y cuotas de mercado en servicios de alimentación y vestuario, afectando tanto a entidades privadas como a organismos públicos. La FNE, Fiscalía Nacional, pidió multas millonarias y apuntó directamente a ejecutivos de ambas compañías por coordinar licitaciones, precios y adjudicaciones entre el año 2013 y 2021, o sea, casi 10 años. Es bien impresionante y señala acá que, claro, las personas afectadas, ¿cierto? Entidades privadas, organismos públicos, pero también personas, jóvenes, estudiantes que utilizan este servicio. Así es que bien delicado eso también.
1: Súper delicado.
2: Y te cuento que después de 6 años de tramitación, la Comisión de Evaluación Ambiental de Valparaíso aprobó este martes y de manera unánime la resolución de calificación ambiental del proyecto esperadísimo, proyecto Puerto Exterior de San Antonio, considerando el proyecto portuario más grande en la historia de Chile. La iniciativa impulsada por Empresa Portuaria San Antonio contempla una inversión público-privada de 4.450 millones de dólares para triplicar la capacidad de transferencia a carga del terminal portuario. Hoy en día este terminal perdóname, este terminal está acercándose a su límite operativo y ya moviliza cerca del 80% de su capacidad de contenedores.
1: Súper importante lo que está ocurriendo con esto, hay que seguir impulsando la inversión. Lo estábamos hablando hace algunos días en una editorial respecto al 21 de mayo y cómo miramos nuestro mar, si lo miramos como una carretera llena de oportunidades para el comercio exterior y también lo que se importa, o si lo estamos mirando solo en la lógica de Arturo Prat.
2: O del
1: abordaje.
2: Arena blanca, mar azul.
1: Que bueno, de la playa.
2: No es blanca, pero okay. Está bien. Oye, el presidente José Antonio Kast designó este martes a nuevos embajadores de Chile en China, México, España, Suecia y Bélgica, con fuerte presencia de figuras políticas de Chile Vamos y ex parlamentarios con trayectoria en relaciones exteriores. Hablamos de que entre los nombramientos destacan Francisco Chaguán como embajador de México, Juan Antonio Coloma en España y Jorge Tarut en Bélgica. Fíjate que desde el gremio diplomático salieron a criticar el carácter demasiado político y la escasa presencia de mujeres en estos nombramientos. Alfonso Silva también fue designado en China, Francisco Chaguán en México, Coloma en España, Rodrigo Olsen va a representar a Chile en Suecia y Tarut, como te decía, en Bélgica.
1: Puros hombres.
2: Puros hombres. Uh-huh. Chaguán, bueno, político también, ¿cierto? Fue senador entre el 2010 y el 2026. Y presidió en dos oportunidades la Comisión de Relaciones Exteriores del Senado. En otras informaciones, terminamos los titulares con actualización sobre lo que ocurre en Venezuela, porque la presidenta encargada de ese país, Delcy Rodríguez, anunció una profunda reestructuración y reingeniería del gobierno venezolano, fijando un plazo de 90 días para presentar una nueva estructura del Ejecutivo adaptada a la nueva realidad del país. La medida se da en medio de una compleja transición política, ¿cierto?, tras la captura de Nicolás Maduro por parte de Estados Unidos y también un acercamiento diplomático hacia Washington. Ella puso entonces al ministro de Educación, Héctor Rodríguez, a cargo de liderar esta reestructuración y él a su vez también nombró a otras autoridades para apoyarlo en esta tarea. Desde la caída de Maduro hablamos de que el gobierno venezolano ha impulsado una serie de cambios políticos, económicos, incluyendo apertura al capital extranjero, acuerdos energéticos con Estados Unidos y liberación de varios presos políticos.
1: Oye, una cosita más. Ferrari presenta ayer su primer auto 100% eléctrico. El fabricante de automóviles deportivos de lujo presentó por primera vez este vehículo completamente eléctrico. Se llama el Luce, o Luce, y se va a vender en unos $640,000. La estética no es la tradicional de Ferrari, así que ya hay un montón de conmoción, por decirlo de alguna manera. Este diseño fue creado por la agencia Love Forum, que es creada por el ex jefe de diseño de Apple, Johnny Ive, y la verdad es que bajaron las acciones de Ferrari incluso porque hubo decepción respecto a la presentación de este auto eléctrico que se estaba esperando ya hace bastante tiempo, lo veníamos hablando en Tierra de Unicornio, y que además sienta ayer mismo al Papa León 14 al volante del auto. Lo que
2: ¿esto con inteligencia artificial o real?
1: No, se sentó ayer, martes, en el automóvil el Ferrari Luce, y los directivos de la prestigiosa compañía, encabezados por su presidente, invitaron, ¿no es cierto?, al Papa a que pudiera sentarse frente al volante, y él dijo que era un inmenso honor, que era un valor simbólico todo lo que estaba ocurriendo, pero no obstante, bajar las acciones de la compañía. Y hay una cosa más, OpenAI lanzó una función que va a permitir conectar tu cuenta bancaria a ChatGPT. ¿Para qué? Para que analice todos tus gastos, tus deudas, tus inversiones. Es un asesor financiero de primer nivel, dicen sus creadores, que podría ayudarte a tener todos tus datos financieros muy ordenados, a decirte cuáles son, por ejemplo, las inversiones más apropiadas, etcétera, etcétera. Hay gente que ya lo está usando. Oye, pero no como una función especial.
2: ¿No será como un arma de doble filo darle toda tu información bancaria a una aplicación?
1: Y lo otro es, ¿quién va a fiscalizar a este asesor financiero?
2: Claro.
1: Y la institucionalidad se desdibuja.
2: Y seguimos sin aprender educación financiera. Sí. Se lo entregamos a un
1: ahora tercero. La inteligencia artificial. Claro. Gracias, Feñita. Vamos a escuchar a Divo con Whip It.

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1: A menos de una semana de la primera cuenta pública del presidente José Antonio Kast, hay un debate que se empieza a tomar, o sea, ya tomó, se tomó la agenda política, y es la petición de que se fusionen más ministerios como parte de algunas promesas de campaña que hubo. Orientada a reducir el tamaño del Estado y aumentar su eficiencia. Hay miradas que son bien contrapuestas respecto a esto, ¿no? Se está pidiendo, por ejemplo, desde el mismo oficialismo, que se pueda pasar de 25 a 19 ministerios. ¿Qué efectos tendría esto? Es lo que queremos conversar con Cristian Pilskov. Él es académico de la Escuela de Gobierno de la Universidad Católica y director de la carrera de Administración Pública. Cristian, ¿cómo estás? Buenos días.
2: Hola, muy buen día. Muy bien.
1: Dime cómo se pronuncia tu apellido, por favor.
2: Pliskov.
1: Pliskov, ya, perfecto.
2: Tal como suena nomás.
1: Ya. Cristian, buenos días, gracias por aceptar nuestro llamado. Queremos conocer desde tu perspectiva cuál sería la mejor fórmula para poder cumplir quizá con esta promesa de campaña de poder generar un Estado que sea menor pero más eficiente, pero donde ya circulan estas presiones, donde se está hablando de fusionar ministerios, a uno ya le llama la atención que tengamos varios biministros y la carga laboral que eso implica. Cuéntame un poquito cómo lo ves, Cristian.
2: Sí, mira, efectivamente, siempre el... Tanto en campaña, uno ve todas las campañas y siempre el tema de la cantidad de ministerios, ¿cierto? La creación de nuevos ministerios, acuérdate que nosotros llevamos en 25 ministerios.
1: Claro.
2: Históricamente, la creación de ministerios ha sido una expresión del interés de la clase política por abordar una temática. Entonces, como que si no hay un ministerio de ciencias, nadie aborda las políticas públicas de ciencias, cuando en realidad sí se está anudigando. Pero hay una lógica de cómo expresar un interés por abordar una temática. Entonces, ¿qué es lo que ocurre? Que finalmente esa lógica nos ha llevado, bajo una lógica de especialización, ¿cierto? Nos ha llevado a ir creando instituciones. Ahora, ¿qué ocurre? Que muchas veces estas instituciones... tú las vas creando, pero el problema es que mientras más divides al Estado, más difícil es coordinar al Estado. Claro. Entonces, claro, naturalmente la respuesta de algunos es decir, ya, entonces, en vez de tener tantos ministerios, hagamos menos ministerios, pero el problema es que cuando tú creas esos ministerios nuevamente, vas a crear grandes instituciones donde también va a ser muy difícil coordinar. Entonces, hay que ir buscando el cerrarse en el número, no es tan importante si son 25, si son 29. Hay ahorros importantes. Imagínate, por ejemplo, si pasamos de 25 a 19, ya vas a tener que reducir la cantidad de Seremi, por ejemplo,
1: claro,
2: ¿cierto? A nivel regional.
1: Sí.
2: Entonces, naturalmente hay un impacto, pero yo creo que desde el punto de vista de las políticas públicas y de la gestión pública en general, lo importante es cómo lograr que la administración pública funcione correctamente y por eso relacionamos estas dos discusiones con la modernización, ¿cierto? Siempre decimos, es que para que sea más moderno el Estado, pero en realidad lo importante es cómo logramos que las instituciones funcionen eficientemente, correctamente y eventualmente a lo mejor tener 25 ministerios, pero con buenas formas de coordinación,
1: claro,
2: ¿cierto? Generando ahorros en distintas mecánicas institucionales, también puede ser una solución.
1: Entonces, entiendo, Cristian, que finalmente no tiene que ver con el número, sino más tiene que ver con la eficiencia, que ha sido algo que no se ha podido cumplir, digamos, y además uno ve que se va engrosando cada vez más el tema del, porque ahora tenemos, además de los ministerios, tenemos gobernación, o sea, hemos ido intentando generar además algunas decisiones en el territorio, un territorio que además es complejo, como Chile, para descentralizar, y tampoco parece que nos ha resultado tanto eso.
2: Exactamente, sí, ese es el otro elemento que se tiene que incorporar en el análisis, uh-huh, que finalmente, acuérdate las típicas discusiones de que hay temas que nosotros discutimos en Santiago cuando en realidad ocurren en los territorios, ¿cierto? Bueno. Entonces, de repente no hemos hecho esa discusión respecto de si hay algunas materias que a lo mejor no deberían ser ministeriales, sino que más bien deberían estar radicadas de ministerios o servicios deberían estar radicadas en el nivel subnacional. Uh-huh. Y eso también podría generar una dinámica distinta de funcionamiento de las instituciones. Entonces, yo creo que a veces cuando entramos en esta discusión, entramos en una discusión muy, muy cerrada de más ministerios, menos ministerios, cuando en realidad lo que tenemos que buscar es cómo hacer funcionar mejor para el ciudadano de Cabrero, de Santiago, pero también de Arica. Entonces, por ejemplo, es interesante que a partir de los 90, en el mundo en general, de los 90, comienzo de los 2000, se empezaron a crear ciertas instituciones que se llaman las agencias o los servicios, bueno, en el caso chileno fueron las superintendencias, claro, que son instituciones más pequeñas, que son más especializadas y que, claro, abordan de forma más eficiente una temática. Entonces, también, a veces, no es necesario tener grandes instituciones, sino que a lo mejor, en algunas temáticas, es mucho mejor tener instituciones más pequeñas, más profesionalizadas, con mejores sueldos, con mejores capacidades institucionales, ¿cierto? Y que a lo mejor ese tipo de instituciones resuelven mejor cierto tipo de temáticas.
1: Estamos conversando. Estamos conversando con Cristian Pliskov, él es académico de la Escuela de Gobierno de la Universidad Católica y director de la carrera de Administración Pública. Cristian, en ese sentido, es como, no sé, un desafío no menor, porque además tú tienes personas que están contratadas, por ejemplo, hay varios sistemas que tienen que ver con el empleo público, digamos, o del Estado, que me imagino que debe ser también una gran piedra de tope, más allá del debate político, porque uno ve, no sé, la encuesta del Panel Ciudadano de la Universidad del Desarrollo. Hay un 63% de los encuestados que dice sí, ojalá tengamos menos ministerios. Eso es una percepción. Otra cosa es lo que tengas que hacer precisamente para poder modificar la manera en la que hoy día está funcionando el Estado, donde además muchas veces ni siquiera llega, porque están llegando a través de fundaciones a los territorios. O sea, hay una lógica ahí como, perdón lo que voy a decir, pero como de esta grasa que hablan tanto el Estado, pero que es muy difícil finalmente de cortar, ¿o no? O te puede costar mucha plata también.
2: Dos cositas. Efectivamente, este tipo de temas, claro, finalmente tú vas tomando decisiones y vas generando situaciones para el futuro que determinan el funcionamiento. Por ejemplo, como tú bien señalaste, en un momento, en los 90, en el marco del retorno a la democracia, ¿cierto?, se detectaron áreas donde el Estado no era capaz de llegar correctamente. Ajá. y para no crear tantas más oficinas públicas, pero sí mantener la presencia del Estado, se generaron este tipo de alianzas con el sector privado, con fundaciones, ¿cierto? Entonces, hay áreas en el sector público chileno, con el concepto amplio, que son públicas, dan cuenta de una función pública, pero están siendo entregadas por fundaciones, como tú bien lo señalaste, ¿cierto? Y eso es un diseño, eso se pensó así. Ahora, claro, esa solución que supuestamente estaba pensada para darle más dinamismo, ¿cierto?, más flexibilidad, al final, claro, cuando detectamos un caso de corrupción, un caso potencial de corrupción, todo ese esquema que parecía tan tan bueno, tan correcto, se pone en cuestión, ¿te fijáis? Entonces, y lo otro que tú muy bien señalaste, cuando estamos hablando de biministerio, triministerio, estamos hablando de más funcionarios, menos funcionarios, más ministerio, menos ministerio, también efectivamente estamos hablando de personas, de funcionarios. Exacto. Públicos, y esa es la segunda gran tan temática que tenemos pendiente en Chile sobre el empleo público. Que si no hacemos una reflexión correcta respecto de cómo queremos tener, qué tipo de empleo público queremos tener, ¿cierto? Por ejemplo, una de las cuestiones que se ha dicho mucho es que nosotros no tenemos la posibilidad de diferenciar claramente, tener, por ejemplo, un escalafón específico de asesores, ¿cierto? De gente que sabemos que van a estar por un tiempo porque vienen a asesorar a una autoridad política, ¿cierto? Uh-huh. Ese tipo de discusiones, o por ejemplo, cómo vamos a incorporar los temas de teletrabajo, cómo vamos a incorporar lo que se llama el movimiento horizontal, vale decir, un funcionario público que ingresa a un servicio público, se quiere mover a otro servicio público, tiene que pasar por concurso, claro. Pero a lo mejor deberíamos buscar mecanismos más fáciles de eso. Entonces, te fijas, todo eso, todas esas discusiones, tanto de las fundaciones, qué sé yo, como del empleo público, también están relacionadas el tema de la gran discusión sobre el Estado. Mm. Entonces, a veces nuevamente, quedarnos solamente en 25 o 19, esconde una discusión mucho más compleja y que es muy difícil de llevar, porque también estamos hablando de gente que está trabajando, hablamos de grupos de presión, hablamos de distintas cosas que determinan la conversación.
1: Sí, vamos a ver si es que hay algún anuncio en ese sentido en la primera cuenta pública del presidente Kast, Cristian. Por último, preguntarte, ¿hay algún sistema que uno debiera mirar o algún estado así que tú mires desde tu expertise, como podríamos transitar hacia allá?
2: Lo que uno ve en la literatura y los ejemplos de otros países es que efectivamente yo creo que hay dos procesos que son bien relevantes en esto. Uno, lo que conversamos en un momento sobre la descentralización, donde efectivamente hay materias que deberían ser más propias de los gobiernos subnacionales y que por ejemplo, donde el tema transporte. El transporte ocurre en un territorio concreto, ¿cierto? Entonces, naturalmente, ese tipo de materias deben estar más bien centradas en un territorio, ¿cierto?, a nivel subnacional. Y claro, debería existir alguna agencia superior que coordine materia, pero ese tipo de cuestiones claramente tienen una naturaleza más bien territorial, ¿cierto? Y lo otro que también es interesante es que en otros países también se ha logrado tener un poco más de flexibilidad en términos de adecuación de las organizaciones, ¿cierto? De más flexibilidad, sin que eso se traduzca en precarizar el empleo público, pero sí con la posibilidad de, en Chile, acuérdate que nosotros tenemos una cosa buena que si lo comparamos con el resto de la región, acuérdate que para hablar de ministerios, servicios públicos, todo esto es materia de ley. Entonces no se puede cambiar por el gobierno de turno y listo, sino que tiene que haber una ley que cambie la estructura del Estado, ¿cierto? Y además es una exclusiva de iniciativa exclusiva del presidente. Entonces, esa idea que es buena porque le da estabilidad a las decisiones sobre el aparato público, también genera un poco de rigidez. Entonces hay que buscar maneras para que se generen mecanismos un poco más de adaptación porque claro, naturalmente las sociedades van cambiando, los contextos van cambiando, y los ministerios también se tienen que ir adecuando.
1: Sí, claro. Cristian Pliskov es académico de la Escuela de Gobierno de la Universidad Católica, director de carrera de Administración Pública. Muchas gracias, Cristian, por conversar con nosotros esta mañana. Que tengas un buen día.
2: Igualmente, muchas gracias a ti.
1: 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Vamos a la pausa y ya volvemos con más. 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
4: En Santiago, 3 grados.
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0: del presidente José Antonio Kast. Estábamos hablando antes en entrevista acerca de esta necesidad supuesta de achicar el Estado a través de fusionar ministerios. No sabemos si eso va a tener agua en la piscina, pero hay otra cosa que se ha tomado bastante la agenda, más allá de la contingencia, que tiene que ver con la permisología. Una promesa de campaña, pero también una necesidad importante cuando estamos hablando, no sé, de proyectos de alto alcance. Veíamos lo que está pasando con el puerto de San Antonio, muchos proyectos mineros, etcétera, pero una permisología que se da a todo nivel, hay que decirlo.
1: Así es. Bueno, como un pasito antes, yo creo que es súper importante darse cuenta que la discusión no es menos o más Estado, es un mejor Estado.
0: Exacto.
1: Y es súper importante porque la mayoría de las personas en el país recibe un montón de servicios y de bienes públicos a través del Estado. Entonces, un Estado que no está funcionando bien es un Estado que le está prestando un mal servicio a la gente, y a la gente, sobre todo la más humilde, que es la que está como más en contacto con el Estado.
0: Sí, y Sole, tú tienes un punto interesante ahí de inflexión, porque yo creo que uno ve el Estado como una palabra abstracta, y finalmente la tesorería te está devolviendo plata, así que te devolvieron impuestos ahora mismo, en este mismo momento. O sea, eso es un Estado que está funcionando a través de un servicio de impuesto interno, que está además súper tecnologizado, etcétera.
1: Exacto, pero en el fondo, por ejemplo, la discusión con los hospitales públicos.
0: También.
1: Mira, claro, si no se trata de dar más plata si es que no se está dando un mejor servicio a las personas.
0: Administrando bien.
1: Claro. Administrando bien, y no es solamente un tema como económico, de ahorro de recursos al Estado, sino que es de un tema de dignidad para las personas que se atienden en el sector público.
0: Tal cual.
1: Entonces, es muy importante mejorar el Estado, modernizarlo, que esté realmente al servicio de las personas.
0: Sí, estábamos hablando recién precisamente con Cristian Pliskov, que nos decía todo ha ido cambiando, hay una automatización de procesos, un montón de cosas que pasan y que probablemente la empresa privada se adopta de una forma más rápida, incluso a lo mismo el tamaño de la empresa se hace, pero el Estado parece que no, eso no pudiera ocurrir, entonces quedan como frenados un montón de procesos que podrían precisamente agilizar cómo se llega a regiones, por ejemplo.
1: Por supuesto, por supuesto. Hay una serie de reformas que son fundamentales, que se tienen que hacer, que yo espero realmente que en el fondo como que la agenda del día a día no nos vaya comiendo la importancia de hacer estas reformas más profundas, y la reforma del Estado es una de ellas.
0: Sí, que es como una promesa incumplida.
1: Claro.
0: Oye, pero dentro de eso está la permisología.
1: Sí, volviendo al tema de la permisología, mira, es el proyecto de reconstrucción tiene como dos patas, uno podría decir. Tiene una pata que es como tributaria, para impulsar la economía a través de una rebaja de impuestos, que está perfecto, pero tiene una pata de la que se habla un poquito menos, y que es toda la pata permisológica, de modernizar, de agilizar, de racionalizar sobre todo los procesos que tienen que ver con el sistema de evaluación ambiental. Y que pueden tener un impacto incluso mayor que el tema sobre la economía, que el tema de la rebaja de impuestos. Entonces, por ejemplo, la Comisión Marfan, que una serie de economistas chilenos súper respetados, estimaba que una rebaja de un punto de el impuesto de primera categoría implicaba un aumento de 0,24 puntos del PIB. En cambio, una rebaja de un tercio del tiempo que se demora la tramitación de los proyectos de inversión tenía un impacto de 2,4%. Es decir, varias veces más.
0: Sí, claro.
1: Entonces, la potencialidad es de estas reformas en permisología es enorme. Es enorme. Entonces, y no significa un costo para el Estado, significa empezar a destrabar un montón, como todo este enmarañado que se ha terminado armando en torno a obtener permisos para los proyectos de inversión. Porque lo que es muy importante es que acá, durante los últimos años, han aumentado considerablemente los tiempos, los plazos de obtener permiso para proyectos de inversión,

0: no estamos hablando de que se hayan aumentado los estándares.
1: Claro, el estándar sigue igual, los plazos son más largos nomás.
0: Los plazos son más largos, más burocráticos, es lento, es cada vez más impredecible. Hay una serie de ineficiencias asociadas al proceso.
1: Hay muchos proyectos que se judicializan.
0: Exacto.
1: Eso sí que es ineficiente.
0: La judicialización es súper ineficiente. Además, hay distintos procesos de impugnación de un mismo proyecto. En el fondo, yo puedo tomar dos carriles distintos.
1: Exacto.
0: Puedo tomar los dos al mismo tiempo. Oye, uno primero y otro después.
1: Y ahí, Sole, como que la ministra Toledo, la ministra de Medio Ambiente, igual se ha estado concentrando en trabajar en algunos ámbitos, desde su cartera, evidentemente,
0: claro,
1: en poder agilizar algunos procesos. Dice que está como súper centrada en eso. No le gusta mucho hablar, además, la ministra es como bien reacia a los medios. Y además, ayer le preguntaban por el cambio climático y no quiso decir si es que el ser humano tenía responsabilidad en aquello. Pero
0: bueno, sí, yo igual entiendo a la ministra. Ella es súper, se nota que es como muy trabajadora, muy enfocada en su pega. Sí. Y sobre el tema este del cambio climático, yo la entiendo porque las últimas cosas que yo he leído al menos es que el cambio climático, si bien está afectado por el hombre no lo está causando completamente. Mm. Es decir, hay factores que son geológicos que escapan a nuestro control.
1: Claro.
0: El ser humano está afectando, pero no es el único factor. En el fondo.
1: Y evita en el fondo como entrar a referirse a evidencia científica, pero más allá de eso sí sabemos que hay cosas que se van agilizando, hemos visto resultados concretos, pero la permisología, como dices tú, estamos con Soledad Ormazábal, economista, directora de evidencia de Pivotes. La permisología aborda muchas más áreas que no solamente tienen que ver con grandes inversiones. Estaba viendo un reportaje, creo que en Chilevisión, no lo encontré para mencionarlo exactamente, pero donde habían instalado unas personas que tenían que dar, no sé, los permisos para que funcionen distintas empresas en la región metropolitana, y que al final tenían una mafia dentro de una municipalidad, porque como no se daban los permisos para que se pudieran abrir fábricas, talleres, etcétera, los generaban por detrás. Evidentemente ahí hay un actuar malicioso, digamos.
0: Claro,
1: como
0: una corrupción.
1: Corrupción,
0: en el fondo,
1: pero
0: claro.
1: Pero finalmente también esto empieza a generar espacios grises, incluso negros, para que se den este tipo de situaciones. Y por otro lado, estás tratando de que la economía crezca, quieres generar más empresas, puedes generar una empresa en un día, pero después cuando la tienes que instalar en algún lugar, el municipio te hace la vida imposible, no porque no quieran que se instale, sino porque tienes que ir a hacer trámite a distintas secciones municipales que no conversan entre ellas incluso.
0: Es un montón de trabas burocráticas. El gobierno anterior hizo una buena ley en el sentido de agilizar los permisos sectoriales, que son cientos de permisos sectoriales. Y ahora la mega reforma se enfoca bastante en la parte que tiene que ver con el sistema de evaluación ambiental.
1: Claro.
0: Como te digo, es impredecible, es lento, se judicializa en extremo, tiene toda esta serie de problemas y estamos demorándonos, pero yo te diría más del doble de lo que nos demorábamos hace unos 10 años en aprobar los proyectos.
1: Sí.
0: Entonces tiene una serie de medidas que son bastante buenas. Yo creo que se puede ir un poco más allá incluso. Y todo esto, que es súper importante entender que no se están rebajando estándares de protección del medio ambiente.
1: Súper importante, porque además, Sole, se ha hablado de que no solamente tiene que ver con megaproyectos, no sé, mineros o no sé, salmonicultura, que generalmente como que se mira a esas industrias, sino también hospitales públicos. O sea, hay varias cosas que están frenadas precisamente por el sistema de evaluación de impacto ambiental.
0: Claro, porque actualmente, mira, hay... Existe lo que se llaman las OECAs, que son organismos del Estado que tienen como la competencia de intervenir en el proceso de evaluación ambiental y de la autorización, finalmente. Y entre ellas municipalidades, seremías, etcétera. Okay. Bueno, la DGA, o sea, es una serie de instituciones públicas, pero hay muchas que se extralimitan. Que hacen comentarios que van más allá de sus competencias. Y, por ejemplo, el proyecto de ley incorpora la facultad del Servicio de Evaluación Ambiental para decirle, no sé, a una municipalidad que está pidiendo, preguntando cómo se va a hacer el manejo del agua, ese no es competencia de usted, es competencia de la DGA. Entonces, como no, entonces va a tener la facultad de decir, ¿sabe qué? Estas peticiones que está haciendo al proyecto están fuera de su ámbito y no son necesarias, porque el día de hoy llegan todas y todas vamos acumulando papeles, vamos acumulando exigencias y vamos sumando tiempo para que esto se vaya resolviendo.
1: Claro. Esta sensación, o sea, esta parte como de la norma que incluye la mega reforma y que tiene que ver con que si no se contesta se da como por permitido. ¿Tú crees que va a tener agua en la piscina ahí para en el Congreso o...?
0: Habrá que ver, yo creo que hay que precisar bien los plazos para que eso se haga.
1: Senado igual va a ser más duro ahí en esa discusión.
0: Claro, ¿no? Sí, o sea, bueno, la mega reforma no está perfectamente escrita y yo creo que parte de eso tiene mucho que ver con que es importante que el Senado participe y mejore los proyectos de ley.
1: Sí, claro.
0: O sea, hay aspectos en los que, como pivotes, creemos que se puede precisar mejor.
1: Perfecto.
0: Que sería importante quizás cambiar algunas redacciones y en algunas de las propuestas también se requiere hacer mención a otras leyes que también afectan. Uh-huh. Hay una serie de mejoras que el Senado puede hacer y yo creo que es súper sano que lo hagan también. Sí, claro.
1: Y ustedes como pivotes pueden ahí asesorar a algunos senadores, me imagino, ¿o no?
0: No
1: se puede.
0: No sé si no se puede, pero no es como nuestro rol.
1: Ya, claro, pero ustedes siempre están haciendo sugerencias, claro. Levantando información, investigando. Claro, me imagino que esa es una fuente de consulta importante también si uno quiere tener una discusión seria.
0: Sí, no, sin duda, o sea, nosotros como centro de incidencia, uh-huh. que nos definimos más que centro de estudios, centro de incidencia, uh-huh. lo que buscamos es precisamente generar a partir de la evidencia y a partir del estudio riguroso de los datos para tratar de incidir en el debate.
1: Al menos en las discusiones. Soledad Ormazábal es economista, directora de evidencia de Pivotes. Gracias por conversar con nosotros. Que te vaya muy bien en tu viaje para el sur.
0: Gracias.
1: Nosotros vamos a escuchar a Robbie Williams con Tripping.

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1: Atención a aquellos que estén circulando por las comunas de Buin, Paine, Pudahuel, Padre Hurtado, Maipú, Talagante, Melipilla. Hay bastante niebla todavía, según están informando las autoridades. La ruta 78, sobre todo hacia la costa. También hay una restricción en la ruta 5, en el kilómetro 14, debido a un choque de 12 autos. Se está informando hasta ahora del trabajo de bomberos que mantiene restringida una pista en las vertientes con la quebrada. Esto es en Peña Lolén, debido a un incendio en una casa. También hay un auto detenido en el túnel, en el acceso sur de de la ruta del Maipo al oriente. Hay dos pistas habilitadas nomás, así que atención con eso porque hay congestión y también algún tipo de problemas. Además, restricción en la pista derecha de la autopista Los Libertadores hacia Santiago y restricción en la pista derecha de Vespucio Norte al oriente, a la altura de San Martín, debido a un camión que está con fallas mecánicas. 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Hacemos una pausa y volvemos con nuestro panel de ideas aquí a Concierto Valor.
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1: Bien, estamos con nuestro panel de ideas cuando son las 8 de la mañana con 4 minutos. Y ya está con nosotros Jocelyn Ann Black, socia directora de Consejo 360. ¿Cómo estás, Jocelyn?
15: Hola, muy buenos días.
1: Bueno, me ande pololeando en otras radios, ¿eh?
15: Entrevistada, porque ha sido una semana con muchos temas
1: que
15: hay en un corporativo.
1: La tengo aquí, la estoy mirando.
15: He sido entrevistada solamente. Yo soy fiel y aquí mi corazón y mi cuerpo presente para panelista.
1: Muy bien, muy bien. Cristóbal del Castillo, gerente general de Insight App, expertos en implementación de sistemas de liderazgo y arquitectura de hábitos para impactar los negocios, ¿eh? No solamente en Chile, en Perú, en Brasil. ¿Se ha ido expandiendo rápido, Cristóbal?
16: Un poquito, sí.
1: ¿Le ha ido bien? Oiga, hablemos un poquito de gobiernos corporativos, pues, y todo lo que está ocurriendo, porque está muy hot, hay que estar mirando, ya lo hemos comentado en otros paneles, pero vemos, por ejemplo, hoy día en primera plana de Economía y Negocios del Mercurio, que hubo una primera sesión de directorio de Novandino. Yo tuve la suerte de presentar la configuración de Novandino el año pasado, con la presencia del expresidente Gabriel Boric. Estaba Máximo Pacheco, estaba el directorio, habían representantes evidentes de SQM, representantes de Codelco, algunos elegidos por el propio presidente, como Josefina Montenegro, que ingresó a la mesa de la estatal y sale recientemente por cumplir su periodo. Pero ahora, evidentemente, hay un tema con Novandino, después de la salida de Máximo Pacheco, que probablemente va a desconfigurar todo el gobierno corporativo que se había hecho, de algo que hay que decir que es bien virtuoso, ¿eh? Yo creo que no hay que perderse en el tema de Codelco y mezclarlo con Novandino, porque finalmente lo que se hace es generar una nueva empresa y un nuevo gobierno corporativo para poder operar entre lo público y lo privado, capacidades privadas para operar el litio, pero que le generen ingresos al Estado. Entonces, es una muy buena idea. De hecho, ayer hablábamos con Lawrence Goldborn en entrevista y decía, este tipo de sistemas público-privado podrían funcionar incluso hasta para Codelco, que es algo que como que no se puede hablar. Pero es una buena lógica y hoy día queda medio descabezado, Jocelyn.
15: A ver, yo creo que esta semana nos ha parecido, y para quienes movilizamos el tema de gobierno corporativo, sí, ha sido como, qué bien que aparezca sobre la mesa. Y qué bien que lo podamos desconectar por primera vez de los temas ESG, porque yo creo que se había como ocultado la G de gobierno en temas de ESG, ESG. La G es de gobernanza, y la habíamos mezclado con los temas de sostenibilidad, y entonces como ya no era tan moda y empezamos como a opacarlo. Qué bueno que se ponga arriba a la mesa el valor del gobierno corporativo como tal. En el caso tanto de Codelco, en el caso también que vimos ayer, empezamos a ver esta noticia también del tema del caso Vales, no sé cómo se le va a poner también.
1: Lo que era Sodexo, que ahora claro, es Plaxi, que
15: entonces presentar. Todo esto tiene que ver con gobierno corporativo, tiene que ver en fondo cuáles son los sistemas, procesos y órganos, tenga directorio, tenga consejos, que en el fondo están controlando, supervisando, y que cuando no funcionan, que en el caso de Codelco te voy a decir que sí ha funcionado y se está organizando y funcionaron las líneas, en el caso de Caso Vales todavía va a tener que descubrir qué cosas no funcionaron de compliance, que es parte de, en el fondo, del gobierno corporativo. Lo que vamos viendo es que en el fondo el gobierno corporativo son elementos y mecanismos que todas las organizaciones deberían ir teniendo para poder detectar a tiempo, que finalmente los riesgos siempre van a estar. Es cómo yo los voy detectando, cómo yo los voy mirando y cómo voy fomentando mejores prácticas y formas de tomar decisiones. ¿Qué información estoy mirando? ¿Qué datos estoy cuestionando? ¿Quiénes están sentados en la mesa realmente para poder generar a tiempo aquellas detecciones, esas auditorías, esos comités que permiten a la organización mantenerse sostenible en el tiempo, generando valor y obviamente cuidando hoy día lo que yo creo que nos estamos olvidando y ha sido los dos casos que estamos riendo arriba de la mesa, que es que estos no son casos de problemas financieros. Estos son casos finalmente de reputación.
16: Total.
15: Y la reputación es el mayor activo que hoy día las organizaciones tienen. Entonces, cuando atacamos la confianza, finalmente sí, en el mediano o largo plazo estamos atacando el sistema financiero también. Entonces, no nos perdamos con el tema de unos dineros más, unos dineros menos.
16: Que son hartos dinero.
15: Que son hartos dinero en casos, pero en fondo finalmente estamos hablando de reputación. Exacto. Y eso es un daño financiero muy importante y a confianza de los stakeholders.
16: Y confianza empresarial, está hablando yo en la editorial precisamente de eso, porque finalmente cuando tú ves además el estudio presentado hace poquitos días en ICARE respecto a que la gente deja de comprar en ciertas empresas o no quiere trabajar en algunas empresas por desconfianza, la verdad es que esto no son buenas noticias.
17: Sí, yo lo llevo como de lo micro a lo macro. Mira, nosotros enseñamos algunas en la consultora ciertos temas de venta, y un ejemplo que damos muchas veces es, tú afuera de tu casa tienes dos almacenes donde venden los dos la misma leche, los mismos yogur, el mismo pan. Pero tú hace 20 años vas al de la derecha, por decir alguno, y no al de la izquierda. Y la pregunta es, escoges uno, ¿cierto? Sí. ¿Por qué no vas al otro? Y cuando se da la respuesta, habitualmente es un tema de conexión y confianza.
15: Claro.
17: Una vez no me fió 50 pesos cuando tenía a mi hijo enfermo y que necesitaba leche, y nunca
15: no empatizó,
16: y nunca más volví,
17: y lo castigué 20
15: claro.
17: años por un mal día,
15: y no era lo higiénico,
17: exactamente, o sea, al final del día no tiene que ver con que probablemente los productos son los mismos, es bien cómodo, claro. Entonces al final pareciera ser que nuestras elecciones, nuestras decisiones son mucho más emocionales que racionales.
16: Totalmente.
17: Y eso se basa en lo que decía la nena idea la columna, ¿cierto? 7 de cada 10 no van a un lugar porque pierden la confianza.
16: Tal cual.
17: ¿Dónde comienza esto? Yo creo que comienza siempre en los fundadores, en los casos de las empresas que somos más pequeñas o boutique, y o en el gobierno corporativo, las empresas más grandes. Es decir, cuando un gobierno corporativo es sólido, tiene las cosas más claras, es posible que entonces el onboarding, la capacitación, la forma de organizarse y, por supuesto, de atender al cliente, se vuelve no algo aleatorio, sino una estructura que le da sostenibilidad. Yo creo que los buenos gobiernos corporativos sostienen empresas en eones, o sea, se perviven a los fundadores,
15: claro,
17: perviven a los dueños.
15: Absolutamente.
17: Y ahí entrando un poco a lo que hablamos de la empresa Litio, ¿cierto? Esta asociación público-privada para entre Soquimich y cierto el Estado para poder generar esta innovación del litio que tenemos todavía subproducido.
16: Que se criticó mucho en su momento incluso al presidente Boric, ¿eh? por permitir innovar, por volver a incorporar SQM.
17: Claro, que SQM genera ronchas por distintos motivos políticos. La verdad que una empresa extraordinaria, nos guste o no, de quién sea el dueño y cómo
16: se sabe explotar el litio.
17: Sabe explotar el litio. Y al final del día, y ahí viene de nuevo lo de la confianza, y cerrando un poco el círculo, es... Si somos, mi gran dolor siempre yo cuando miro las políticas públicas es la productividad, ¿cierto? Que las empresas del Estado no son tan productivas, que es otro statement o otra declaración que nos creemos todos los chilenos. La empresa, esta empresa público-privada para el litio es una buena oportunidad de empezar a generar lo que hacen los países del primer mundo, que producen 2 a 3 veces lo que produce un chileno cuando mides el PIB, la producción per cápita. Y es llevar la eficiencia a ese gobierno corporativo del que está en la calle, del que ya lo hizo, con el que tiene la visión país de seguridad social, de redistribución de ingresos, de repartición en los distintos municipios, como se da ahora cuando se hagan las contribuciones, la mirada más social. Porque si ponemos a un tipo solo ingeniero comercial, con Excel, perdonando a mi hijo que estudia ingeniería comercial y todo, en la empresa público-privada, no, con todo cariño, creo que puede correr riesgo no hacerlo tan bien, porque no es pura eficiencia, sino es la eficiencia, la productividad por un lado, más la política pública. Entonces, llevar a los gobiernos corporativos estatales la visión del que la hace, del que la sabe hacer, del que la ha hecho, le da una posibilidad, una esperanza mayor productiva. Así que me encanta, porque eso podría ser entonces el camino en que empecemos a confiar en las empresas estatales por la asociación público-privada para seguir creyendo en ello, porque se necesitan. Miren Alemania, Australia, los canales nacionales en Australia son públicos, privados, tienen Netflix, usa los estudios de la cadena nacional de Australia, del TVN. Entonces, esas cosas funcionan, existen, y nosotros estamos medio atrasados y vamos por ahí.
16: Bastante atrasados en eso. Ah, es bien interesante esa mirada. Cristóbal del Castillo está con nosotros, Jocelyn Ann Black. Vamos a escuchar un poquito de música acá en el 88.5. Es Peter Gabriel con Sledgehammer.

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1: Estamos sacando cálculos con Cristóbal del Castillo, gerente general de Inside Out. Estamos con Jocelyn Ann Black, socia directora de Consejo 360. Jocelyn, así como en la adolescencia duele crecer, a uno le, cuando uno es chico le duelen los huesos. Uy,
2: hasta la uña.
1: A mí me dolían la...
2: ¿Te dolía la rodilla?
1: Sí, como sí. Pero la parte de adelante, debajo de la rodilla, ¿cómo se llama esto?
2: Eres alta también,
1: sí, qué manera de doler. Bueno, las empresas también tienen esos dolores, por las organizaciones en general, no solo las empresas. Yo creo que una ONG también tiene dolores
2: también,
1: de crecimiento.
2: Tanto dolor de crecimiento. Sí, bueno, traje esta columna un poco porque, bueno, hemos hablado de gobierno corporativo y cómo también el gobierno corporativo debería estar creciendo, formándose en parte los cimientos. En el minuto tú justo, Cristóbal, dijiste, oye, yo como fundador también. Entonces, un poco lo que y solamente conectándolo con la parte anterior, cuando la empresa crece, el gobierno corporativo también debería ir creciendo junto con ella. Entonces, no esperar que solamente las grandes empresas, que ya vemos la falla o si funciona tener gobierno corporativo. Entonces, el llamado también es a las organizaciones que vayan creciendo, también tengan sistemas de control y sistemas y órganos. Entonces, ¿por qué íbamos llevando esto? Y un poco porque he tenido las últimas semana, tuve la oportunidad de viajar ahora fin de semana largo y estar harto rato con mis niñas aprovechándola y ver que una cumplió 11 y la otra cumplió 13.
1: Ya.
2: Y las dos se quejan por todo, así, realmente me duele todo, me duele la rodilla, me duele esto, todo le duele. Entonces, y yo justo estuve en unas visitas a algunas empresas y había tenido una experiencia ahora con algunas empresas que hicimos un programa de formación. Y me apareció, caramba, a los niños les duele. Y fui a investigar, oye, ¿por qué les duele tanto? ¿Y en qué etapa? Y la verdad es que a la mitad de los niños que tienen proceso de crecimiento les duele algo. Y fui a llevarlo a las organizaciones. Y cuando nos dicen, oye, tú vayas a crecer, la organización siempre te enseñan que crecer es bueno. Pero nadie te dice que duele. Dolores invisibles. Que duele crecer. Nadie te enseña porque, está, oye, crecer, sí, voy a vender más. Fantástico. Oye, me voy a ir a otros países, Cristóbal. Fantástico. Oye, voy a crecer, no sé, pues voy a tener más equipo. Fantástico. Pero resulta que están estos dolores invisibles que se llaman, que no te lo enseñan tampoco el gobierno corporativo, que es la emocionalidad. Y entonces estos dolores silenciosos, que los fui ahí a investigar, es que nadie nos avisa que los primeros dos dolores son tener que elegir y renunciar. Cuando crezco, me aparece el hijo, los trade-offs o las divisiones, y tener que renunciar cuando elijo. Y entonces aparece el dolor de soltar el control. Aparece el dolor de tener que aceptar que otros hacen distinto. Entonces, ¿por qué? Yo escuchaba en un empresario que decía, pucha, pero si yo voy, y obviamente que el cartel está chueco, ¿cómo nadie lo pone bien? Claro. Entonces, yo lo haría. ¿Por qué nadie más? Si tengo 400 trabajadores, nadie más lo hace. Entonces empieza a doler. Empieza a doler profesionalizar, y por eso que aparece el tema del gobierno corporativo. Pucha, voy a profesionalizar, voy a rigidecer, y la verdad es que no.
1: Oye, y ahí hay un, perdona que interrumpa, pero hay un punto súper de inflexión, porque yo creo que hay empresas que crecen bastante, y sobre todo empresas familiares que crecen bastante, y que nunca deciden tener un gobierno corporativo, claro, precisamente para no soltar.
2: Para no soltar.
1: El control.
2: Y espérate, que todavía viene más, mira, duele, les duele, y esto en varias conversaciones, duele abrirse a capital, porque para crecer yo necesito plata, claro, o se la pide un inversionista, y eso significa en el fondo invitar a otra gente en la mesa y tener decisiones, que compartir contigo las decisiones, o tengo que meter a la banca que financiarme, y entonces me voy a tener que comprometerse con ciertas cosas. El otro dolor es tener que escuchar. ¿Por qué tengo que escuchar a otro? Y me apareció la palabra en uno de los clientes, opinólogo. ¿Por qué voy a tener que tener opinólogo si yo ya sé hacer el trabajo? Entonces me voy a poner aquí un consejero, un grupo consejero o un directorio el día de mañana, y van a tener que empezar a opinar sobre cosas que yo... Entonces duele dejar de tener la razón. Y el último punto es que muchas veces duele la verdad, lo que duele es dejar de ser imprescindible, ¿o no, Cristóbal? Duele, y eso duele el ego. Entonces, ¿cómo vamos preparándonos también cuando estos dolores son invisibles, no los conversamos? Hay que entender que la verdad el crecimiento también tiene que ir de la mano de crear capacidades. Entonces, yo tengo que tratar de soltar el ego, tengo que poder generar esas capacidades en las otras personas, tengo que poder ordenar los sistemas para que la organización funcione sin mí y que así pueda, en el fondo, ir creciendo y la pueda escalar. Entonces, el dolor, la verdad es que finalmente en el crecimiento, si bien en los niños lo ven como algo, ¡ay, qué fome! Y como que me complica, en las empresas estos dolores no se abren, no se ponen arriba de la mesa, y tal vez empezar a conversarlo, y en temas de poder sumar a alguien en el consejo, decirle, sí, está bien, pero yo te voy a decir, estos son mis dolores, manejémoslos, poner la emocionalidad arriba a la mesa para que la organización no se paralice, que vaya creciendo, pero que se vayan tomando las decisiones involucrando también esta parte que en el fondo que son los sueños, que son los propósitos de los fundadores.
1: ¿Cómo debería ser eso, Jocelyn, en el sentido práctico? Si yo, por ejemplo, tengo una empresa que está creciendo o que ya ha crecido, todavía no formo un gobierno corporativo o no me atrevo a hacerlo, ¿qué? Porque muchas veces uno ve consultores, personas que están ahí como dando vueltas, pero quizás esos procesos tampoco son lo suficientemente largos como para yo tomar una decisión así correcta o concreta y decir, dejo esto o dejo mi liderazgo y se lo entrego a otras personas que probablemente lo van a hacer de una forma diferente.
2: Claro. A ver, lo primero, entender que cuál es la estrategia, dónde quiero en la organización, si quiere crecer, si yo quiero crecer, o los mismos chiquititos de nuevo, si yo quiero, ¿qué quiero ser cuando grande? Me tengo que ir preparando para irse grande y tengo que dar dos pasitos, pasitos. Entonces la organización si dice cuál es su estrategia, para dónde quiero ir, entonces qué pasitos voy a ir dando, qué sistema y procesos, no tengo que soltar todo al tiro. Puedo ir en el fondo incorporando aquellas cosas que no tengo y poniéndole oye, voy a robustecer tal sistema, voy a poner una persona que me dé, que no tome decisiones por mí, pero que me escuche, que me dé una visión distinta de la que yo tengo y que realmente me ayude a poner la estrategia. Ayer tuve una conversación con otra empresa que ella me dice, oye, nosotros ya llevamos un par de años y nos dimos cuenta que somos todos del mismo sector y para crecer necesitamos personas con diferente visión,
1: claro,
2: para poder en el fondo y seguir compitiendo, y sabemos que para nosotros no es tan fácil porque somos todos hombres y somos todos de un mismo sector y nos va a costar, pero creemos que es necesario para seguir creciendo. Yo creo que eso es el valor de la evolución. Entonces, cuando crezco duele, sí, va a doler el ego, sí, voy a tener que hacer elecciones, sí. Pero si yo entiendo que esto es la capacidad que yo voy generando para generar la trascendencia de los 100 años que queremos que la organización esté, entonces lo voy haciendo de a poco en una ruta, lo voy haciendo paso a paso, voy incorporando consejeros, después llega un directorio que de alguna forma finalmente ya empiezan a tomar ciertas decisiones, pero además me preocupo todo el día de poner la esencia y el propósito dentro de esa formación de capacidades.
3: Ahí lo que, siguiendo la línea de la pregunta de Elena, es, ¿el primer paso serían los consejeros?
1: Claro.
3: ¿Es el paso lógico?
2: La primera yo diría que con todo lo que hemos visto del valor del gobierno corporativo, de nuevo, volviendo al panel inicial de las empresas, de lo que está pasando, hoy día el gobierno corporativo te ayuda a mirar y monitorear los riesgos. O sea, los riesgos van a estar siempre y van a suceder crisis, pero puedo yo estar más preparado para asumir una crisis. Entonces el gobierno corporativo son sistemas y procesos. Y luego hay ciertas personas y órganos que te ayudan también a ir desafiando o gestionando para que no te quedes en el fondo solamente en el presente, sino que también vayas mirando un poquito a largo plazo. Entonces, el primer paso es ver qué procesos tengo. Tengo sistema, tengo que medirme, hacer un diagnóstico. Nosotros, por ejemplo, tenemos una plataforma de diagnóstico con 100 preguntas que viene el gobierno corporativo y empezar a ordenar la casa y poner los cimientos. Si yo no pongo una buena base, imposible que también llame a alguien al tiro y le diga, oye, ayúdame si no tengo la estrategia, si no tengo un sistema de compliance, no tengo un código de ética. O sea, tengo que ir haciendo las cositas también pasito a pasito. Tampoco llenarme de cosas. Y cuando yo hago un órgano, si soy el fundador, empezar a llamar a otras personas de tu equipo, los mismos comités, los gerentes, pero tener conversaciones distintas y poner sistemas de auditoría. No puedo tener un comité de auditoría, pero bueno, ¿quién va a controlar? ¿Con quién me va a asesorar? Hasta que yo llegue el minuto en que la empresa crezca y pueda tener una auditoría externa, cosa que pueda detectar a tiempo errores como esto o temas de compliance. Y cuando ya voy llegando más arriba y voy pasando, puedo tener en fondo los consejeros. Que los consejeros
3: sería un paso después.
2: Sería un paso del órgano. Bien, claro, oye, ya tengo, entonces vamos a revisar la estrategia, mira lo que tengo, lo ordeno y llamo a los consejeros porque realmente miro esto y digo, uy, aquí no tengo esta mirada externa en estas capacidades, lo necesito y llamo a los consejeros. Y el día de mañana preparo un directorio, un gobierno corporativo como tal, que ya ahí sí toma decisiones.
3: O sea, en palabras simples, pensando en unas empresas pequeñas, digamos.
1: Claro, más chiquititas.
3: Sería, primero tengo que tener esa definición de la gobernanza, que es más un statement, una declaración que,
2: exacto,
3: puede ser hecha en casa, o sea, homemade, en el sentido de que no requiero de grandes consultores.
2: Es solo ordenar, es solamente
3: usando el talento interno, como
2: sí,
3: dices tú,
2: absolutamente,
3: para ciertos tópico, y después el siguiente nivel es traer al experto para que te lleve al siguiente, sí, nivel. ¿Algo así sería?
2: Sí, exactamente. Uh-huh. Y ahí entonces por eso que la gobernanza se habla, temprana y escalable.
3: Bien.
2: Y crece contigo. Entonces, dejar de tener el mayor dolor que vemos en la empresa, sobre todo familiares, es que no se preparan porque no quieren soltar, porque está el ego escondidito ahí. Uh-huh. Y resulta que si pasa algo con esa persona, no, la organización, los hijos no están preparados, no saben ni siquiera dónde está el DigiPass.
1: Oye, ¿sabes que una empresa súper buena para mirar es Popeye?
3: ¿El jabón Popeye?
1: Sí, olvídense lo que han hecho como con gobernanza y cómo han traspasado de generaciones la empresa.
2: Monarch también, muy bueno.
1: Sí, exactamente. BCI también lo ha hecho.
3: BCI
1: bien.
3: Es extraordinario. Muy bien. Yo creo que BCI es un caso, lo conozco un poco más de cerca, claro, pero también lo conocen en se me viene a la cabeza algo interesante. En algún momento, la empresa InsideUp que hoy tenemos tenía otra división, la cual vendimos, esto en Perú. Y una de las personas interesadas en comprarnos, nos sentamos a tomar un café.
2: Mira.
3: Y al final no compró él, pero lo interesante de la conversación, de hecho es un gran amigo hasta el día de hoy, me dijo, lo que tienes que construir desde el minuto cero en tu empresa son procesos. Procesos, porque lo que tú vendes después son esos procesos. Y lo vinculo, venía camino a la radio, venía con el auto.
2: Que la máquina funcione, claro.
3: Que siga funcionando. Venía con mi esposa y con mi hijo Lucas, que es un gallo muy capo, de verdad lo admiro mucho. Y veníamos hablando algunos de estos temas que tienen que ver con qué pasa cuando tienes mucho capital y qué pasa cuando eres más viejo y ya no produces tanto. Entonces viene la debacle. Eso en la escala de los megamillonarios, porque íbamos pasando por toda la zona de.
2: La debacle.
1: Ojalá a mí me gustaría esa debacle.
3: Es que veníamos por la parte de.
2: ¿Cuál será mi debacle?
3: Toda esta parte de los edificios, ¿cierto? Tan lindos que están donde estaba la Católica antes, el bosque, y quien construyó todos esos edificios. Mucha admiración a esa persona, pero como después ese tremendo monstruo cuesta sostenerlo. E incluso tiene que ver, y lo llevamos a un nivel más bajo.
1: Ese señor anda haciendo las cosas él mismo hasta los últimos días de su vida.
3: Sí, señor.
1: Ambos hermanos.
3: Sí. De hecho, el día del terremoto, al día siguiente, se mudó a su oficina, al Titanium, siendo que no está ni lista la obra, con tal de demostrar que no sabía que hay uno, un tipo muy de armas tomar, don Abraham. Pero más allá de eso, esto en una escala más pequeña, la crisis de las propiedades de la tercera edad que no pueden pagar, ¿cierto?, sus contribuciones, es una escala más chica. ¿A dónde voy con todo esto? Que aunque sea tu negocio pequeño o sea grande, el llegar a viejo y poder sostener el negocio tiene que ver quizás con una buena gobernanza temprana para que esto perdure. El super control, yo decidir quién trabaja acá y que mis hijos estén todos y que nadie me dé la opinión, es una forma también de que la empresa muera conmigo. Entonces estoy más viejo, produzco menos, ya no me da para pagar las contribuciones de mi casa y me tengo que ir porque mi producción más baja. Te aferraste a tu negocio, así sea un boliche más pequeño. Yo creo que también la tercera edad, la simpleza o poder estar más, sostenerse en ese camino, la simpleza digo bajar tus costos, pero al mismo tiempo sostener tu éxito, tiene que ver con profesionalizar y eso creo que tiene que ver mucho que ver con la gobernanza.
1: Y Cristóbal del Castillo, le apuesto que me va a traer algo de la encíclica. Lo apuesto, pero no lo hablamos todavía. Vamos a ir a una pausa aquí en Concierto Valor. 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Hacemos una pausa cortita y seguimos con nuestro panel de ideas. Recuerden que están todos los capítulos del panel de ideas ahí en Spotify. Vamos y volvemos.
0: 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La temperatura en concierto.
4: En Santiago, 4 grados.
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1: Ya, estamos con Jocelyn Ann Black, socia directora de Consejo 360, embajadora de Chile ante el Ministerio de Energía. Equality and Energy Transitions.
2: Sí. Embajadora, sí, embajadora en varios temas de ahí.
1: Sí, hace
2: de mujer en energía.
1: Que viene
2: es
1: de,
2: mi track record.
1: Ese es claro, ese es como tu máximo.
2: Empresa familiar de energía también, y de ahí vienen todos los estos dolores de crecimiento.
1: Empresa familiar.
2: Yo lo he vivido, por eso yo me pongo tanto en los pies.
1: ¿Cuál es la empresa familiar de energía?
2: Todavía existe, pero era familia y socio, y hoy día existe, se llama Imelsa, Grupo Imelsa, y Imelsa Energía. Construimos planta de generación y hoy día es un poco más comercialización de energía.
1: Okay.
2: Así que yo sigo aportando. Oye, colaborando desde afuera.
1: ¿Va a subir los precios de la luz otra vez?
2: Sí, pues por eso hay que hacer eficiencias de energía. Decisiones del ESG, que tienen que ver con la G de gobernanza, va a tomar buenas decisiones en un fondo que tienen que ver con la eficiencia y la reducción de emisiones.
1: Claro, y la pata de Consejo 360 que Cristóbal le estaba diciendo fuera del micrófono, oye, pero ustedes hacen esos procesos, por ejemplo, si claro. Es que yo quiero crecer, yo tengo mi empresa, ya, porque Inside Up,
2: pase.
3: Es una empresa que está creciendo, no es una empresa gigante.
2: Yo tengo el dolor de crecimiento que a mí me cuesta todavía exponer esas cosas, así que me dio el pase, el dolor de crecimiento es como, uy, ya está con... Pero sí, nosotros en el fondo en Consejo 360, y un poco por eso, por la mirada de empresario, uh-huh. Debiendo haber vivido todas estas cosas empresa familiar y después haberme dado una vuelta en temas de gobierno corporativo, hoy día el foco es poder ir a ayudar a este grupito, que en el fondo son las pequeñas y medianas empresas, decirle, gobiérnense.
1: Gobiérnense,
2: vamos a ponerlo en simple, gobiérnense de a poquitito. Ustedes probablemente tienen un montón de cosas arriba de la mesa, ordenémoslo. Hicimos una herramienta que tiene 100 preguntas, que aborda muchos temas de gobierno corporativo, de hecho está verificada por Grand Thornton Internacional, así que estamos muy contentos con eso.
3: Esa
2: herramienta. Oye, es una guía.
1: Te estás comiendo todo tu tiempo para tu columna.
3: Pero ahí, con el tema eso, la gobernanza, me gusta,
2: pase
3: me
2: con una herramienta y después un consejo, y el día de mañana llega un directorio, pero sí o sí hay formas de gobernanza para generar sucesión y escalabilidad.
1: Cristóbal del Castillo, en tiempos donde muchas empresas recortan capacitación por costos o por creer que la inteligencia artificial reemplazará algunas funciones, el verdadero riesgo puede ser justamente dejar de invertir en las personas. Me encanta el titular.
3: Bueno, vamos vinculado a la encíclica papal, ya se ha hablado mucho, interesantísimo. Creo que ahí nos damos cuenta que el rol del consejo de ancianos o la mirada del que está fuera de la sociedad todo el día sigue teniendo peso en nuestro mundo, y me encanta, sin ser un seguidor de la iglesia ni mucho menos, me encanta que hayan.
2: Paréntesis, viste que morales. La iglesia también puso un consejero externo también dentro de la gobernanza.
3: Mira, no sabía. Pero me encantó porque todos, cercanos o no a la iglesia católica, valoramos una carta como esa, y creo que eso nos pone a pensar, y eso creo que nos hace mucha falta en un mundo que las habilidades cognitivas solo disminuyen, como decían ayer en el panel. Bueno, tal como dice la Elena, ¿qué pasa aquí con esto de la capacitación? Bueno, hay una frase que me encanta que dice que si crees que capacitar es caro, prueba con la ignorancia. En un escenario, ¿cierto?, donde tenemos costos disparados y márgenes estrechos, el presupuesto de formación en algunas empresas, temerosas diría yo, suelen recortar, ¿cierto? Algunas de las excusas para no invertir son dos principalmente las que más se repiten. Una es, ¿para qué voy a capacitar a alguien si se va a ir pronto? ¿Cierto? O no va a durar mucho tiempo. Y la segunda, ¿cierto? Bueno, la inteligencia artificial lo va a hacer, así que mejor compremos más software. Y creemos que ambos son errores gravísimos. El primer error es súper interesante. La gente no se va. Hay un estudio que se llama Gallup World Engagement, que mide el nivel de compromiso de los trabajadores, la encuesta más antigua y tiene mucho tiempo medida a nivel mundial. El indicador del 2026 dice, subrayo, mayúsculas, 52% de los trabajadores está pensando en cambiarse prontamente su trabajo.
1: O sea, más de la mitad.
3: Más de la mitad quiere irse. ¿Ya? Y el nivel de compromiso, o sea, los que están camiseteados, es de un 24%. O sea, si tienes 100 trabajadores, 24 ponen la camiseta, ¿cierto? Y 76 están pensando en que hacen lo mínimo. Entonces, esa es una realidad. Ahora, la realidad es que muy pocos se van y algunos se quedan 10 años. Imagínate ese que se te iba a ir. Nos pasa con clientes nuestros retail que tienen, no sé, una dotación de 4.000 trabajadores y contratan al año 2.500. Pero los 2.500 no es que se vayan la mitad, se van un 20% cada todos los meses o rotan mucho, ¿me explico? Pero hay una masa muy grande que lleva 28 años sentado ahí. Claro. Entonces, ojo con los que tienes, porque algunos o muchos se van a quedar y no se van a ir aunque tú creas. Y tu indicador de rota.
2: Que tú quieras.
3: Y aunque sí, algo claro. Exactamente.
1: una cosa, porque ahí es donde uno tendría que mirar los incentivos a raíz de todo esto. Total. Que ha ido pasando y que hemos hablado de gobernanza y de la sobreestimación de producción de cobre y el tema de la colusión en los vales alimentarios. Tú dices, bueno, ¿dónde están puestos los incentivos? Porque también a veces uno quiere que un trabajador se vaya y ojalá que se vaya a un mejor trabajo, pero el incentivo está puesto. Es que si yo lo he hecho, le tengo que pagar, entonces exacto, mejor que se vaya solo. Eso yo encuentro que es, pero es como casi como de la época de antes de la era industrial. Es una locura esa cuestión.
3: Hay una película que se llama Dead Man Walking, Hombre Muerto Caminando, sí, que es tener un ser zombie que no quiere estar, tú tampoco quieres que esté, pero tampoco se va. Terrible, sí. Yo creo que hay las leyes laborales, creo que hay que mirar países más de nuevo. ¿No? Oye, tenemos una suerte maravillosa. El primer mundo va 100 años antes. Miremos lo que hacen en Inglaterra, donde la flexibilidad laboral es total. Miremos los que. Hay que mirar un poco esas cosas. Pero bueno, no me quiero salir de mi columna, volviendo un poco ahí, que el tema de los incentivos tiene que estar bien para que las rotaciones sean las correctas, porque podríamos estar libres de irnos, ¿no? O más libres, digamos. Pero bueno, al final la gente no se va. Un gran número se queda aunque lo esté pensando. Okay. Esto es como las parejas, los matrimonios, ¿no? Ya no voy a entrar en detalle, ya. Por si mi señora está escuchando. No, pero es verdad que a veces uno se cuestiona relaciones y al final cuesta cortarlas también. Entonces, efectivamente, pasa igual con el trabajo. Es difícil, el miedo, obviamente los ingresos. Bueno, entonces la gente no se va. Así que cuidado que los trabajadores se quedan. El segundo punto sobre la IA. La IA es fantástica, es extraordinaria, ¿no? Yo soy un fiel, digamos, seguidor de la eficiencia que te puede permitir. Pero los momentos críticos del negocio ocurren habitualmente entre humanos. No lo resuelve el software. O sea, cuando tienes al cliente al frente, no puedes ir.
2: Volvemos a la emocionalidad.
3: Espera un poquito.
2: También,
3: exactamente. Empatía. Entonces, ¿cuántos de nuestros negocios se sostienen por esas interacciones humanas? Buena pregunta hacerse para ver dónde estás invirtiendo más, en software o en humano. El cierre de una venta, la contención de un cliente frustrado, el manejo del conflicto en los equipos, la inspiración y la creatividad. Con la nena hemos hablado todo esto de que incluso la IA está siendo tanto más creativa que el ser humano. Pero espérate, ¿quién aprieta el botón del prompt? Un ser humano que tiene que saber cómo usar la inteligencia artificial, entender su negocio para saber qué preguntar y tener el conocimiento para discernir entre la alucinación de la IA, lo que no es correcto. Entonces, igual es un humano al final.
2: El entorno, mide el entorno. Eso no lo hace la inteligencia artificial.
3: Nivel futuro, porque solo ve el pasado. Porque la inteligencia agarra datos que ya existen y los que no han ocurrido no los tiene. Y el ser humano tiene la capacidad de proyectarse, alucinar con el futuro, pero desde tu realidad de negocio. Entonces, también el ser humano, la IA la maneja un ser humano que tiene que tener el filtro y, como bien decía la encíclica también, el filtro y la utilidad para que sea un beneficio humano, ¿no? Entonces la interfaz, ¿cierto? Más importante es no es un software, es la habilidad humana de tu equipo que sepa usar esa IA e interactuar con las personas, ¿no? Por eso es importante mejorar.

0: poder, no sé, abrir en caso de emergencia, etcétera, pero contratamos a, sobre todo a los tripulantes de cabina, por sus habilidades blandas, porque son amables, porque power son afables, porque claro, las power skills, porque esas no se pueden entrenar. Todo el resto yo lo puedo entrenar. Me pareció muy interesante la visión, porque si tú te subes a un avión low cost JetSmart, en general te atiendes súper bien. Son personas muy sonrientes, muy empáticas, muy...
1: Y ahí no, te olvidas que faltan algunos detalles tecnológicos, pues.
0: No, ahí te olvidas que tu asiento es mínimo, digamos, como que tus piernas no caben.
1: Pero la gente está feliz.
0: Pero la gente es muy feliz.
1: El ambiente está feliz.
0: Y te atienden súper bien. Y, pero tiene un punto súper interesante que tiene que ver con lo que tú estás diciendo, Cristóbal.
2: Mira, es súper interesante.
0: Es súper buena. JetSmart,
2: no sé. Tengo dos. No, no he volado en ella, pero.
0: No ha volado en JetSmart, son súper buenos, tienen unos aviones nuevísimos.
2: No tengo mi jet privado, no, me ya. Voy a tomar la micro después. Oye, qué interesante el punto este que mencionas, porque tenemos algunos casos, hemos hecho algunos estudios nosotros, lo hicimos con un banco con 3.000 trabajadores. Súper interesante. Subimos la inteligencia emocional medida, esto se mueve se mide con pruebas psicométricas de alta precisión. Subimos de una población de 3.000 personas entre un 4 y un 8% la inteligencia emocional en un año. Es poquito, 4 a 8%. Un grupo subió 4, otro subió 8. Hay miles de personas en ese número. Uh-huh. Este era el tercer banco en atención y era el banco menos amable de este mercado. En 8 meses pasamos a ser el primer banco en atención, esto medido con NPS, con una empresa externa, y el banco más amable de ese país. Lo que trato de decir es que las 3.000 personas no las cambiamos, son las mismas que entrenamos.
1: Entrenamos comportamientos.
2: Eran 20 minutos cada martes, todos los martes.
0: Exacto. Ah, y se puede cambiar la actitud.
2: Bueno, no solo se cambia, se entrena, porque son habilidades que se basan en un hábito. ¿Cuál es el flujo? El flujo es, primero conozco el contenido, que es una capacitación, luego tengo que implementar el hábito, repetir, y el resultado es la habilidad.
0: Sí.
2: Y las habilidades de la inteligencia emocional, que son 5, son todas entrenables en cortos meses. En paralelo, este mismo banco, no voy a dar nombres obviamente por la confidencialidad del cliente, en los procesos de selección, ya ahí topo con JetSmart, aplicas este mismo test para asegurarse que estas personas traigan una condición basal, obviamente sobre la media idealmente, y eso debe hacer JetSmart muy bien.
1: Y eso finalmente es cultura.
0: Cultura.
1: Y eso, cultura, tiene que ver con gobierno corporativo, finalmente, y todo mejor en decisiones.
0: Todo se cierra. Ahí. Todo calza pollo. Oye, ¿algo para recomendar? Rapidito. Que la
1: bueno, yo había traído aquí un libro que se llama Los dilemas del fundador. Especialmente este libro es de Noam Weissman, profesor de Harvard, que estudió a más de 10.000 más o menos emprendedores, empresarios, y vio el costo emocional del crecimiento, el control, los socios y las decisiones fundadoras. Así que quienes están pasando por esta etapa y que queremos que sigan creciendo, pueden leer esto o pueden llamarnos.
0: Yo estoy en una etapa.
2: Yo les recomiendo el libro Focus de Daniel Goleman, donde plantea que el poder del enfoque, que tiene que ver con ciertos hábitos, eleva la inteligencia emocional, y hay un montón de estudios científicos ahí que validan un poco lo que hemos dicho en la columna y lo que mencionaba la Elena, de si esto se puede entrenar o no. Si se puede, hay mucha ciencia atrás, libro Focus.
0: Oye, me cortan. Ya, yo, ¿sabes qué? Una forma de entrenar es cambiar la actitud de todos los
1: días. Yo tengo que ir a entrenar, y felicitaciones a la empresa que ahora vamos a entrenar, vamos a poner capacitación y vamos a formar en comités de gobierno corporativo, porque es la forma de mi largo plazo, así que me voy corriendo a entrenar.
0: Cristóbal del Castillo, Jocelyn Ann Black, muchas gracias, que estés súper bien.
2: Gracias, Jocelyn.
0: Nosotros vamos a la música.
1: Gracias.
0: Olivia Newton-John suena el 88.5 junto a Electric Light Orchestra con Xanadu.

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1: Oh, estamos con Henry Bauer, arquitecto, experto en innovación urbana, columnista que viene cada cierto tiempo iluminando. Y se viene este fin de semana el Día de los Patrimonios. ¿Cuáles son las joyitas arquitectónicas que uno debería ir a descubrir? Henry Bauer.
2: ¿Cómo estás?
1: Bien, ¿y tú?
2: Bien, también.
1: Me está alegando Henry Bauer porque dice que su teléfono dice que ahí, a esta hora, a mí me salen 8 grados. En la tele dicen 4,8.
2: En el iPhone dice... En el iPhone dicen 14.
1: No, nada que ver.
2: ¿Está nada que ver esto? A menos que tenga la ubicación en otro lugar ya. Del planeta, en Miami.
1: Claro, yo creo. Está ahí en Miami. Ya, Día de los Patrimonios. Una invitación masiva a abrir puertas, lugares preciosos. Yo, por ejemplo, a mí me llamaba mucho la atención cuando estaba trabajando en TVN, que la gente iba más a ver TVN. Y yo decía, ¿pero qué vienen a ver a TVN?
2: Un edificio en el que no pueden entrar.
1: Claro.
2: Igual esta iniciativa está basada en estos open house que se hacen en otros países, principalmente en Europa. Que justamente abrir edificios conocidos, obviamente allá los edificios son mucho más antiguos, entonces entrar a edificios emblemáticos es como una curiosidad para la ciudadanía.
1: Ok, ¿y qué otros edificios hay que tú digas, sabes que realmente estos valen la pena? ¿Vale la pena hacer la fila? ¿Vale la pena ir a darse una vuelta por ahí familiar?
2: Si me preguntas, todo vale la pena.
1: Todo, ¿ya? Vale la
2: Pero
1: pena,
2: antes okay. de hablar de qué vale la pena o qué no vale la pena, tú quería como hacer un poquito de memoria. ¿Tú sabes cuánto tiempo lleva esta iniciativa del Día de los Patrimonios?
1: Más de lo que probablemente uno se imagina.
2: Desde 1999 fue la primera edición. Exactamente.
1: Me estás.
2: Es muy antiguo.
1: Yo juraba que era como 2010.
2: Así. No, es más antiguo. O sea, ya.
1: 1999.
2: Y aunque no lo sintamos en nuestra experiencia cotidiana, han pasado 28 años desde el 1999.
1: Sí, claro. Entonces, eso es lo peor de todo.
2: Entonces, esta es la 28ª versión del Día de los Patrimonios.
1: Casi 30 años.
2: Al principio partió con una decena de edificios emblemáticos como la Biblioteca Nacional, el Museo de Bellas Artes, la Palacio de la Moneda, como los típicos. Ya hoy en día uno puede encontrar, no sé, yo creo 3.000. Vamos a ver el sitio web. Si te metes al sitio web, hay como 3.500 iniciativas en todo
1: regiones,
2: Chile.
1: Exactamente.
2: Exactamente. En todo Chile hay muchas, muchas, muchas iniciativas para ir a mirar. No solamente ya sobrepasó el tema del edificio, o sea, además también como hay como cosas más de actividades, charlas culturales, hay patrimonios que son más bien intangibles, humanos,
1: claro.
2: No solamente
1: actividades presenciales, actividades virtuales, pasaporte patrimonial,
2: sí,
1: etcétera, etcétera.
2: Y lo interesante es que se puede meter a diadepatrimonio.cl y van a encontrar un buscador muy, muy, muy bueno, muy interactivo, donde pueden escribir lo que les interesa, ver la actividad presencial o virtual, en qué región y en qué comuna. O sea, ya más fácil imposible de ir a buscar, ir a revisar para ver qué quieren ir a ver.
1: Hay una charla del nuevo patrimonio juguetero en Chile, qué lindo. Organilleros que recorren barrios, 31 minutos, hay un montón de actividades.
2: Hay un montón de
1: interesantes.
2: Cosas. Y yo me puse a buscar ahí todo lo que te voy a tener con arquitectura.
1: Ya, las joyitas.
2: Vamos con la joyita. Hay una que obviamente es como la de nuestro el premio Pritzker. Hay una charla de arquitectura, un conversatorio con Smiljan Radic.
1: Ah. Ah, mira qué bien.
2: Esto es en la región del Biobío, en el Teatro Biobío, que es obra de él y de Eduardo Castillo, que el arquitecto con que trabajo, que falleció hace un año atrás, pero es parte de la concepción del edificio del Teatro Biobío. Así que el domingo, entre 15 y 16 horas, en Concepción, pueden ir a ver un conversatorio con Smiljan Radic.
1: Buenísimo.
2: Partiendo por ahí.
1: Excelente.
2: ¿Ya? Luego hay cosas con un poquito más típicas, por ejemplo, ir a conocer la Basílica de Lourdes en Quinta Normal, como para salir un poquito también de los típicos ejes de
1: Clásico.
2: Alameda Providencia, pero como un poquito también a Quinta Normal uno puede visitar la Basílica de Lourdes. Después, para salir también de los típicos ejes, hay recorridos patrimoniales de arquitectura mortuoria en el Cementerio General.
1: Ay,
2: Cementerio General, que es como una micro ciudad.
1: Sí.
2: Que es, si un,
1: que me dijeron que estaba medio maltratado.
2: Está medio maltratado, pero todavía o sea, vale la pena ir a verlo.
1: O sea, el Cementerio General siempre vale la pena ir a verlo porque es historia pura.
2: Y mientras más lo van a ver, más probabilidades hay de que ese maltrato sea revertido.
1: Maltratado, claro,
2: exacto.
1: Exactamente.
2: Entonces vayan a verlo, vayan a habitar el cementerio, no solamente los días de patrimonio, pero también es una buena visita para, no sé, a leer, a estar tranquilo, es muy calmo. y además tiene muchas muestras de microarquitectura de mausoleos, de pequeños edificios hechos en miniatura, y hay edificios que son como de la masonería, de los bomberos, del colegio de no sé qué. Entonces está lleno como de tipos de arquitecturas musulmanas.
1: Súper bonito.
2: Muy diverso, muy bonito, y aparte tiene calle, avenidas, plaza, igual que una ciudad como miniatura, como el Chile en miniatura del mundo mágico alguna vez. Porque antiguo.
1: Se me cayó el carnet.
2: Se me cayó totalmente. Sí.
1: ¿Ya?
2: Hay otra visita guiada por Factoría Franklin. También patrimonios como no típico, como en patrimonio más industrial, son edificios más del tipo industrial que bordeaban en lo que llaman el anillo interior de Santiago, donde estaban antes las líneas de tren y los espacios de carga, descarga y de bodegaje. Y hay espacios como eso en la zona del Biobío, recuperados con actividades como culinarias, culturales, en Factoría Franklin.
1: Excelente. ¿Qué más?
2: ¿Qué más? Hoy está lleno. En región.
1: Ya, me encanta.
2: Apertura del Museo de las Iglesias Patrimoniales de Chiloé, organizado por la Fundación de Iglesias Patrimoniales de Chiloé. O sea,
1: Es un recorrido espectacular.
2: Esto está en Ancud, el sábado entre 9 y 18 horas, público general, y obviamente, Chiloé. Así que también tienen en la región, en la décima región, aunque ya no se dice región con números, se dice región de los lagos.
1: Los lagos, oye, aquí tú pones modalidad de la actividad, día de la actividad, horario, la región.
2: Sí.
1: Entonces puedes buscar ahí en todas las regiones.
2: Puedes buscar. Yo busqué.
1: Incluso en otros países.
2: ¿Ah, sí?
1: Sí.
2: Ah, eso no lo vi. Pero oye, bueno, yo me di la idea de buscar todo lo que dije la arquitectura dentro de todas las, dentro del buscador.
1: Ok.
2: Y estoy haciendo una selección de lo que hice en base a esa búsqueda.
1: ¿Qué más?
2: Patrimonio moderno.
1: Ya.
2: Ya tengo tres ejemplos de patrimonio moderno a visitar. Dos en Santiago. Uno es, que me compete a mí por mi trayectoria trabajando ahí, es visitar, hay un recorrido patrimonial del complejo de las Torres San Borja. Entonces va a haber la Junta de Vecinos se organiza y hace una actividad de recorrido por las Torres San Borja. También muy interesante porque es patrimonio moderno, una obra del año 72, que obviamente recoge toda una tradición de arquitectura moderna al principio del siglo XX. Otra que es muy parecida, pero un poquito más alejado de los circuitos típicos, es la Villa Portales. Muy lindo edificio, muy bueno. Maravillosa arquitectura moderna. No tan buen urbanismo moderno, pero sí como arquitectura, como edificios y como resolución de los pasillos, de la ubicación de las terrazas y las conexiones con puentes. Muy interesante como monumento arquitectónico moderno. Y uno en Chillán, es el edificio de la Copelec, que va a estar abierto también para visitar, que es la cooperativa eléctrica de Chillán. Uh-huh. Hecha por el arquitecto Juan Borges, también heredero del movimiento moderno, un edificio muy emblemático del movimiento moderno, casi como el Borges tiene muy pocas obras, y esa es una de las obras más emblemáticas, que es un edificio muy brutalista y moderno, pero también muy expresivo, con mucho hormigón haciendo figuras complejas.
1: En Chillán.
2: En Chillán, el edificio Copelec. Es un clásico para los arquitectofílicos.
1: Uh-huh.
2: Bueno, y obviamente, además en Chillán también hay un tour arquitectónico. Sí, pues es un edificio muy
1: brutalista, total.
2: Muy bonito y muy extraño también, muy, muy curioso.
1: Monumento histórico.
2: Sí, es Monumento Nacional, uh-huh. Sí. Y además en Chillán también va a haber un tour arquitectónico como del patrimonio extendido de Chillán, entre ellos la Catedral de Chillán, que es como esta catedral también. Producto de destrucciones por terremoto, hubo mucha reconstrucción en Chillán con estilos modernos, estilos brutalistas. Entonces la catedral también es una catedral con una catenaria de hormigón, pero la catenaria es como este arco invertido, como si fuese una cadena colgando, pero al revés.
1: Y es como naranjo.
2: El afiche.
1: No, arco. Está como pintado como color damasco.
2: Sí, correcto. Sí.
1: La Catedral de Osorno también es linda, ¿eh?
2: ¿Sí?
1: Para gente que no la conoce.
2: Ok. Sí. A visitarla entonces también. Bueno, a revisar también lo que hay en Osorno, sí, también uno puede revisarlo por comuna. Bueno, y en general está muy abierto también como la Universidad Federico Santa María, el patrimonio en Valparaíso. Y varias universidades han abierto, principalmente la Católica. Vi que la Católica tiene abierto todos sus campus.
1: Ah, qué bueno.
2: San Joaquín, Lo Contador, Campo Oriente.
1: Lindo también para mirar.
2: Y que tienen muy bonita arquitectura, moderna y clásica, más antigua. Así que muy invitados también a mirar ese tipo de visitas de edificios, los típicos también. El Palacio de la Moneda, la Biblioteca Nacional.
1: El campanario, va a estar abierto el campanario de la Catedral de Santiago también.
2: Sí, hay muchas universidades, iglesias y edificios públicos abiertos.
1: Todos los museos,
2: obviamente, sí. Pero claro, yo quería traer como cosas que están un poquito en la periferia de esta de lo clásico, de lo típico que vayan a ver.
1: Esa es la Catedral de Osorno. ¿No la conoces?
2: No la veo.
1: ¿No has ido nunca a Osorno?
2: No, no he ido a Osorno. Lo siento, no he tenido motivación.
1: No he tenido motivo. Yo te voy a invitar a Osorno.
2: Ya vamos a ir a Osorno a hacer un tour patrimonial.
1: Henry Bauer. Gracias por estar con nosotros, arquitecto experto en innovación urbana. Súper fácil entrar al Día de los Patrimonios, diadelpatrimonio.cl, y encontrar la actividad para ir este sábado o domingo. Espectacular.
2: Súper importante.
1: Que le vaya muy bien, Henry.
2: Muchas gracias.
1: 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Nos vamos despidiendo. Viene la Franja Orquera con su concierto. Hasta mañana.
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4: 9 de la mañana.
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6: ¿Qué tal? ¿Cómo están? Buenos días y bienvenidos todos a la 88.5 concierto.cl. Para los que ya venían conectadísimos con Concierto Valor, entonces seguimos. Aquí seguimos para compartirte noticias, datos y, por supuesto, grandes canciones. Y si es que te vienes recién sumando a alguno de nuestros diales en el norte, en el centro, en el sur, entonces muy, pero muy bienvenidos todos. Aquí vamos a estar acompañándote hasta las 12 del día en este Zoom Concierto, donde hacemos Zoom justamente a las noticias más importantes del día y a todas esas cosas que nos dan un poquito de energía. A mitad de semana hay algunos que les cuesta mucho más el miércoles que el lunes, por ejemplo. Pero bueno, no te preocupes, para eso estamos aquí, para entregarte el ánimo que necesitas. Son las 9 de la mañana con 7 minutos y Placebo nos da el puntapié inicial de esta jornada.

7,5 grados en Santiago de Chile. Cantamos a todo pulmón ahí con Shania Twain. Qué buena canción para ir comenzando esta mañana que se extiende hasta las 12 del día aquí en Zoom Concierto. Y vamos a revisar el pronóstico del tiempo para este día miércoles, porque ayer tuvimos 27 grados en la capital y hoy tenemos un panorama bastante diferente. 17 es la máxima pronosticada para este 27 de mayo, así es que bastante más frío el día, bastante más fría la tarde, abrigarse y ya no desabrigarse tanto como el día de ayer, que parecía verano realmente, pero era solamente un veranito de San Juan o bueno, como quieran llamarle ustedes. Iquique espera una máxima de 20 grados, La Serena 16, Valparaíso 15, Rancagua 16, igual que Talca, y Chillán va a tener solo 14 grados, bien nublado por allá, mucho viento también. Concepción, la misma temperatura, 14 grados. Y Temuco, 16 de máxima con sol, pero también nubes presentes este día miércoles. Ya, así es que así se ve el panorama, más frío que el día de ayer y algo que es normal, ¿cierto? Para esta época ya casi adentrándonos al invierno. Invernista, veranista. Veranistas, acá somos todos veranistas, pero bueno, vamos a subir la temperatura de alguna forma con buenas canciones. Pablito, ¿usted no es veranista? ¿Invernista? Ay, Dios mío, ya ese corazón tan frío. No, ya, vamos a seguir con música para subir la temperatura hasta ahora. Es Pet Shop Boys con Always on My Mind, sonando aquí en Zoom Concierto.

¿Cuándo comienza exactamente el invierno en nuestro país? El invierno comienza oficialmente el domingo 21 de junio de 2026, marcando el solsticio de invierno en el hemisferio sur. Esta estación se extenderá hasta el 21 de septiembre. Para mí esto es realmente eterno. Bueno, y a propósito de invierno, ¿cuándo son entonces las vacaciones de invierno? Las fechas de las vacaciones de invierno de este año varían de acuerdo con las distintas regiones del territorio nacional. El Ministerio de Educación afirma que este calendario ha sido diseñado con el propósito de garantizar la protección de las trayectorias educativas de los niños, niñas y adolescentes que integran el sistema escolar, considerando las particularidades que tiene cada región, ¿verdad? Así es que bueno, para que te hagas una idea, la región de Arica y Parinacota tiene vacaciones desde el lunes 13 de julio al viernes 24 de julio, igual que la región de Tarapacá. La región de Antofagasta del lunes 22 de junio al viernes 3 de julio. La región de Atacama, mismas fechas, igual que la región de Coquimbo. Y la región de Valparaíso y la región del Libertador Bernardo Higgins también, 22 de junio al 3 de julio, igual que Maule, Ñuble y Biobío. Se mantiene lo mismo para la Araucanía, los ríos, los lagos. No, los lagos ya cambia de 6 de julio al viernes 17 de julio, la Aysén 29 de junio al viernes 17 de julio y Magallanes, mismas fechas. Así es que para que sepas que no en todas las regiones las vacaciones son en las mismas fechas, ¿ya? Esto con el objetivo de que en cada región esté acorde a los avances que han habido en el año y también, bueno, a todos los demás detalles que toma en cuenta el Ministerio de Educación. Se vienen las vacaciones de invierno y tú me imagino que puedes empezar ya a planificar con algo de tiempo. Nosotros de todas maneras te vamos a estar comentando un montón de panoramas que van a haber esos días, así que no te preocupes. ¿Qué cosas para hacer van a ver si es que no vas a salir de Santiago? Nos quedamos con buena música porque son las 9:29 y Charly García se hace presente con Ángeles y Predicadores en su concierto. 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

0: Tenemos que hacer una pausa muy breve, pero te quiero comentar que se viene el mes del cuidado de la fertilidad, que es el mes de junio justamente, y vamos a estar hablando en un ratito más con SG Fertility sobre la postergación de la maternidad, el impacto de la edad, el estrés, los hábitos de vida y el acceso a diferentes tratamientos. Eso en unos momentos más, así es que quédate con nosotros en este Zoom concierto de 27 de mayo aquí en la 88.5.
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1: 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La temperatura en concierto.
3: En Santiago, 8 grados.
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0: Aunque haya sueño, aunque haya cansancio, ya terminando este mes, queremos ver sonrisas en la gente. R.E.M., Shiny Happy People, en Zoom Concierto.

Ya, mientras nosotros nos preparamos para las bajas temperaturas en el invierno que se aproxima este 21 de junio, hay una ola tremenda de calor en Europa, ¿sí? Una ola que azota gran parte de Europa con temperaturas récord y alerta en varios países. Una ola de calor sin precedentes afecta a gran parte de Europa con temperaturas que superan los 30 grados en numerosos países y alcanzan los 38 grados en algunas zonas del sur del continente. Francia vivió, por ejemplo, este lunes su día más caluroso de mayo desde que hay registros, mientras que Reino Unido registró máximas históricas para el mes, alcanzando los 34,8 grados en Kew Gardens, Londres. El gobierno francés atribuyó el fenómeno hasta 7 muertes, incluyendo 5 por ahogamiento, según declaró la portavoz Maud Breguet. En Reino Unido, la agencia Met Office reportó que las temperaturas nocturnas no descendieron de los 21,3 grados, configurando lo que califican como una noche tropical inusual para la época del año. Claro, hay que considerar que recién están en primavera ya en Europa, y sin embargo las temperaturas están realmente altas y preocupan, y es por eso que hay alerta en varios países. Eso es lo que está pasando por esos lados. Y por estos lados tenemos frío, y a esta hora tenemos exactamente 12 grados en Santiago. Y ahora, de Santiago, vamos a cruzar la cordillera. Vamos a escuchar a Gustavo Cerati. Lo recordamos, este es un concierto con Crimen, el 88.5.

Oye, me encanta cuando se habla del cruce de íconos de la música. Y Paul McCartney recordó recientemente el histórico día en que The Beatles conoció a Elvis Presley en 1965, calificándolo como un momento de pellizcarse para creerlo. El encuentro ocurrió en la casa de Elvis en Los Ángeles y fue organizado tras años de intentos por reunir a las dos mayores figuras del rock de la época, ¿no? McCartney contó que, aunque estaban nerviosos, Elvis no decepcionó en absoluto. Y es que, ¿cómo va a decepcionar Elvis? Imagínate poder conocerlo ahí en persona. Dijo que era exactamente como lo imaginaban, carismático, amigable y muy talentoso. Los Beatles eran grandes admiradores del rey del rock, seguían cada una de sus fotos y canciones, por lo que conocerlo fue casi una experiencia de idolatría. Mira, durante la reunión, además de conversar, compartieron música improvisando con guitarras y bajo. Según relatos posteriores, el ambiente pasó rápidamente de incómodo a relajado, con Elvis y los Beatles conectando a través de la música. Qué momento más maravilloso, más épico, y me imagino que, claro, está ahí en el recuerdo, y es por eso que Paul también lo menciona recientemente. Vamos a escuchar a Elvis Presley, el rey del rock and roll. His latest flame, Mary's the May. Estás en Zoom Concierto.

0: 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Nos vamos a la pausa cortita. Ya volvemos con más música aquí en la 88.5.
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0: Un clásico de clásicos que suena aquí en la 88.5 es Irene Cara, What a Feeling. Son las 10:02.

Vamos a hablar de un panorama familiar imperdible, es un panorama cultural en Santiago, el clásico ballet La Cenicienta, que llega al Teatro Municipal con una nueva producción llena de magia, romance y fantasía. La obra, con música de Sergei Prokofiev y coreografía del australiano Lachlan Monaghan, promete una puesta en escena moderna y emocionante para toda la familia, acompañada por el Ballet de Santiago y la Orquesta Filarmónica de Santiago. Las funciones se realizan entre el 29 de mayo y el 6 de junio de 2026. De hecho, abrieron una nueva función justamente por el éxito de la venta de entradas, y justamente las entradas parten desde los 5.500 pesos, o sea, muy buen precio para aprovechar esta oportunidad y ver La Cenicienta ahí en el Teatro Municipal de Santiago. Además, habrá una versión especial pequeño municipal pensada para niños y niñas desde los 7 años, ideal para acercarlos al mundo del ballet y la música clásica. A mí este es un panorama que de verdad me encanta, así que espero poder visitar muy pronto el Teatro Municipal. Oye, y a propósito del Teatro Municipal, también es parte, obviamente, del Día de los Patrimonios. Ayer te comentaba algunos de los panoramas que puedes hacer de forma gratuita este sábado y domingo, y hoy vamos a estar revisando también algo de eso. Pero ahora nos vamos a la música, y es con Taylor Swift, Cruel Summer. Son las 10 de la mañana con 11 minutos y está.

Oye, hablemos del Cyber Day 2026 que anunció descuentos inéditos de hasta 55 millones de pesos en viviendas. Sí, tal como lo escuchas, entre el 1, 2 y 3 de junio se llevará a cabo el evento de compras online más importante del país. Y Portal Inmobiliario ya confirmó que participará con más de 100 proyectos habitacionales a lo largo de Chile y rebajas que llegarán a los 55 millones de ahorro. La región metropolitana concentrará las ofertas más agresivas con descuentos de hasta un 30% en comunas de alta conectividad y demanda. Las regiones de la zona central tampoco se quedan atrás, consolidándose con reducciones de precio que rozarán el 20% de descuento. Increíble, ¿ah? Pues está difícil, obviamente, sabemos, para comprar viviendas, pero 55 millones de descuento, 30% de descuento, 20% de descuento, quizás vale la pena ponerle ojo a eso que se viene entonces el 1, 2 y 3 de junio, porque el mundo inmobiliario se suma también al Cyber Day 2026. Marvin Gaye, para continuar con la programación de su concierto I Heart It Through the Grapevine. Estás el 88.5, concierto.cl y todos nuestros diales a lo largo y ancho de Chile.

0: Y después de esa canción sexy sensual, nos vamos a ir a la pausa, pero ya regresamos. No te olvides que vamos a estar hablando en un ratito más sobre fertilidad con SG Fertility. Se viene el mes justamente del cuidado de la fertilidad, que es junio. Así que tenemos ahí una entrevista bastante interesante. Casey and the Sunshine Band regresa a Chile este sábado 8 de agosto en Teatro Caupolicán. Una de las bandas estadounidenses más importantes de la década del 70 y 80 nos trae su Get Lifted World Tour 2026. Las entradas ya están a la venta en sistema.ticket. Ahora sí, vamos y volvemos.
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4: En Santiago, 14 grados.
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0: El pañuelo en la cabeza se convirtió en uno de los accesorios protagonistas de la temporada, inspirado en referencias vintage, la estética boho y el regreso de los códigos Y2K. 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

0: Son las 10 de la mañana con 38 minutos y lo prometido es deuda, porque te comentaba yo que vamos a estar hablando de fertilidad en este programa Zoom de día miércoles, porque junio es el mes internacional del cuidado de la fertilidad, una fecha que hoy cobra especial relevancia en medio de la fuerte caída de la natalidad en Chile y el mundo. Pero detrás de las cifras hay también una realidad bastante silenciosa, porque miles de personas se enfrentan dificultades para lograr un embarazo, una condición que la Organización Mundial de la Salud reconoce como una enfermedad y que afecta a una de cada 6 personas. Increíble, ¿no? Bueno, la postergación de la maternidad, el impacto de la edad, el estrés, los hábitos de vida y el acceso a tratamientos son parte de una conversación cada vez más urgente que vamos a tener este día miércoles aquí en Zoom Concierto con el doctor Mauricio Mondión, quien ya está conectado con nosotros a través de esta entrevista telefónica. ¿Cómo estás, Mauricio?
1: Hola, Fran. Muy bien, muchas gracias. Buenos días en este día heladito.
0: Sí, heladito. Y bueno, y no va a subir mucho la temperatura tampoco, porque ayer tuvimos 27 de máxima, pero hoy solo 17 pronosticados.
1: Bien.
0: Bueno, Mauricio, muchas gracias por conectarte con nosotros para hablar de este tema que es tan interesante, y sobre todo justo cuando estamos ya a puertas del mes de junio, que es un mes donde se habla más de fertilidad. Chile está viviendo una caída histórica de la natalidad. ¿Cuánto de eso tiene que ver con infertilidad y cuánto con decisiones sociales y económicas?
1: Es una pregunta que hay que tratar de darla basada en datos, y la magnitud de la caída en la natalidad no se explica por razones médicas, sino que se explica por el conjunto de razones súper complejas, que son de cómo hemos estructurado nuestra sociedad, de cómo la mujer ha cambiado su rol en la sociedad, de cómo las parejas se estructuran de manera distinta, cómo las familias se estructuran de manera distinta, y de cómo las generaciones actuales perciben un riesgo el tener hijos en el escenario mundial actual, de economía, de ambiente, de clima, de inestabilidad social, de inestabilidad económica. En fin, hay muchos sociólogos, economistas que están tratando de dar una respuesta precisa, pero probablemente el conjunto de cómo nos hemos estructurado que hace que se desincentive el querer tener hijos.
0: Sí, claro, sin duda hay muchos miedos actualmente, ¿no? Como muchos miedos, muchas inseguridades. Y lo que decías tú también, ha cambiado el panorama, las mujeres trabajan más, quizás no están preparadas a la edad de fertilidad para tener hijos, y quizás sí después, y es por eso que también la postergan la maternidad. Pero tú me decías que teníamos que tener cifras concretas para hablar de infertilidad, pero sí. Quizás podríamos hablar de qué está pasando con respecto a infertilidad, porque hay más casos que antes, ¿no?
1: Sí, y ese aumento probablemente se debe a todos los aumentos en se observa un aumento en algún parámetro de salud, siempre tiene que ver con dos cosas: con que ahora se mide mejor, o sea, sabemos cuántas pacientes son realmente infértiles, así que eso significa que probablemente en el pasado había un subdiagnóstico porque las parejas o las mujeres infértiles no consultaban por diversos tabú, temores, sanciones sociales. Claro. Y por lo tanto, ahora el número representa más la realidad sin que haya cambiado.
0: Ya.
1: Pero también biológicamente ha aumentado la infertilidad por una variable que sí tenemos bien conocido, que es la edad. Porque desde el punto de vista exclusivamente biológico, los humanos tenemos nuestra

0: cambios sociales y sigue funcionando igual que siempre. Claro. Entonces, cuando la mujer se dice a sí misma, ahora quiero tener hijos, entre los 35 y los 40, se encuentra con que en el ovario ya no funciona reproductivamente de una manera tan óptima como ocurría a los 20. Uh-huh. Y esto es especialmente marcado cuando es cerca de los 40. Entonces, el tema es cómo conjugar estos razonables cambios sociales y la autonomía de cada mujer para tomar las decisiones de su medicina reproductiva, cómo conjugar eso con una realidad biológica que es imposible de revertir, que claro, es el descenso de la capacidad reproductiva del ovario a lo largo del tiempo.
1: Exacto. Bueno, ¿y qué tan determinante en este sentido entonces es realmente la edad en la fertilidad y cuáles son los riesgos de embarazarse post 35? Creo que es muy joven todavía, ¿no? Pero 40 años.
0: Sí, lo primero es que a mayor edad tenga la mujer, menos probable es que consiga quedarse embarazada. Así que el primer riesgo de intentar enfrentar la reproducción en torno a los 40 años es no conseguirlo. Ese es el principal problema. El segundo problema es que la posibilidad de que una mujer embarazándose experimente un aborto espontáneo, vale decir, la pérdida natural del embarazo en las primeras 6-8 semanas, aumenta exponencialmente con la edad. En promedio, en cualquier mujer que se embarace, la probabilidad de experimentar un aborto espontáneo, una pérdida, es en torno a un 10%. Uh-huh. Pero cuando tú miras esto en las mujeres de 40 años que se embarazan, el riesgo es como del 50%. Así que, además de la infertilidad, el segundo gran problema de la reproducción
1: es la pérdida.
0: En torno a los 40 es la pérdida espontánea.
1: Ya, pero ¿y en el caso, en el caso de tener efectivamente un embarazo a esa edad?
0: Exactamente. Y el tercer problema es que también existe un incremento exponencial del riesgo de tener un hijo o una hija con una alteración cromosómica. La principal de ellas es síndrome de Down.
1: ¿Eso a partir de qué edad?
0: Es que no es un corte, porque es un incremento continuo. Pero para darte alguna cifra, cuando una mujer en torno a sus 30 años se embaraza, el riesgo de tener un hijo o una hija con síndrome de Down es más o menos 1 en 1000, como puedo estar equivocando un poco los números, pero en ese orden de magnitud. Uh-huh. Y cuando una mujer se embaraza a los 40, es 1 en 50, es decir, entre los 30 y los 40, el riesgo se incrementa 20 veces. Wow. Entonces, ese es el tercer gran riesgo, el tener un hijo o una hija con una anormalidad cromosómica.
1: Increíble, increíble cómo aumenta en poco tiempo y en un rango bien amplio, entre 30 y 40 años. Bueno,
0: exactamente.
1: Tomando en consideración esto que me estás comentando, ¿a qué edad deberían empezar a preocuparse las mujeres entonces, o al menos informarse sobre reserva ovárica?
0: Si tú me preguntas eso, la verdad es que a cualquier edad, a lo que me refiero con esto, cada vez que una mujer va a una consulta con su ginecóloga o ginecólogo a su control anual de salud, para hacerse una ecografía, para tomarse un papanicolaou o hacerse una mamografía, o hablar sobre su método anticonceptivo, cualquier consulta de ginecología general debe incluir conversar acerca de fertilidad. Es decir, no es un tema en particular, debería ser parte de la cultura del control ginecológico regular, de la salud general de una mujer.
1: Perfecto, o sea, no hay señales que deberían llevar a una pareja o una persona sola a consultar con un especialista en fertilidad. Uno debería estar informado de eso siempre, ¿no?
0: Toda mujer debe estar informada acerca de su salud en términos generales, pero particularmente de la salud reproductiva. Y esto no porque necesariamente vaya a ser algo, sino que, por ejemplo, esa mujer puede decidir incorporar esta variable en su toma de decisiones de la planificación de su vida, porque si una mujer está planificando lo laboral, lo académico, lo económico, como únicas variables, si deja fuera en su planificación de vida personal lo reproductivo, puede equivocarse. Entonces, la primera invitación es incorporar lo reproductivo en la mirada de cómo una mujer debe planificar su vida, ya sea porque quiera tener un hijo o una hija, o porque quiere congelar ovocitos, o porque tome la decisión de no quiero tener hijos, que es una decisión válida también, pero que en el proceso toma decisiones de planificar una vida, su propia vida, cada mujer debe incorporar la variable de reproducción en su toma de decisión.
1: Perfecto. Y doctor, ya como finalizando, ¿es realmente la congelación de óvulos una herramienta preventiva real o todavía hay muchos mitos alrededor de eso? Porque no es llegar y congelar óvulos, es todo un procedimiento que al parecer también es doloroso, requiere tiempo. Entonces, ¿es realmente una herramienta como real? ¿Es algo que se recomienda?

0: ¿O cuál sería finalmente su consejo en términos de fertilidad para mujeres que quieren ser madres?
1: Es decir, primero, es hoy día, esto puede cambiar en el tiempo naturalmente, pero hoy día es el mejor recurso desde el punto de vista tecnológico que tenemos para que una mujer pueda preservar su fertilidad. Es decir, tengo 28 años de edad, estoy citando un ejemplo, no quiero tener hijos por X razones, y la verdad la quiero tener después de los 35. La mejor opción hoy día, con la tecnología y los procedimientos vigentes hoy día, es congelar ovocitos. Y es un procedimiento que toma en promedio 2 semanas, que es incómodo, en términos de que hay que ponerse medicamentos inyectables con una aguja pequeñita en la piel durante todos esos días, hacerse varias ecografías, hacerse un procedimiento con sedación y luego estar en recuperación 1 o 2 semanas. Claro. Toma un mes de dedicación a esto en la vida de una mujer. Como todas las cosas médicas, no es libre de complicaciones, pero es un procedimiento que, salvo casos muy infrecuentes, es un procedimiento seguro, estandarizado, que no deja secuelas en la vida reproductiva ni en otro aspecto. Así que hoy día la mejor idea para una mujer que ha tomado la decisión de reflexionar con respecto a su propia reproducción y poner este tema como parte de la planificación de su vida es congelar ovocitos. Hoy día para esa mujer es la mejor opción, salvo que ante esta reflexión la mujer decida quiero tener hijos ahora. Claro. Eso naturalmente es el primer camino, pero si ese no es el camino, congelar ovocitos es la mejor opción en el momento del desarrollo en el que estamos.
0: Bien, bueno, SG Fertility es un lugar donde además las mujeres las familias en general pueden conocer más detalles sobre todo lo que usted nos está comentando. Muy agradecidos también por el tiempo y por esta información que de verdad creo que es muy importante en estos días.
1: Flor, muchas gracias y por la oportunidad de hablar de este tema y que tengas un muy buen día.
0: Igualmente, Mauricio. Bueno, nos despedimos entonces y nos quedamos con buena música a esta hora de la mañana. Faltan 10 minutos para las 11 y llega Justin Timberlake con Sexy Back. ¿Bailamos un poquito a esta hora? ¿Te parece?

Hablemos de Fito Páez, porque lo que escuchas de fondo es un clásico, ¿cierto? Pero ahora volvió Fito Páez con Shine, su nuevo álbum de estudio compuesto por 13 canciones donde mezcla rock, soul, R&B, en uno de los trabajos más personales de su carrera. El disco nació tras el accidente doméstico que sufrió en 2025, cuando se fracturó 9 costillas y debió pausar completamente su actividad artística. Lejos de ser un álbum oscuro, Shine, como lo dice su nombre, se presenta como una celebración de la vida. Algo que brilla, los afectos y la conexión humana, además de una crítica al exceso de tecnología y la cultura digital actual. El propio Fito llama a desconectarse del feed y recuperar los vínculos reales a través de canciones con fuerte espíritu rockero. El álbum ya está disponible en plataformas digitales y también tendrá edición física en CD y vinilo. Y con este lanzamiento, el músico argentino reafirma su vigencia artística y su regreso a las raíces más clásicas del rock. Nos vamos a quedar escuchando Shine, que es una de las canciones que lleva el mismo nombre, de hecho, de este nuevo álbum. El nuevo disco de Fito Páez sonando aquí en Zoom Concierto.

0: Shine everybody, me encantó, todo el mundo brillando, eso es lo que nos desea Fito Páez y nosotros también, a todos ustedes que nos escuchan a esta hora de la mañana. ¿Te gustó lo nuevo de Fito Páez? Puedes comentar con nosotros en las redes sociales. 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Vamos a la pausa. Y es, iba a decir la última pausa, pero no, todavía no, nos queda una hora de programa. No te muevas de Zoom Concierto.
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4: 11 de la mañana.
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atención con este hito vitivinícola, porque el vino Pinot Noir chileno es elegido como el mejor tinto del año. Sí, es un hecho. Y es inédito para la viticultura chilena. El Ocio Pinot Noir 2023 de Viña Cono Sur fue coronado como el Red Wine of the Year en el prestigioso Chile 2026 Special Report, elaborado por los críticos Tim Atkin y Amanda Barnes. Tim Atkin, muy famoso, ¿sí? Bueno, Amanda Barnes también. Este reconocimiento marca un antes y un después, ya que por primera vez un Pinot Noir, una cepa de altísima complejidad, logra imponerse ante los potentes Cabernet Sauvignon y Carmener de los Valles Centrales, tras catar a ciegas más de 1.200 vinos. Oye, ¿cómo habrán quedado? Digo yo, 1.200 vinos. Los expertos destacaron la elegancia, la atención vibrante y las notas exóticas que aportan el clima frío del Valle de San Antonio, influenciado directamente por la brisa marina del Pacífico. Claro, llegó el momento que dijeron, este está bueno. Vino chileno entonces, mejor tinto del año, Pinot Noir. No, son profesionales, son especialistas, Tim Atkin y Amanda Barnes, quienes eligieron entonces este vino chileno como el mejor Pinot Noir del año. ¿Qué te parece? ¡Viva la vida! Hay que celebrarla entonces. Y ojalá con un salud, pero no todavía. Son las 11:16, es Coldplay, el 88.5.

Oye, te adelanto que, y te va a dar hambre, ¿ah? Lo advierto. Mañana es el día de la hamburguesa. Y Chile es el segundo país de Latinoamérica con más consumo de hamburguesas. En los 15 países donde está presente Pedidos Ya, se vendieron más de 58 millones de unidades de hamburguesas. Dentro de Chile, durante el último año, el número superó los 4 millones. Claro, en el marco del Día de la Hamburguesa, que se celebra mañana, esta plataforma de delivery reveló las principales tendencias de consumo de este plato, con más de 58 millones de unidades pedidas a nivel latinoamericano y con un aumento del 14% año contra año. Chile no se queda atrás y se perfila como el segundo país con más consumo, superando los 4 millones de unidades. En Chile el consumo muestra algunos patrones definidos. El mayor pic de pedidos se registró los viernes a las 20 horas, horario asociado al inicio del fin de semana. A nivel geográfico, las ciudades con mayor protagonismo son Santiago, Antofagasta, Concepción, Temuco y Viña del Mar. En cuanto a los acompañamientos favoritos son las papas fritas, los nuggets, empanadas y aros de cebolla. ¡Qué rico! Yo me quedo con aros de cebolla todo el rato. Bueno, los usuarios también de esta aplicación demostraron tener diversas preferencias en cuanto a sus locales favoritos para pedir hamburguesas. En Santiago destaca Mutante Burgers, por ejemplo, mientras que en regiones, entre los locales predilectos, se encuentran Royal Ranch, X Burger y Cluster Burger en Valdivia. Oye, están buenos para dejarlos como datos ahí. Si es que vas a Antofagasta, Royal Ranch, entonces. Si vas a Bio Bio, X Burger. Y si vas a Valdivia, Cluster Burger. Pero yo también te tengo otro dato, porque desde 2020 ha conquistado con papas caseras y burgers de nivel. Este jueves 28 de mayo celebra el Día de la Hamburguesa junto a la Fuente Carrera con una promoción imperdible. 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Nos trajeron hamburguesas. ¿Sí o no han llegado todavía? ¿No han llegado todavía? Bueno, da lo mismo. La cosa es que vamos a comer hamburguesa porque obvio que sí, pues hay que celebrarla no solamente el día de la hamburguesa que es mañana, sino que también hay que celebrar la previa del día de la hamburguesa porque somos el segundo país que más come hamburguesas en el mundo, según este estudio. ¿Era Latinoamérica o el mundo? Ya, bueno, ¿qué importa? Somos el mejor país de Chile, eso es lo único importante. Vamos, sónicos, irresponsables. 11:31, seguimos avanzando y ya casi terminando este programa. El 88.5.

0: Irresponsable, será Babasónicos con ese temazo que sonaba aquí en Zoom Concierto. 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Ahora sí, vamos a la última pausa y ya volvemos.
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3: En Santiago, 14 grados.
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Hoy vamos a hablar de una noticia deportiva porque el rival de Tavilo se bajó por lesión y de esta forma Alejandro Tavilo avanza directamente a tercera ronda de Roland Garros. Es una noticia de algunos minutos en Roland Garros y para Alejandro Tavilo, el que era su rival para mañana en segunda ronda, Valentín Bacherot, se retiró por lesión y el chileno avanza directamente a tercera ronda. El partido entre Tavilo y Bacherot ya tenía hasta programación para este jueves, pero el monegasco no había quedado bien físicamente después de su duelo de primera ronda ante el francés Thomas Faurel. Y entonces sucede esto. Me hubiera gustado que las cosas salieran un poco mejor en el aspecto físico. Ya veremos más adelante, dijo el jugador luego del partido, reconociendo sus problemas, principalmente la pierna izquierda. Y este miércoles se confirmó su baja y de esta manera Tavilo jugará por primera vez la tercera ronda de Roland Garros, en la que todavía no tiene rival. Ese partido será el sábado, por lo que son varios días de descanso para el zurdo, como le dicen, ¿no? Su oponente por el paso a octavos saldrá del ganador del cruce entre el paraguayo Adolfo Daniel Vallejo y el promisorio francés Moïse Juanmé. No sé si se dice así, pero bueno, le ponemos empeño al francés aquí también. De momento, Tavilo salta al puesto 33 del ranking Life. ¿Qué te parece? Ya, toda la suerte del mundo a nuestra raqueta nacional. Y le vamos a dedicar una canción, ¿ya? David Bowie, Dancing in the Street.

momento de la despedida, sí, porque ya son casi las 12 del día y nosotros vamos diciendo adiós, cerrando el computador y tú te quedas conectado, conectada con la música de concierto hasta la hora que tú quieras, siempre sonando aquí la mejor música. Ya viene concierto catálogo concierto con Jorge Zabaleta y después más tarde música sin interrupciones, la comunidad contraataca, todas esas cosas que tanto te gustan. Soy Fran Jorquera, me despido y lo hago con Harry Styles, As It Was. Que estés muy bien, un abrazo, chao.

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4: 11:59 minutos.
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10: ¿Cómo están, amigos? ¿Cómo están, amigas? Bienvenidos y bienvenidas a este nuevo capítulo de Catálogo Concierto con las grandes canciones de nuestra querida 88.5. Hoy les cuento que hoy día tenemos un programa súper variado, bien entretenido, tenemos noticias, hartos cumpleaños y vamos a empezar bien abrigaditos con el pop de Roxy Music. Esto se llama More Than This. Con esto abrimos este Catálogo Concierto de día miércoles. Ojalá que lo disfruten. Bienvenidos y comenzamos.

Feel Love con Donna Summer. Oye, quiero avanzar ahora en la máquina del tiempo para celebrar a una de las grandes voces femeninas del mundo del pop. Estoy hablando de la maravillosa Siouxsie Sioux, que hoy está cumpliendo 69 años. ¿Qué tal? Su nombre real es Susan Janet Ballion. Nació en Londres, Inglaterra, y la celebramos junto a Siouxsie and the Banshees con esta gran versión que hicieron del clásico de Iggy Pop, The Passenger. Felices 69 para Siouxsie Sioux, aquí en Catálogo Concierto.

quiero cantar con Los Tres, una de las mejores bandas chilenas de los últimos 30 años. Oye, están de vuelta con su formación original, ¿eh?, y con disco nuevo, por si acaso, para que lo busquen, porque está buenísimo. El disco se llama Excelente. Lo grabaron en el estudio Abbey Road de Londres y lo van a lanzar en vivo este 7 y 8 de julio en el Teatro Municipal de Santiago. Las entradas se venden en Ticket Plus desde los 50.000 pesos. Un lujo ver Los Tres en el Municipal en todo caso. Así que los vamos a escuchar de inmediato con Tírate, aquí en la casa de

0: 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Y nos vamos a la primera pausa del día, pero no se muevan porque a la vuelta les tenemos preparados puros clásicos de los 80 y los 90. Así que la memoria les va a explotar. Solo 3 minutos y ya volvemos con mucho más aquí en Catálogo Concierto. Vamos por un café y ya volvemos, no se vayan.
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3: En Santiago, 14 grados.
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0: Y ya estamos de vuelta con más música y más recuerdos del catálogo gigantesco de Radio Concierto. Casi 54 años de historia y contando. Vamos a comenzar este bloque con el sonido de New Order en su lado más radial. Este es su clásico Blue Monday, sonando aquí en concierto y abriendo los próximos 30 minutos de este querido catálogo concierto.

Recordar a los Level 42, vamos a seguir con los australianos Crowded House, porque hoy está de cumpleaños su vocalista Neil Finn, que además fue cantante de otra banda clásica de los 80, los Split Enz, y fue guitarrista de Fleetwood Mac también, entre el 18 y el 2022. El bueno de Neil nació en el 58 en Nueva Zelanda, y para celebrar sus 68 años lo vamos a escuchar con este clásico que se llama Weather With You, de Crowded House, sonando el catálogo concierto.

Eso era Queer de Garbage. Oye, quiero seguir ahora con los Rolling Stones porque su nuevo disco ya tiene fecha de lanzamiento. Es el próximo 10 de julio. Se va a llamar Falling Tongues y va a contar con apariciones especiales de Paul McCartney, Robert Smith, Steve Winwood y también de su difunto baterista Charlie Watts. Hoy los queremos recordar con este himno que se llama Start Me Up, otra muestra de que la contagiosa fórmula de los Rolling Stones sigue viva. Suenan en Catálogo Concierto.

0: 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Nueva pausa, pero no se vayan por ningún motivo, porque a la vuelta tenemos tremendos clásicos para seguir alegrando la tarde aquí en la 88.5. Pausa cortita, ya volvemos con más clásicos de nuestro soundtrack, los temazos del catálogo concierto. No se vayan.
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3: 12:58 minutos.
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0: Ya estamos de vuelta para seguir disfrutando de la vida con las canciones legendarias del 88.5. Gracias por continuar en nuestra sintonía. Oye, vamos a abrir este bloque con uno de los grandes éxitos de George Michael. Vamos a escuchar Faith, aquí en Catálogo Concierto.

Antes de cantar con Aha, vamos a seguir con una canción en clave de soul que cantó Stevie Wonder con Lanny Groves en 1973 y que se ganó el Grammy como mejor interpretación vocal pop masculina. Esta canción se llama You Are the Sunshine of My Life y ahora la recordamos en catálogo concierto.

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Ahí teníamos a Sheryl Crow con su canción más famosa, All I Wanna Do, de 1993. Quiero retroceder ahora en el tiempo hasta 1977, el año del debut de los Sex Pistols, la banda más reconocida y peligrosa del punk rock inglés. Fue justamente un día como hoy, 27 de mayo de 1977, que los Pistols publicaron su canción más controversial, God Save the Queen, que si bien fue prohibida por la mayoría de los medios por su crítica de la realeza, igual llegó al número 2 del ranking británico. No hay nada como prohibir algo para que sea un éxito. Hoy día se cumplen 49 años de su lanzamiento y suena igual de poderosa como siempre. God Save the Queen, los Sex Pistols, en catálogo concierto.

0: 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Ya, nos vamos a la última pausa este día miércoles, pero no se muevan porque a la vuelta tenemos a Sweat, Depeche Mode. Nos preparamos para el show de Casey and the Sunshine Band y mucho, mucho más aquí en Catálogo Concierto. Pausa cortita y ya volvemos. No se vayan.
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4: En Santiago, 15 grados.
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6: Ya estamos de vuelta con más música para ponerle ganas a la tarde. Gracias por seguir con nosotros. Oye, vamos a abrir este bloque, nuestro último bloque, con un clásico de Men at Work. Esto es Overkill sonando en Catálogo Concierto.

Oye, ¿tienen planes para el sábado 8 de agosto? ¿Ah? Anótenlo, ¿ah? Yo les tengo un panorama porque ese día la fiesta la comanda Casey and the Sunshine Band en el Teatro Caupolicán. La gira se llama Get Lifted y promete puros clásicos de la extensa y exitosa carrera de la banda de Miami, íconos de la música disco y bailable. Las entradas se venden en Punto Ticket entre los 40.000 y los 90.000 pesos. Para que se motiven, los escuchamos con I'm Your Boogeyman, temazo de Casey and the Sunshine Band, sonando en Catálogo Concierto.

Y nos vamos, llegamos al fin de este catálogo de día miércoles, que espero hayan disfrutado tanto como nosotros. Mañana, por supuesto, que a las 12 vamos a estar aquí para juntarnos con ustedes con el soundtrack de nuestra vida. Ya nos vamos a despedir con el gran éxito del maestro Steve Perry. Nos vamos con Oh Sherry. Gracias por la sintonía. Sigan junto a los clásicos de Radio Concierto. No se vayan a cambiar de radio. Hasta mañana, los queremos mucho. Chao, chao.

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3: 1:57.
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3: En Santiago, 15 grados.
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2: 2:56 minutos.
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3: En Santiago, 17 grados.
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1: 3:57 minutos.
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3: En Santiago, 16 grados.
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3: 4:57 minutos.
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2: En Santiago, 16 grados.
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8: ¿Qué tal? ¿Cómo están? 5 de la tarde con 29 minutos y estamos iniciando la Comunidad Contraataca de Concierto a través de todas nuestras plataformas. ¿Qué pasó, Cata Muñoz?
9: Un minuto antes.
8: ¿Sí?
9: Un minuto antes, ¿cuánto vamos a cobrar por este minuto antes?
8: Acaba de cambiar a 5:30. No alcanzamos a cobrar el suple ni el minuto extra que acá se paga, ¿eh? Y se paga muy, muy bien. Estamos muy contentos por eso. Oye, un día como sin sabor a nada, tengo la impresión, en términos de temperatura, atmosféricamente hablando.
9: Como usted no es nada, no es ni chicha ni limonada.
8: Aburrido, ¿sí? Aburrido el día, como ¿ah, sí? sin. Porque nunca estuvo el sol brillando, nunca estuvo tan sin sol, como transilvánico, no, feo, ni chicha ni limonada entre Tongoy y los Vilos, no, como en esa calificación.
9: Como que al final no es verano, no es invierno, no es otoño, no es primavera. ¿Qué tipo de estación es esta?
8: No sé.
9: Póngale nombre a la estación, podría ser. Hoy día la pregunta del día.
8: Un purgatorio estacional. Una suerte de purgatorio donde no estás en ningún lugar, ni en el cielo, ni en el infierno, en ninguna parte. Como en un interregno, como diría un historiador, por ejemplo.
9: Es un intermedio entre algo y otra cosa.
8: Exactamente. Yo no sé si se podrá calificar, si es que habrán días como para todos los seres humanos que son ni chicha ni limonada, por ejemplo. Como si tú tienes la impresión.
9: ¿Ya?
8: Esto es más bien filosófico, ¿eh? O no sé qué es, pero. Una reflexión.
9: Nos vamos a ir en la ola, por favor.
8: No,
9: ¿con música para irnos en la ola?
8: No, nos vamos a ir en la ola. Estoy diciendo si es que habrán días que tengan un carácter más allá de la persona que los experimenta.
9: Ah, perfecto.
8: Como un día objetivamente penca. Como que siento, para mí al menos, fue un día como muy estándar, muy flat, sin altos ni bajos, sin fríos ni cálidos. Un día. ¿Será posible que para un porcentaje importante del mundo este día, miércoles, haya sido de la misma forma o alguien ganó el Kino, por ejemplo, hoy día? ¿O alguien tuvo una buena noticia así impresionante que le cambió la vida?
9: Esa es una buena pregunta. ¿Alguien tuvo una buena noticia?
8: Claro.
9: ¿Nos podrían contestar a través de nuestro WhatsApp?
8: Por ejemplo.
9: El más 569-6157-6759 para saber si tuvieron alguna buena noticia que haya hecho que este día no sea un día plano.
8: Exactamente. Como tuviste algún, como, ¿ah? Alguna cumbre en el día de hoy.
9: Igual que hasta aquí en el mundo, en el hemisferio norte, obviamente, hay un día que se denomina como el Blue Monday, ponte tú.
8: Sí, claro.
9: Que dicen que es el día más triste del año.
8: Claro.
9: Entonces, igual hay días que tienen, y me imagino que eso se lo pusieron porque es un día que tiene una característica más triste para mucha gente.
8: Es como el primer día del invierno, ¿no?
9: Es.
8: Entiendo. En el hemisferio norte.
9: El tercer lunes de enero, claro.
8: Pero acá está Blue Monday también. De hecho, New Order le hizo una canción.
9: Ah, sí,
8: que estamos
9: verdad.
8: ¿Cuándo es?
9: El tercer lunes de enero, claro.
8: Ya, pues, el inicio del invierno. En el hemisferio norte,
9: claro. O sea, acá sería, ponte tú, el 21 de junio, ¿podría ser el día más triste?
8: Es nuestro Blue Monday.
9: Nuestro claro, Blue Monday.
8: Como el inicio del invierno.
9: Vamos a tener que podemos hacer algo ese día.
8: Sí.
9: Como un día solo de canciones tristes. Mande su canción más
8: deprimirnos
9: triste.
8: Deprimirnos más todavía.
9: Para deprimirnos más
8: de lo deprimido que ya estamos, habitando el planeta que estamos habitando, ya vamos a tener malas noticias en el Teatro del Click, en un rato más. Así que gracias por los
9: gracias,
8: aplausos.
9: Gracias.
8: Ya vienen las malas
9: gracias,
8: nuevas.
9: Gracias, no se
8: moleste. Oye, yo quería hacer un llamado a todas las personas que están coleccionando el álbum del Mundial. Perdón, Cata, que me tome este momento, pero no me sale Haaland. No me sale Haaland. Ya tengo tengo a Messi, tengo a Cristiano Ronaldo, tengo a, no sé, Vinicius, a Mbappé, a todos los hits, pero no me sale Haaland, que entiendo que no está entre las láminas más difíciles.
9: Nos acaba de llegar un mensaje de un auditor que está en Valdivia y dice que lo tiene.
8: No te puedo creer.
9: Pero tenés que ir a Valdivia a intercambiarla.
8: Pero espérate, ¿lo tiene repetido a Haaland?
9: ¿Lo tiene repetido?
8: No te puedo creer. Por favor.
9: No, van a chequear. Nuestra señorita productora va a confirmar si tiene repetido a Haaland. Si es así, Iván Guerrero viaja a Valdivia.
8: No, hago el pedido en este momento para las personas que estén relativamente cerca. Acá en la región metropolitana, perdón, pero claro, el viaje es mucho más caro que lo que pueda pagar por la lámina.
9: Pero que entretenido a Valdivia.
8: Sí, pero no sé si da para tanto. Quiero mucho a mi hijo, pero no tanto. Pero la pregunta es, si hay alguien que tenga a Haaland repetido y me dice qué laminita le falta... De las, a lo mejor.
9: Claro, para ver si pueden intercambiar.
8: Y si yo la tengo, estoy disponible para juntarme en una estación de metro mañana en algún momento.
9: O que te diga, por ejemplo, dos o tres que le faltan. Que quizá tú las tenís y estáis dispuesto porque para ti Haaland tiene un alto valor en este minuto.
8: Excelente, que me dé dos o tres que le falten y yo ando buscando a Haaland.
9: O sea, amigo, amiga, si lo tienes, puedes negociar bien y quedarte con dos o tres láminas versus una.
8: Tal cual, estoy dispuesto a un 3x1, siempre que no sean como claves, porque yo tampoco tengo repetidas a los más difíciles.
9: Pero tenés varias repetidas de otras, digamos.
8: Un montón.
9: ¿Cuál es el que tenés más repetido?
8: No sé.
9: ¿No te acordáis?
8: No, hay un de Cabo Verde, de Curazao. algún japonés que se me ha repetido muchas veces, están por ahí. Pero hago el llamado en este momento, el que tenga Haaland repetido, que deje sus datos y yo le hablo por interno luego, porque me tengo que anotar esos papi puntos.
9: Increíble.
8: Increíble.
9: Oye, tengo un jueguito, ¿vamos a jugar hoy día?
8: A lo mejor con uno de nuestros invitados jugamos. Podría pero ser. Ya lo contamos en un rato.
9: ¿No querés jugar tú? ¿No te quieres someter a
8: no,
9: mí?
8: No, sí, yo no tengo miedo a esas cosas.
9: Oye, hicimos un ensayo y te salió bastante bien.
8: Sí, gané, de hecho. ¿Cuándo jugamos?
9: Ah, sí, ganaste. ¿A cuándo jugamos esto?
8: No, a eso no hemos jugado.
9: Igual podríamos competir.
8: Ya les vamos a contar de qué se trata eso, pero vamos a partir con música, porque hoy la gran Siouxsie, de Siouxsie and the Banshees, Siouxsie, como se conoce, cumple 60. No es fácil decir Siouxsie.
9: No, y hay que poner como.
8: ¿Qué soy yo?
9: No, como el asilo.
8: Sí, así como cerradito. Siouxsie cumple 69 años. Nació un día como hoy, en el año 1957, y la vamos a escuchar con uno de sus grandes hits. Una de las precursoras del punk rock de fines de los 70 ahí en Inglaterra. Tiene cosas, colaboraciones con gente como Robert Smith, por ejemplo. Tuvieron una banda junto que se llamaba The Glove.
9: ¿En serio?
8: Como el guante.
9: Como el guante. ¡Ay, qué bueno! No tenía idea. Sí, pues, buen dato musical te mandaste.
8: Tal cual. Vamos a escucharla con Kiss Them For Me a esta hora. ¡Feliz cumpleaños, querida Siouxsie! Te escucho desde cabro, chico.
9: Kiss Them For Me.
8: Siouxsie. No es fácil decir Siouxsie.

0: Vamos con el contraataque del día. Ah.
1: Esto me encanta. Estamos escuchando el rock del mundial, por ejemplo, de fondo. Ya saben, la canción insignia del mundial del 62 que se jugó en Chile y que vendió 1 millón de copias en aquella época.
2: Y que fue la primera canción oficial de un mundial.
1: Exactamente, tal cual, Cata Muñoz. Muy buen dato. Y la escuchamos porque hoy iniciamos una columna a propósito del Campeonato Mundial 2026. La Copa del Mundo. Vamos a estar conversando acá con un cronista deportivo que más que hablar exclusivamente de fútbol, nos va a contar historias en torno a los mundiales.
2: Entrete.
1: No se va a tratar siempre de la pelotita, sino que se va a tratar de el contexto, muchas veces histórico, político, cultural, en el cual se dieron ciertos mundiales y qué relación tuvieron esos hechos con la gesta deportiva del mundial, ¿no? Él es parte del equipo de TNT Sports y del semanario The Clinic. Ha escrito un montón de libros, historias de Chile en la Copa América, Fútbol La Pasión Cuenta, Fútbol La Pasión Cuenta 2, el Campeonato Sudamericano de Fútbol de Chile del año 1920, todo esto con la editorial Planeta. Nelson Oces, periodista, nos va a venir a hablar acá, semana a semana, Cata, de grandes historias vinculadas con los mundiales.
2: Me encanta.
1: Hermoso, ¿no?
2: Demasiado entretenido encuentro, así que para que conozcamos un poquitito más acerca de esa historia que es quizá la historia detrás de la cancha.
1: Tal cual, exactamente. Nelson Oces, entonces, inicia su epopeya como columnista de este programa el día de hoy.
0: B.
2: Oye, hoy día va a ser momento de reírse y conversar un rato con uno de los comediantes más importantes del último tiempo en nuestro país. Él no solamente es comediante, también es actor, es guionista chileno. Seguro que ustedes lo han visto más de alguna vez. Probablemente varios de los que nos están escuchando en este minuto lo han visto en vivo en alguna de sus presentaciones, de sus tantas presentaciones. Y acaba de lanzar Happy People, el primer teatro y restaurante temático de comedia. Está ubicado acá en Santiago. Y vamos a... queremos saber, ¿cierto? Vamos a hablar con él acerca de qué trae esta nueva propuesta y también qué pasa con el humor y la comedia hoy en día en nuestro país, cómo se está consumiendo el humor y la comedia en nuestro país. Sergio Freire, en un ratito más con nosotros acá en la comunidad Contraataca de Concierto.
1: Excelente, ese es el menú para el día de hoy. Recuerden que les preguntamos hace algún rato, si es que quieren participar, a propósito de que este día no había sido como ni chicha ni limonada, ni fu ni fa, en términos atmosféricos, de temperatura, lo llevamos al plano de del cotidiano, digamos, de cómo pasaron este día y si tuvieron alguna cumbre en el día de hoy.
2: Oye,
1: como algo interesante que contar, alguna historia atractiva, porque yo partía el programa con la sensación de que el día de hoy había sido como medio fome para todo el mundo.
2: Tu día acaba de cambiar.
1: ¿Por qué?
2: Tu día acaba de cambiar en este preciso instante, porque nos escribió Giovanni Lázaro. Él es de Ñuñoa.
1: Ok.
2: Y nos acaba de decir que tiene la lámina de Haaland. Mandó una foto y dice que está dispuesto a cambiarla.
1: ¿Y la tiene repetida?
2: Y la tiene repetida.
1: Excelente.
2: Dijo, yo se la cambio.
1: Me falta Haaland. ¿Cuántas, por cuántas láminas? Hay que entrar en un diálogo en este momento con él para ver por cuántas láminas está dispuesto a cambiarme a Haaland.
2: Giovanni, por favor, necesitamos la respuesta a esa pregunta en este preciso instante y tu día acaba de cambiar, Iván.
1: Oye, qué maravilla, sí. Finalmente tengo un pico en este día. Absolutamente plano. Un pic, una cumbre.
2: Ah, como una cumbre.
1: Exacto, me refiero a eso.
2: Oye, qué fácil hacer feliz a un hombre.
1: ¿Cómo? ¿Por qué hice?
2: Con
1: una laminita de Haaland. Sí,
2: con una laminita de Haaland.
1: Somos gente muy desde. El hombre en general es un desde. Es como... es como un auto sin alzavidrio eléctrico.
2: Qué sencillo. Yo pensando en qué me haría feliz, estaba pensando así como en algo, no sé, un viaje al Caribe.
1: ¿Cómo? No, yo con la laminita de Haaland estoy
2: listo.
1: Feliz. Así que, por favor, más información por cuántas láminas está dispuesto a pasarme a Haaland. Ojo, que yo no soy leso, amigo, allá del otro lado. Yo sé que Haaland no es una clave, no es una lámina de las difíciles, porque ya tengo las difíciles.
2: Ya.
1: Entonces, porque no se pase de listo y me diga, no, son 15. No, no, no.
2: Allá, no, nunca tanto.
1: No,
2: nunca tanto.
1: Vamos del orden de las 7, 8 láminas, creo yo.
2: Negociemos entre caballeros. Este es un deporte de caballeros.
1: Sin pisarnos la manguera entre bomberos, ni ninguna cosa como así.
2: Oye, sigo mandando a ustedes cuál es esa noticia positiva que te cambió el día y que eso hizo que este día no fuera plano.
1: Tal cual.
2: Que no fuera...
1: Como la temperatura, como el cielo.
2: Día mismo.
1: Como el cielo.
2: Comenten con nosotros a través de nuestro WhatsApp, el más 569-6157-6759. Mientras, por acá nos quedamos con Queen. Ay, que me gusta esta canción. Killer Queen, suena para que la disfrutes con nosotros mientras vas ahí en el taco a esta hora. 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
1: Ya, vamos a partir con una mala noticia.
2: No, espérate. Antes que vayamos con eso, tengo que decir algo. Así que, Giovanni, te salió competencia. Han llegado muchos mensajes en este preciso instante de gente que tiene la lámina de Harry.
1: ¡No!
2: Han llegado demasiados mensajes y yo creo que esto debería ir más allá. Yo creo que esto ya no debería ser solo un intercambio de láminas.
1: ¿Cómo más allá? ¿A qué te refieres?
2: Deberíamos hacer una prueba superior.
1: ¿Ya?
2: Es decir, hay tanta gente postulando la lámina de Haaland para traértela. O sea, hay tanta gente
1: Para cambiarla. O sea, yo le paso láminas, 2, 3, 4, lo que esa persona define, y esa persona me entrega a Haaland.
2: Mira, yo creo que deberíamos ir más allá y yo creo que hay personas que pueden hacerte feliz totalmente gratis.
1: No, ¿cómo? Sin que yo le pase láminas.
2: Sin que tú le pases láminas.
1: ¿Qué estás tratando?
2: Yo propongo que la persona que llegue acá el día de hoy para entregarte su lámina de Haaland.
1: No, esto es muy arriesgado lo que estás haciendo.
2: No, pero
1: porque puede pasar que nadie venga. ¿Cómo se van a pegar el pique para hasta acá?
2: ¿Cómo alguien no va a querer hacer feliz a este ser humano chascón que le da tantas alegrías cada tarde de 5:30 a 7:30 durante tantos años?
1: Este es el momento más épico radial en el que he participado.
2: Esta chasca necesita una felicidad en el día de hoy. Ya venía diciendo cabizbajo que había sido un día plano.
1: Un mal día.
2: Que había sido un día que no había tenido ningún pico de felicidad.
1: Exacto.
2: Tal cual. Y es por eso que él necesita esa alegría en este momento. Iván Guerrero necesita una alegría en el día de hoy. Así que yo propongo.
1: Me emociono, ¿ah?
2: Que la persona que llegue acá con la lámina de Haaland para regalártela,
1: no,
2: dadivosamente, de buen corazón.
1: Sin esperar nada a cambio.
2: Sin esperar nada a cambio.
1: ¿Existen
2: porque
1: seres
2: eso
1: humanos
2: es
1: así hoy día?
2: Amor real por la radio y por el conductor que tanto quieren. Le vamos a dar permiso al aire. Los vamos a entrevistar y les vamos a dar el permiso para que expresen acá lo que sienten por este programa.
1: Damos un espacio de aire para que salgan por la radio.
2: Para que manden los saludos que quieran.
1: No.
2: Si quieren dar un saludo a Alianza, esta es su oportunidad.
1: Sí, mándenlo, quien quieran.
2: Pero tiene que venir acá con la lámina de Haaland.
1: Pero la gente no sabe dónde estamos ubicados.
2: Ya nos están preguntando dónde estamos.
1: No, te puedo creer que hay alguien disponible para esto. No,
2: hay gente que está preguntando la dirección de la radio para venir rápidamente a dejarte la lámina de Haaland. Así que proponemos que haya alguna persona que quiera hacer feliz a este ser humano que tengo al lado.
1: Me voy a volver absolutamente loco si eso pasa. Si eso pasa, la verdad.
2: No, hacemos un llamado.
1: No podría creer.
2: Doy la dirección. Vamos. Eliodoro Yáñez, 1783 Providencia. La persona que llegue
1: cuarto piso. Sépanlo.
2: La persona que llegue primero con la lámina de Haaland para hacer feliz a este hombre que le ha dado tantas felicidades cada tarde en sus vidas, se va a llevar un espacio al aire con nosotros.
1: Oye, impresionante, Cata, me sorprendiste. No sé si seguir con
2: el trabajo. Estoy rojo, estoy sonrojado.
1: No, tengo calor. Pero pero es increíble lo que acabas de proponer. La verdad que me emociona y mis papi puntos ahí se van a un lugar imposible de medir.
2: El rey.
1: Y el rey de la casa. Por primera vez en 15 años, el rey de la casa.
2: Oye, ya, hacemos el llamado. El llamado ya está listo. Vamos a ver quién llega en el día de hoy.

0: No ando con láminas acá. Ah, están preguntando si tengo láminas acá. No tengo láminas acá. No tengo nada que entregar a cambio. Esto fue una idea de esta, no, de esta persona acá.
1: Es netamente un acto dadivoso de buena fe y buena voluntad.
0: Tremendo, lo agradeceré toda la vida y va a tener su espacio al aire para decir prácticamente lo que quiera previa censura. Heliodoro Yáñez, 1783, cuarto piso.
1: Sofía se puso nerviosa cuando dijiste va a poder decir lo que quiera al aire.
0: Pero después dije previa censura. Previa censura. Heliodoro Yáñez, 1783, la lámina de Haaland. Es lo único que necesito y es lo que podría cambiar mi suerte y mi estado de ánimo en el día de hoy.
1: No, lo encuentro increíble. Imagínate llegar a alguien, tu nivel de felicidad, ahí sí que se dispara. Yo creo que deberíamos tener como una medición en tu muñeca de felicidad.
0: Como un electrocardiograma en vivo. Como un electrocardiograma. Para ver cómo, cuáles son los picos nuevamente que marca el electrocardiograma
1: corazón,
0: a propósito de los movimientos y los latidos de mi corazón. Que se podrían alterar dramáticamente, ¿ah?
1: ¿Eh? Oye.
0: Podría estar el SAMU acá afuera también.
1: No, ya. Cualquier consulta.
0: Una ambulancia, tal vez.
1: Cualquier consulta, duda que tengan sobre su participación en este programa o la futura participación de alguien en este programa, para los que traigan la lámina de Haaland, pueden hacerla a nuestro WhatsApp más 569-6157-6759. Ahí está respondiendo Sofía.
0: Excelente.
1: Pero oye, sigamos.
0: Quería hablar del alza de las gasolinas ahora. ¿Cómo se puede hacer eso después de lo que acaba de pasar? Pero bueno.
1: ¿Vaya a poner la gasolina?
0: Del terror. Ah. Es una buena idea, pero no.
1: A ella le gusta la gasolina.
0: Lo que ocurre es que salió el ministro Quirós en el día de hoy a comentar lo que el indicador o una proyección más bien que hizo el Centro Latinoamericano de Políticas Económicas y Sociales de la Universidad Católica, que desde ahora en adelante será CLAPES UC.
1: Ya.
0: Sí, porque todo. Decir eso cada vez que hable de ellos.
1: Ya, pero sería, la sigla.
0: No, pero es una buena sigla esa.
1: Ya.
0: CLAPES.
1: ¿Cuál fue la que dijimos ayer? Gogris. Gogris. Era una cosa como un cangrejo.
0: Personaje de Tolkien. Sí. Era un personaje de Tolkien. No, la que me da risa, fíjate, es, y que encuentro divertida y me gusta cómo suena, ¿ya?, su sonería, es Cernajeomín.
1: Ah, pero es como armonioso Cernajeomín.
0: Es bonito, es muy anguloso, pero es bonito igual.
1: Sí, sí, sí. Es una buena sigla igual.
0: Bueno, Cernajeomín, como si lo hubiera hecho como un comediante.
1: A mí me gusta como Senapred.
0: ¿Te gusta Senapred? No, la encuentro muy dura esa D final.
1: No, porque es como Senapred, Set Senapred.
0: Y a mí me gusta Sejegov, porque es como gordita.
1: ¡Ay, sí!
0: Sejegov es como un cuadro
1: como
0: de...
1: Como abrazable, como de Botero.
0: De Botero. Es
1: como
0: un cuadro
1: de Botero.
0: Sí. Sejegov. Hola, Sejegov.
1: Sí, totalmente.
0: Hola, hola. ¿Cómo habla Sejegov? Sejegov. Hola, soy Sejegov.
1: Bueno, hay que estar que uno le pone voces como... Ponte tú te habías imaginado cuando estaba Contralorito. ¿Te imaginabas la voz de Contralorito, no?
0: Absolutamente.
1: Hola, soy Contralorito.
0: Así, puede ser así.
1: Algo
0: claro,
1: así.
0: Claro, pero ¿cómo habla las diferentes siglas? Qué interesante. ¿Cómo habla Cernajeomín, por ejemplo?
1: Soy Cernajeomín. Hola, soy Cernajeomín. No.
0: Bueno, estábamos hablando de la potencial alza de bencina.
1: Ya, bueno, sí, prosigamos.
0: El caso es que este centro de estudio advierte que el precio de los combustibles podría registrar nuevos cambios durante los próximos días y la noticia no es buena.
1: No, no, no, no más, no de nuevo, no podemos.
0: No es buena. Esta estimación, y voy a mantener el suspenso, aunque ya se pueden imaginar, esta estimación considera factores como internacionales a propósito del comportamiento del dólar y el mercado del petróleo, ¿no? Para calcular la fecha en que esta alza podría materializarse. Es algo que no ha sido confirmado, por supuesto, por el Ministerio de Hacienda y...
1: Para que lo dejemos claro al tiro.
0: El ministro Quirós ya salió una vez a desmentir una cifra que andaba dando vuelta, un alza que él no certificaba, ¿no?
1: Exacto.
0: El caso es que el análisis de CLAPES UC indica que la gasolina experimentará un alza de cerca de 37 pesos por litro desde mañana jueves 28.
1: ¡No! ¡Ay, qué bueno que cargué bencina ayer!
0: ¿Cargaste bencina?
1: Sí.
0: Muy bien.
1: Y en el tanque ayer.
0: 37 pesos por litro, lo que no es poco. Mientras que el diésel, fíjate, presentaría una disminución aproximada de 33 por litro.
1: ¡Ay, qué suerte para los que tienen un auto con diésel! ¿Tú tenés con diésel, Polo?
0: No, no, no, es bencinero. Oh. Bueno,
1: qué pena tu vida.
0: Salió
1: ojalá
0: el ministro
1: que te
0: Quirós,
1: llegue la lámina de Haaland para alegrarte.
0: Ojalá llegue la lámina de Haaland. El ministro Jorge Quirós se mostró expectante ante lo que está pasando en Medio Oriente y aseguró que pronto podrían cambiar las cosas, dice el ministro Quirós.
1: Ah, mira.
0: Relativo al tema de las bencinas y el diésel, obviamente que hay una buena noticia todavía muy incipiente. es que se estaría empezando a resolver el tema de Medio Oriente, dice el ministro.
1: Uy,
0: yo no tengo reporte al respecto de que haya algo tan certero, pero yo imagino que él podrá tener conversaciones.
1: Quizá tiene más información.
0: Más interesantes que la que uno obtiene a través de las agencias de noticias y qué sé yo. Respecto al eventual aumento de los precios, ¿qué dijo el ministro? Dijo: no sabemos cuán serio es esto. Esto va cambiando siempre. Recordemos que estamos en guerra, que hay una situación compleja y también la situación de los combustibles es un poco distinta, dice. O sea, no dijo nada. La gasolina ha seguido subiendo en el mundo, dice. El diésel ha ido aflojando y tenemos que tomar una decisión más o menos acorde con ello, pero siempre que resguardando que tenga el menor impacto posible hoy en día, dijo. Y acá está.
1: A ver, ya.
0: Este es el titular.
1: Ya.
0: Vamos a tomar una decisión que es a la vez fiscalmente responsable, pero no, que no va a tener mayor impacto y probablemente tengamos en algunos de los combustibles una información más positiva. No, no es titular tampoco.
1: No, un poco más, y dijo, un poco más positiva.
0: No sé por qué elegimos esta noticia.
1: Es como, no, mójate el potito, pero esto como de mojarse una gotita y secarse rápido no funciona.
0: No funciona. Hay que ir hasta el final.
1: Hay que ir hasta el fondo. Oye, vamos a una noticia que, ¿sabes qué? A mí me tiene súper alerta y preocupada. La leí hace algunas semanas atrás porque el 15 de mayo pasado se declaró una epidemia de ébola. La Organización Mundial de la Salud informó sobre esta epidemia de ébola en la República Democrática del Congo.
0: Claro.
1: Es muy particular porque han habido muchos casos y han ido aumentando muy rápidamente. Se han registrado al menos 223 muertes sospechosas por esta epidemia de ébola. Es realmente impactante. De acuerdo con un informe publicado por la Oficina Regional para África, hasta el 24 de mayo pasado habían notificado 906 casos sospechosos, incluyendo 223 muertes sospechosas. De las 295 muestras analizadas, 105 casos, incluidas 10 muertes, fueron confirmados por laboratorio, digamos. Pero claro, me imagino que quizá, no sé, los recursos no están para tantos casos, entonces van de a poco confirmando justamente cada uno de los casos. El epicentro del brote continúa siendo Ituri, que concentra el 89,5% de los casos confirmados. Los casos sospechosos también están ubicados en esa zona.
0: Mira,
1: digamos, y la Organización Mundial de la Salud informó que hasta la fecha se han identificado 2.231 contactos en la RDC, aunque el seguimiento de los contactos sigue siendo un gran desafío, ya que hasta el 23 de mayo solo el 19,3% de los contactos habían sido atendidos en las 24 horas previas. Ahora, estamos hablando de una cantidad de muertes, pero impresionantes, debido al ébola. Entonces, como que causa mucha curiosidad también por qué se da en una zona tan específica, digamos.
0: Acotada, incluso
1: tan acotada.
0: A una sola ciudad, de hecho.
1: Exactamente. Y uno ahí dice, uno empieza de nuevo como el ébola, los casos de Anta que vimos la otra vez.
0: Claro.
1: Y como que empezamos, o sea, digamos que ya después de haber vivido una pandemia, empezamos como
0: paranoia
1: rápidamente
0: preventiva.
1: Una paranoia,
0: paranoia,
1: ¿no?
0: Paranoia preventiva, al menos.
1: Totalmente.
0: Sí.
1: Bueno, vamos a ver cómo va desarrollándose este caso.
0: Muy bien, vamos a hacer la pausa a esta hora. Mientras, te seguimos recordando que hay una propuesta para ti a esta hora de la tarde. Yo voy a aprovechar, me voy a colgar de las palabras de mi compañera.
1: ¿Para qué?
0: Desesperadamente buscando la laminita de Haaland, que no me ha salido. Ya tengo las claves, no tengo a Haaland y la persona que se acerque hasta acá, hasta Eliodoro Yáñez, 1783, cuarto piso, y sin esperar nada a cambio, con esa bondad propia del nazareno, que venga a entregarnos la carta, va a tener unos minutos de aire para contar lo que quiera, previa censura.
1: Vamos, vamos, que se puede, vamos, Iván, esto es para hacerte feliz.
0: Oh, que sería lindo, después de este día que he tenido, que no ha sido bueno, les cuento.
1: Está triste, está llorando, ustedes podrían secar esa lágrima, trayendo la lámina de Jala.
0: Ya, vamos a la pausa. Nos pescará alguien con esta idea.
1: Ya volvemos.
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4: 6:01.
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2: Mira, si tienes un auto DS y te falta hoy día una buena noticia, esta es una excelente noticia.
1: La que te acabo de dar.
2: Exactamente. Y yo te quiero contar otra buena noticia porque Casey and the Sunshine Band regresa a Chile. ¿Cuándo dirás tú? Sábado 8 de agosto. ¿Dónde dirás tú? En el Teatro Caupolicán, así que prepárate. Yo ya estoy pensando en el outfit, fíjate.
1: ¿Sí?
2: Sí, vi el otro día unas cosas con lentejuelas, estuve a punto de comprarme.
1: Pero ¿qué te vas a poner?
2: Yo creo que un peto de lentejuelas.
1: ¿Ya?
2: Pero me gusta más el dorado que el plateado.
1: Perfecto.
2: Entonces, uno dorado, unos aros grandes.
1: Ajá.
2: Como fucsia.
1: Ok.
2: Y unos pantalones blancos, pata de elefante.
1: ¿Sabes cómo lo completas de una manera excelsa?
2: ¿Cómo?
1: Con unos patines de cuatro ruedas.
2: ¡Oh!
1: De esos que cuando siempre, éramos chicos.
2: Siempre quise tener unos, no tuve. Fíjate. Siempre quise tener patines de cuatro.
1: Yo era bueno para patinar, fíjate.
2: ¿En serio?
1: Sí.
2: A mí me da susto caerme.
1: No, yo era bueno para patinar. Incluso en algún momento llegué a patinar para atrás.
2: Ah, ya. ¿Con sí. roller o con cuatro ruedas?
1: No, con cuatro ruedas. Pues si yo soy de escuela antigua. No, nunca me calcé unos roller.
2: ¿En serio?
1: Yo llegué hasta los cuatro ruedas. Después no, ya me retiré, empecé a jugar a la pelota, otras cosas.
2: Oh, yo me calcé unos roller, nunca pude. Tenía tanto miedo a caerme todo el rato.
1: Ah,
2: miedo.
1: Mira, qué problema. O sea, bueno,
2: usted prepárese y prepare su outfit como yo para el Get Lifted World Tour 2026 de Casey and the Sunshine Band. Las entradas ya están a la venta a través del sistema Punto Ticket.
1: Atención que se va mayo y llega Amori Recoleta, en este caso, un arcoíris negro, que es una comedia aguda, muy graciosa, que aborda los aspectos más conflictivos de las diversidades sexuales y de género. Además, el humor también se toma Amori Vitacura con el stand-up de Felipe Izquierdo, Soy el único que no me conozco. Las entradas están disponibles en teatromori.com y en las boleterías de los teatros también, fíjate, así como a la antigua usanza.
2: Oye, estábamos preguntando por noticias positivas, si te había pasado algo bueno en el día de hoy, porque encontrábamos que para nosotros este día había sido como muy ble, le digo yo.
1: Claro.
2: Como ble, como nada, ni ble, chicha, sí, ni limonada.
1: Como nada.
2: Oye, por acá dice Gerardo, sí, para mí fue un día bueno, mi jefe por fin me encontró algo bueno.
1: Mira, qué bueno, Gerardo. Excelente.
2: Qué linda noticia.
1: Me hubiera encantado que especificara
2: quién le encontró bueno.
1: Como
2: quizá
1: un...
2: el peinado.
1: No, yo me imagino que debe haber sido algo así como una entrega, ¿no? Algo como parte de la pega. El informe.
2: No te encuentras nunca nada bueno en la pega, pero llega y te dice, qué buen peinado, Gerardo.
1: Muy buen peinado, Gerardo. Y ahí Gerardo se le hace el día.
2: Imagínate.
1: Por eso, claro.
2: La felicidad.
1: Gerardo, qué buenos zapatos. El día para Gerardo.
2: No. Tenemos un audio que nos llega por acá, ¿eh?
1: ¿De verdad?
3: Nuestra siguiente productora.
4: Hola, hola. Acá otro auditor de Valdivia.
1: ¿Ya?
4: Hoy día fue un buen día porque pagaron la devolución de impuestos.
2: Bien.
4: Después de 6 años de no recibirla, pude hacer el acuerdo del CAE que dio este nefasto presidente.
1: Uy, mira.
4: Y al fin me llegó mi devolución.
1: Su bajada.
4: Aleluya.
1: Política.
2: Bueno, pero le llegó la devolución.
1: Le llegó la devolución.
2: Así que estaba contento.
1: Es verdad, a mí también me llegó una devolución hoy día.
2: ¿En serio?
1: Anoche, sí.
2: Ay, qué suerte gente que le llega devolución.
1: Sí, fíjate.
2: Yo quiero ser como usted. Oye, me da risa que acá gente manda, mira, me faltan estas, onda, todas estas láminas y completo el álbum y te manda como un listado de las láminas que
1: ya,
2: faltan.
1: Mira, yo quiero decir algo para las personas que se vienen incorporando a nuestra sintonía. Yo partí el programa diciendo que me faltaba la laminita de Haaland, ¿ya? Que no me ha salido, a pesar de que me salieron varias claves ya, tengo a Messi, tengo a Cristiano Ronaldo, tengo a Mbappé, que son supuestamente las difíciles. Haaland no está entre esas láminas.
2: No.
1: Aunque no es tan común como otras.
2: ¿Ya?
1: Pero no me ha salido Haaland. Entonces, hice un llamado a las personas que tuvieran a Haaland para que intercambiáramos. Pero yo no ando acá con láminas. Entonces, quedé de hablarles por interno para luego juntarnos en algún lugar y hacer el intercambio. Pero a ti se te ocurrió otra cosa.
2: Sí, propuso un desafío especial para hacerte feliz en este día tan plano de tu vida. Para que este día tenga alguna felicidad en tu existencia.
1: Sí.
2: Y es por eso que propuse que la persona que llegue acá con la lámina de Haaland, simplemente con la intención de regalártela, no intercambiarla porque tú no andas con láminas
1: acá. ¿Cuándo con láminas acá? Claro.
2: Entonces, con la buena intención y el buen corazón de regalarte esa lámina para hacerte inmensamente feliz y para hacer feliz a tu hijo, digamos.
1: También, claro.
2: Porque ahí vas a ganar muchos puntos como padre.
1: Papi puntos.
2: Papi puntos, y claro, vas a ser el rey de la casa. Esa persona va a tener el privilegio, podríamos decir, porque es un privilegio siempre estar al aire, para nosotros también, de estar al aire con nosotros un ratito.
1: Y, claro, ser entrevistado o tener una conversación con nosotros acá para todo Chile.
2: Exactamente.
1: Y el mundo.
2: Para el mundo. Y puede mandar los saludos que quiera.
1: Exacto.
2: Si quiere un saludo a Alianza,
1: vaya,
2: permitido.
1: Cualquier Alianza,
2: esta,
1: cualquier colegio.
2: Esta es una oportunidad que muchos desearían.
1: Sí, claro.
2: Así,
1: es una posibilidad.
2: Ya lo saben, tienen que venir a Eliodoro Yáñez 1783 Providencia. Eliodoro Yáñez 1783. Los estamos esperando para que venga con su lámina de Haller y se la regale a Iván Guerrero para hacer a este chascón que le ha dado tantas felicidades cada tarde un poquito más feliz en el día.
1: Lindo, Cata, yo te lo agradezco, pero hasta el momento no pica nadie. Esto no
2: pero
1: picó. Esto, a lo Clemente Pérez, esto no prendió cabro.
2: Queda más de una hora de programa.
1: Bueno, sí. Queda tiempo. Yo en algún lugar muy recóndito, ¿eh? Tengo una pequeña luz de una vela encendida.
2: No, yo tengo toda la fe puesta en nuestros auditores.
1: ¿Tú decís que alguien va a llegar con la
2: yo lámina? Yo tengo toda la fe de que alguien va a llegar con la lámina de Haller.
1: Yo no creo. Pero bueno, está bien. Igual me dejo impresionar y emocionar de que alguien hiciera aquello.
2: Oye, yo creo que deberíamos mantener la expectativa en alto.
1: Pero si tú anduvieras por acá, por ejemplo, y te gustara mucho este programa de radio, ¿no?
2: Y tuviera la lámina de Haller para regalarte, te la regalo.
1: Y que tú no fueras tú, sino que fuera otra persona.
2: Sí.
1: Y tú andas por acá y tienes la lámina de Haller. Repetí, vives a 10 cuadras de acá. ¿Vendrías?
2: Vendría.
1: ¿Si no tuvieras nada que hacer?
2: Vendría. Vendría y te la regalo. O sea, con tal de conocer a un personaje tan emblemático como
1: necesitamos tú. Necesitamos a más Catas Muñoz, ¿eh? En el mundo. Necesitamos a más Catas Muñoz.
2: Oye, estábamos preguntando por sus noticias positivas del día de hoy, porque para nosotros, para ninguno de los dos, ha sido un día así como espectacularmente optimista, positivo, no sí. sé cómo quieran llamarlo. Y Marcela por acá decía, un abrazo para ustedes, los escucho desde la app. Mira, nos escucha desde la app.
1: Buenísimo.
2: Y porque en Temuco no hay señal, dice, en el dial, mi día fue distinto porque no tuve que trabajar.
1: ¡Qué suerte, Marcela!
2: ¡Qué lindo! Por favor, dime que dormiste hasta tarde y que tomaste desayuno en la cama.
1: Exacto.
2: Yo, para mí, eso, días de no trabajo, eso es un must.
1: Sí.
2: Eso tiene que estar.
1: ¿Y tus hijos no llegaron hasta esta hora? O sea, tuviste todo el día
2: sola,
1: tranquila, sin preguntas.
2: Oye,
1: sin
2: qué
1: peticiones.
2: Qué sueño ese, ¿o no? Poder ducharte tranquila.
1: Claro.
2: Cuando tenés hijos chicos,
1: ah, sí,
2: es un privilegio.
1: Cuando tenés guaguas. Po.
2: Cuando tenés guaguas.
1: Eso es muy complejo.
2: Ducharte tranquila.
1: Sí. Ya, vamos a escuchar música. Escuchamos a la gente directamente desde Oslo.
2: Ah, ¿en serio?
1: Vamos a escuchar a... Ajá. Ajá.
2: Porque vienen de Oslo, por eso tiene este nombre.
1: Ajá. Ajá. Rarísimo.
2: Pero
1: ¿hay visto los apellidos en Oslo?
2: Porque vienen de Oslo.
1: No tienen vocales.
2: Es imposible
1: pronunciar. Algo así. 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
1: Muy bien, ya está con nosotros, se los contábamos al principio. Iniciamos una nueva ruta a propósito del Campeonato Mundial de Fútbol 2026. Vamos a estar conociendo historias ligadas a los mundiales, ¿no? No se va a tratar siempre de la pelotita, sino que se va a tratar muchas veces de los contextos culturales, políticos, económicos que rodearon de alguna manera a insignes campeonatos mundiales, y lo hacemos con un cronista deportivo, tiene varios libros a su haber ya, parte del equipo de TNT Sports y del semanario The Clinic, el señor Nelson Oces está con nosotros acá. Bienvenido, Nelson Oces.
2: Gracias, gracias por este recibimiento, a todo el equipo de producción, Cata, Iván.
1: Por favor.
2: Estamos claros. Estamos a poco de comenzar una nueva fiesta, que sí, es el Mundial de Fútbol cada 4 años. Sí. Pero en cierto momento de la historia, esto no ha sido fiesta, sino que han sido mundiales que francamente son patentes vergonzosas a lo largo de la historia.
1: Ah, mira.
2: Desde 1930 hasta este año, son uno puede decir ya con propiedad, absolutamente categóricamente, que fueron mundiales muy sucios.
1: Para el olvido, digamos.
2: Claro, para el olvido y para sacar moraleja de que esto no tiene que mezclarse lamentablemente que quizás con hechos políticos que nosotros nos queremos olvidar.
1: Claro.
2: Y quiero traer en este primer capítulo de esta sección de mundiales, de historia de mundiales, los mundiales que fueron dirigidos por dictadores que destinaron a sus selecciones a ser campeones del mundo por un blanqueamiento político de ese instante que padecían aquellos países. Uno siempre ha escuchado esta frase de pan y circo, ¿no?
1: Claro.
2: O pan y chirqui, porque lo que yo traigo a la memoria son estos dos mundiales donde habían dos dictadores. 1934, Benito Mussolini, y Jorge Rafael Videla en 1978 en Argentina.
1: Yeah.
2: El 1934, el Mundial de Italia, fue el primero. Italia quería hacer hace mucho tiempo este Mundial, incluso boicoteó el Mundial de 1930 de Uruguay y quiso hacerlo de manera espectacular. O sea, incluso los recursos en ese instante del manejo de Mussolini, que ya estaba al mando desde 1920, tenía esta pretensión. Italia siempre un país muy futbolizado dentro del orden. Ya en ese instante era el deporte más popular del mundo, incluso superaba las otras disciplinas olímpicas que se daban antes del Mundial de 1930 en Uruguay.
1: De hecho, es muy raro no ver Italia en este Mundial, ¿no? Uno está acostumbrado a que Italia sea un actor y un actor relevante en las Copas del Mundo.
2: De acuerdo a la historia.
1: Por lo general, ¿no?
2: Junto con Alemania, el país más ganador de la historia de los mundiales.
1: Claro, o sea,
2: está
1: claro.
2: Alemania, Italia, Brasil y Argentina.
1: Cáchate.
2: Y luego en otro escalón está Uruguay. Y bueno, Benito Mussolini hace un mundial espectacular para la época. Quizá el certamen deportivo más apoteósico, incluso superando a Juegos Olímpicos, le antecedía a Uruguay, que en 1930 fueron 3 equipos, pero una sede.
1: Claro,
2: Montevideo. Los partidos se jugaron íntegramente en la capital de Uruguay. En cambio, ya en Italia fueron 8 sedes.
1: ¡Cállate!
2: Sedes.
1: El esfuerzo de producción y de coordinación que...
2: Presupuesto increíble.
3: La movilización en esa época, de los equipos, claro.
1: Sí, claro.
2: No, increíble, o sea, y más encima también con infraestructura imponente, participó Roma, Milano, participó Trieste, Turín, Bolonia, Florencia, Nápoli, estuvo también Génova. Ocho ciudades que pertenecieron a este mundial, donde Italia cometió varias trampas. Vamos ya enumerando algunas trampas de ese mundial.
1: Excelente.
2: Que ensucian un poco el campeonato que obtuvo Italia por primera vez en su historia. Bueno, primero fue un mundial donde se inscribieron 33 países.
1: Ajá.
2: Y participaron finalmente 16. Italia tenía que integrar, bajo el mandato de la FIFA, tenía que postular a clasificar a ese mundial. O sea, eso también es un tanto insólito, porque
1: de que eran sede,
2: el único país en la historia del mundial que tuvo que disputar en cancha, participar en un mundial donde era anfitrión.
1: Qué locura, ya.
2: Aún así, disputó esta llave con Grecia, Italia. Pero el partido de revancha con Grecia no se disputó. No se presentó Grecia.
3: Yeah.
2: ¿Por qué? Se sabe ya tiempo después y muy documentado de que Grecia recibió el pago de la infraestructura del edificio de la Federación de Griega de Fútbol por parte de Italia.
3: ¡No!
2: Por eso no se jugó ese partido.
1: Y para que Italia ganara por Vocover, digamos.
2: Exacto, y por eso Italia clasifica a su propio mundial.
3: O sea, una pequeña coima, digamos.
1: Mussolini le mandó, claro, el cheque a los griegos para que construyeran su propia sede, ¿no?
2: Sí, exactamente.
1: Qué hermoso.
2: Tal cual. Bueno, en ese instante solamente los nacionales nacidos en el territorio podían disputar el mundial representando su país. Ajá. En cambio, Italia, y ahí comienza con la segunda trampa.
1: Okay.
2: Top two.
1: Claro, claro. Top dos.
2: Juega con 5 sudamericanos, Italia. O sea, casi prácticamente la mitad del equipo son 4 argentinos.
1: ¿Ya?
2: Y un brasileño, nacido en Argentina, también nacido en Argentina, que juegan con una ascendencia italiana, pero prácticamente nunca vivieron en el país y defendieron la azurra.
1: Ya. Pero espérate, son personas que no estaban nacionalizadas,
2: no.
1: ni siquiera en proceso de nacionalización.
2: Tenían ascendencia solamente, tenían un vínculo sanguíneo con Italia.
1: Por ahí,
2: pero claro, o sea, ya Argentina había sido vicecampeón del mundo, Brasil ya en ese instante era muy popular el fútbol, entonces 4 argentinos, de hecho estos 4 argentinos jugaron por Argentina en el mundial donde fue subcampeón contra Uruguay en 1930. O sea, eran 4 jugadores fijos, o sea,
3: claro.
2: No eran galletas, eran muy buenos.
1: ¿Y el resto de los equipos? ¿Mutis por el foro, filo?
2: No, los otros respetando la regla.
1: Pero
2: y Mussolini no, pero respetándola.
3: Nadie legó, digamos.
1: Pero reclamaron, no se sabe.
2: Mira, habían varios reclamos que se supieron después del mundial.
1: Ajá.
2: Aún así, en ese instante era gobernado por una dictadura, era muy difícil reclamar, o sea, sí,
3: claro.
2: Estando participando, simplemente había que agradecer de que te entraran a dejar al país y competir.
1: Claro, que pudiera hacerlo.
2: Claro, esa es la segunda trampa, y la tercera trampa es el partido de cuartos de final. Bueno, eran llaves de playoff. Italia comenzó ganando al Estados Unidos 7-1 y juega en cuartos de final contra España. Contra España es el primer empate en la historia de los mundiales. Empatan a 1.
1: ¿Ya?
2: España, un rival muy fuerte, como por ejemplo con Ricardo Zamora, que es uno de los arqueros más importantes. De hecho, el premio Zamora que alguna vez ganó Claudio Bravo en honor a él.
1: Ah, mira.
2: A Ricardo Zamora. Y bueno, empatan a 1, es un partido de desempate. 2 días después, y ahí ocurre, yo lo ejemplifico muy bien, quizás didácticamente, con el partido entre Colo-Colo e Independiente en 1973.
1: Ok.
2: ¿Por qué? Porque el primer gol es de Italia, pero sale fracturado y, bueno, con evidencia, con documentación medicinal, sale fracturado Ricardo Zamora con 2 costillas.
1: No,
2: o sea, lo golpean y hacen que la pelota entre. Hay una foto ahí y es muy grotesco el gol de Italia, el primero. Y el segundo es un gol de España que es anulado offside, grotesco. O sea, la pelota estuvo bien alineada y el gol era absolutamente legítimo y fue anulado contra España. No, y eso le permite a Italia pasar a semifinal. La tercera trampa.
1: O sea,
2: pero fue grotesco ese partido. O sea, hay mucha evidencia y hay mucho documental en torno a, sobre todo, la figura de Ricardo Zamora, que es un ídolo de la historia de España.
1: Oye, y yo imagino, Nelson, que todo esto lo observaba desde la tribuna de honor Benito Mussolini, que debe haber estado en todos los partidos, particularmente
2: Pane
1: en
2: y Circo.
1: En los de,
2: claro,
1: Italia, ¿no?
2: Pane y Circo. Sí, no, claro, o sea, lo estaba disfrutando y estaba tratando de obtener un blanqueamiento de imagen mediante dándole una alegría a su país, dirigiendo este muñeco hasta la cúspide de la montaña. Y la cuarta trampa es la final. O sea, se le gana a Austria exiguamente en semifinal 1-0, y la final también termina empatado y se define en tiempo suplementario, como final única, no hubo desempate, ante Checoslovaquia. Uno de los mejores jugadores del torneo fue el arquero checoslovaco, que era František Planica,
1: yeah,
2: que se deja, o sea, también hay una imagen que después lo voy a similar a lo que pasó con Perú y Argentina en 1978, se deja hacer un gol y juega horrorosamente mal ese partido.
1: Okay, ya,
2: en comparación a todo lo que había hecho
1: pero
2: antes.
1: Pero no es que haya tenido un mal día, digamos, era evidentemente.
2: No, era evidente.
1: Se dejaba pasar las pelotas.
2: Sí, era evidente. Después esta persona nunca dio entrevista. Los jugadores, incluso de Checoslovaquia, los que dieron entrevista posterior a ese partido en 1934, culpan directamente al arquero de que él no jugó un buen partido y que fue sobornado por Benito Mussolini.
3: Se vendió y gana
2: en tiempo suplementario. Aún así le hizo fuerza, porque el único coimeado era el arquero, o sea, no los jugadores de cancha, no los 10 restantes. Entonces termina ganando 2-1 Italia y se corona por primera en la historia como campeón del mundo en un mundial absolutamente, digámoslo ya, pasado 90 años, robado por Benito Mussolini.
1: Qué hermoso.
3: Oye, me imagino a Benito Mussolini, como decías tú, como arriba en la grada, así como un circo romano.
1: Como
3: los emperadores en el
2: circo. No, claro, y todo, no, sí, pues legitima ese primer. Yo le quitaría una estrella a Italia. Por eso.
1: Claro, pues ya tiene demasiadas también, aparte.
2: Tiene demasiadas,
1: no,
2: claro,
1: le haría tanto daño.
2: O sea, grande la historia italiana de la zurra, pero ese mundial fue absolutamente viciado.
1: Vamos a seguir conversando con Nelson Oces, es el panelista que nos va a acompañar durante toda esta Copa del Mundo con historias, curiosidades, anecdotario. ligado a los campeonatos mundiales. Tiene otra historia para contar, otro mundial tremendamente polémico también, a propósito de que una dictadura estaba sobre el país organizador. Pero antes vamos a escuchar música. Escuchamos a The Rembrandts con este One Hit Wonder. Qué lindo tener esto. ¿Cuántas Friends. Casas se habrá comprado cada uno de los integrantes de la banda con esta canción?
3: Friends automáticamente en mi cabeza.
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4: Ya, el periodista y escritor Nelson Oces nos acompaña desde el día de hoy haciendo la ruta hacia el Mundial de Fútbol 2026, y a pesar de que no estamos y no hay láminas con las caras de los nuestros, lo que es tremendo para las personas que juntamos el álbum. Bueno, esto es pasión de multitudes aquí y en Burundi, así es que disfrutamos igual, particularmente escuchar las historias que nos trae, ¿no? Que no tienen que ver siempre con la pelota, con lo técnico, con lo táctico, está lejos de eso, sino que es crónica deportiva.
5: Como el off de canchas.
4: Exactamente, lo que está fuera de la cancha, pero que se ha vinculado también con el resultado de un mundial o con la experiencia de un mundial. Ya nos hablaba hace algún rato del robo a mano armada de Benito Mussolini en el Mundial de 1934 en Italia, justamente. Y tienes otro para los anales de la historia.
6: Sí, que es muy similar respecto al contexto, porque también es otro dictador que destinó a su país a ser campeón del mundo por primera vez. Que en este caso hablamos de Jorge Rafael Videla, 1978, ya era dictador de Argentina 2 años antes, y su sueño era realizar el Mundial. De hecho, él lo peleó porque en ese instante incluso no estaba decidido de que Argentina fuese el anfitrión de la Copa del Mundo en el 78. El último campeonato del mundo en Sudamérica había sido Chile, 62, luego pasaron 2 países europeos y también México, México 70.
4: Claro.
6: Entonces vuelve la Copa del Mundo a Sudamérica y tal cual como lo hizo Mussolini, también fue apoteósico. O sea, todos los recursos que se pusieron a disposición para poder realizar esta Copa del Mundo con una infraestructura espectacular que tenía Argentina, dispuesta justamente por la dictadura de Videla.
4: Bueno, es muy de dictador eso, está como en el manual, digámoslo, ¿no? Como tomarse de algún tipo de evento deportivo, cultural, etcétera, para justificar las atrocidades que ocurrían por debajo, ¿no? Claro. En términos políticos.
6: Entonces, y mejorar la imagen.
4: Exactamente, levantan imagen a nivel global, siempre son muy cuestionadas por el mundo en general. Entonces, claro, son como tácticas y técnicas para...
5: Igual ahí hay un manejo del marketing y las comunicaciones, sí,
4: claro,
5: impresionante.
4: Bueno, de Hitler para adelante.
6: No, incluso ahora vamos a hablar también de algunos tópicos que no se pueden olvidar de ese mundial de 1968, pero tienen características muy similares. Yo creo que incluso la dictadura de Videla se tomó el ejemplo de Mussolini en 1934, porque le trajo hartos réditos de imagen. A ver si, más encima también Italia, un país muy aficionado al fútbol, y para qué decir Argentina. Y claro. Argentina nunca lo había logrado. El primer. Ya lo había logrado Uruguay el 30, lo había logrado también Brasil el 1958 y 62 bicampeón.
4: Claro.
6: Y el 70 ya era 3 veces campeón del mundo Brasil y ninguna Argentina. Y bueno, justamente también hay hechos que determinan de que esto fue un blanqueamiento, al menos es el propósito de Videla. ¿Ya? Una carta del capitán de Holanda, que fue a la postre finalista, que era. Ruth Kroll, que él hace una carta diciéndole a su hija desde Buenos Aires de que está todo bien en Argentina, de que hay militares cuidándolos, pero es el Mundial de la Paz, le dice. Él manda esa carta, esta carta es difundida por esa también estrategia organizacional de los medios de las comunicaciones oficialistas. Y sabes que es publicada por El Gráfico. De manera uno lo ve a distancia. Claro, ya han pasado 50 años. De manera absolutamente irresponsable, porque lo publica el Gráfico y lo dice en un documental Héctor Vega Onesime, que trabajó acá en Mega, con Milton Milla.
4: Claro.
6: ¿Sí? Que él dice también eso fue una irresponsabilidad. Porque no se fue la fuente, no se fue donde el director técnico, ni la jefe, ni el jefe de la delegación de Holanda, ni con el mismo protagonista, que en ese instante era el capitán Ruth Kroll. Ya no estaba Johan Cruyff, que había sido el capitán del 74. Y esta carta fue absolutamente desmentida por el capitán. O sea, y después por Holanda, de cuando esto ya se amplió en información. peor quedó Holanda con la organización de este mundial que ganó Argentina.
4: Ya, pero,
6: lo publicó el gráfico como si fuese un hecho verídico.
5: Real, claro.
4: Se supone ahí que, a ver, como leyendo entre líneas, no sé si está el dato, pero que podría haber sido la propia dictadura argentina o la organización de esa Copa del Mundo la que empujó a este futbolista, claro, a que hiciera esa declaración.
6: Sí, no, o sea, Argentina, el gobierno de Argentina redactó esa carta y se le envió el gráfico. Y tú tienes que corroborar ambas fuentes, po. No corroboró la fuente, simplemente la publicó.
4: Perfecto.
6: El gráfico.
4: Perfecto.
6: O sea, nunca partió. O sea,
5: él nunca escribió la carta.
6: Y se dio enterada Holanda de esta carta después de que ya había sido publicada por el gráfico.
4: Claro,
6: y estaba en inglés.
4: Ajá.
6: Bueno, ese fue el primer hecho. El segundo hecho, bueno, es lo que a mí más me apasiona, que es el partido, yo creo, más polémico en la historia de los mundiales, el partido más sucio, el partido donde uno realmente hay muchos testimonios que te dirigen hacia el mismo destino. Entonces yo creo que el 6-0 contra Perú fue muy grotesco a favor de Argentina. ¿Qué pasa? Perú tenía la mejor selección de su historia. O sea, todos los peruanos te dicen. En 1978, Teófilo Cubilla, Chumpitaz, Oblita, José Velázquez, eran los mejores de la historia.
4: Sí, claro, era un
6: incluso,
4: tremendo equipo.
6: Claro, era muy difícil clasificar al Mundial. Perú clasifica al Mundial por sobre Chile en ese 1978, a pesar de que Carlos Queselli fue vetado en esas clasificatorias, aún así estaba Elías Figueroa, y Chile venía de la generación de 1974, claro, con Antonio Arias, con Alberto Quintana, una gran selección. Aún así clasifica Perú. Ojo, Perú gana su grupo. Muchas veces se olvida. Perú conforma el grupo D, donde está, le mete 3 a Escocia, le mete 4 a Irán y empata con Holanda, que a la postre es la finalista. Aún así, invicto, Perú clasifica liderando ese grupo D. ¿Qué pasa? Tiene el gran traspié perdiendo con Brasil.
4: Okay.
6: Brasil, potencia, pierde 3-0, claro, ahí bajan un poco los bonos, pero para poder perder 6-0 con Argentina, o sea, era irrisorio para, claro, lo que estaba haciendo Perú. ¿Cuál es el tema? Que hay muchos testimonios de jugadores peruanos, como por ejemplo José Viela, Juan Carlos Oblitas, el Ramón Quiroga, el arquero, Rodolfo Manso, que si bien algunos al principio dijeron de que entró Henry Kinsinger, Jorge Rafael Videla 10 minutos antes para amenazarlos al camarín, algunos se han desdicho de esas declaraciones. Pero
4: el secretario de Estado norteamericano.
6: Pero el secretario de Estado de Estados Unidos entró 10 minutos. Ahora, yo entrevisté a Teófilo Cubillas en pandemia y le pregunté sobre este hecho. Y él me declaró, literalmente, lo que fue es lo que se ve. Y yo le digo, entonces, claro, este partido fue viciado. Todo está clarito. Sé que todo está clarito. Ay, no lo entiendo ya, cabrón. Pero todo está clarito, lo que se vio. O sea, dándonos
4: a conocer de que... Es como la declaración de Juan Gabriel, ¿no? Lo que se ve no se pregunta.
6: Lo que se ve no se pregunta.
4: Claro, sí. Tal cual.
6: Sí. O sea, todos se echan la culpa entre sí respecto a este partido 6-0 que le permite a Argentina, que necesitaba una diferencia de 4 goles para poder clasificar a la final contra Países Bajos. Y en Países Bajos, ese partido es acusado a Argentina por doping. Los holandeses acusan a Argentina de que estos jugadores parecían relámpagos, verdaderos truenos en la cancha.
4: Eran unos búfalos.
6: Y después pasa el tiempo y una declaración que no está, por ejemplo, en el documental de Óscar Ortiz, que fue jugador de Argentina, da a conocer de que ahí se tenía todo que hacer. Se permitía el doping, o sea, todo el fin justificaba los medios para poder ser feliz a esa Argentina. Entonces, el otro mundial también muy viciado por respecto a la que la dictadura destinó a su país a ser campeón del mundo por primera vez.
4: Claro, fue el mundial de Mario Alberto Kempes, ¿no?
6: De los dos Alberto, Mario Alberto y Daniel Alberto.
4: Y Daniel Alberto, claro.
6: Daniel Alberto Pasarel y Mario, claro, Alberto Kempes, sí.
4: Exactamente, que ahí brillaron en ese mundial del año 78. Historias de los mundiales, las repasamos. Buenísimo. Con Nelson Oces, le estuvimos dando vuelta a lo de Italia 34 y Argentina 78, mundiales con máculas, con manchas ahí, a propósito de las dictaduras que tenían.
5: La estafa mundialera igual, ¿o no?
6: Sí, no, o sea, uno puede decir ya 90 años, 50 años de que están todas las evidencias para uno poder decir categóricamente que fueron dos mundiales absolutamente viciados, o sea son dos pantetes vergonzosas dentro del mundial que siempre tiene que ser una fiesta.
5: Claro.
4: No sabemos con qué vendrá la próxima semana el señor Nelson Oces, pero seguro historias tan interesantes como estas ligadas a los mundiales. Nelson, te queremos dar las gracias por haber estado acá,
5: querido,
4: en esta primera entrega de tus columnas, para las personas que te quieran seguir en redes y todo eso, saber más o menos en qué andas, ¿por dónde lo hacen?
6: Bueno, algunas cápsulas que son de historia de mundiales que estamos haciendo en The Clinic. Ajá. También la estoy difundiendo, bueno, en The Clinic, todas las plataformas de The Clinic, pero también en mi Instagram personal, Nelson Oces, con dos S, guión bajo, Nelson Oces, guión bajo. Ahí hay cápsulas interesantes del Mundial del 74, donde qué estuvo, bueno, el gran Elías Figueroa, Carlos Caselli, donde estuvo también Marcelo Sala en 1998, la generación dorada 2010-2014. Ahí hay cápsula interesante de los mundiales que ustedes pueden revisar.
4: Fantástico. Excelente. Las otras las escuchan acá a través de Concierto Radio en Instagram, por supuesto el 88.5 y la www.concierto.cl.
5: Oye, ya que hablamos de la pelota, vamos a quedarnos con un fanático del fútbol a esta hora, es Robbie Williams, Rock DJ, en la 88.5.

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1: Ya, tremenda visita, pasó por la alfombra roja ya, le rasgaron parte de sus vestimentas al pasar, porque claro, muchas personas dicen que hoy día los comediantes no tan solo son las personas que marcan con sus chistes y sus rutinas parte de la conversación de un país, porque eso pasa hoy día con la comedia, sino también son un poco rockstar, ¿no? Hoy día son, claro, son como, no sé, el frontman de una banda destacada. De hecho, le tienen envidia muchas veces a los comediantes. Uno de los más grandes de nuestro país, actor, guionista, y que se lanzó con su pyme, fíjate, dijo, hay agua para otro bar, restaurante, donde se coma bien, rico, y haya comedia también. Nos va a contar sobre eso el señor Sergio Freire. ¡Bienvenido!
2: ¡Bravo!
3: Ay, muchas gracias. Qué buena esa rockstar.
1: Sí, hay algo.
3: Oye, eso, ¿no? Nosotros nos conocimos en tiempo rockstar.
1: En tiempo de rockstar. Bueno, sí, un poco, pero bueno.
3: Todos ustedes. Sí, todos éramos rockstar. Sí. Todos fuimos rockstar.
1: Todos fuimos rockstar.
2: Rockstar total.
1: Sí, en algún momento se fue rockstar.
3: Oye, sí, me puse con un local de comedia.
2: Happy people.
3: Happy people.
2: Gente feliz.
3: Gente feliz. Eso es. Ah, recién entrando. Eso es.
1: Eso significaba.
3: Eso, no era.
2: ¿Y es feliz la gente en el bar?
3: Sí, eso esperamos, que por lo menos el público sea feliz. Los que trabajan, que se vayan poniendo felices.
1: A ver, cuéntate un poco, Sergio, esto, porque claro, ya hay bares como súper insignes. Más que bares, como lugares para hacer comedia, ¿no? Y sí, quizás ahí está la diferencia y el giro. Claro, tú vas, te tomas un trago, picas una tablita, qué sé yo, y ves a tu comediante, la comediante que le toque presentarse. Hay varios que son insignes, que ya son marca registrada. Acá, muchos donde partieron, muchos de ustedes también haciendo comedia hace tiempo, en paralelo al Club de la Comedia o qué sé yo. Cuéntate un poco cuál es la particularidad de este nuevo espacio, ¿no? ¿Qué viene a meterle al mercado de los bares de comedia?
3: Sí, perfecto. Buena pregunta. Mira, esto partió, yo la idea la tenía hace tiempo.
1: Okay.
3: Me acuerdo siempre como una vez que Coco Legrand nos ve en la calle.
1: ¿Ya?
3: Iba Pedro, Fabricio, el Guatón y yo.
1: ¿Ya?
3: Y él estaba fuera del teatro del circo.
1: Perfecto.
3: Y nos dice, oye, pasen, chiquillos. Y nosotros digo, oye, Coco Legrand nos está invitando. Y ya, vamos. Y nos fuimos a tomar algo y vi por primera vez el teatro por dentro. Así, dije, qué bonito, oye, qué bonito es, y tiene su teatro. Después lo empecé a ir a ver. Y dije, mira, tiene su propio gimnasio para practicar su comedia, cuando
1: ya,
3: quiera. Dije,
1: claro,
3: ojalá yo tener algo así en el futuro, pero cuando lo pensé, nunca pensé que podía ser realidad,
1: claro,
3: en ese tiempo.
1: Claro.
3: Y ahora me pasó que conocí este lugar, esta casona, dije, y fue la casona la que a mí me dijo, este es el lugar donde tenemos que hacer.
1: ¿Ya?
3: ¿Por qué? Son dos salas.
1: Ok.
3: Donde la del primer piso es para los comediantes más consagrados que, por lo general, llenan más y meten más gente.
1: Ok.
3: Como cerca de 130, 140 personas en la sala de abajo.
2: Harto. Okay.
3: Harto. Y tiene una sala de arriba donde puedo meter 80 personas.
1: Ya.
3: Que es más teatral, y esa la tengo para los emergentes. Para mí era súper importante tener un espacio para los consagrados, galardonados, y también a los emergentes.
1: Buenísimo. Genial.
3: Porque, como tú bien sabes, ustedes saben, en Chile no existe, bueno, no existe en ninguna parte un lugar donde se estudie la comedia.
1: Claro.
3: Así como voy a estudiar comedia.
1: Entiendo que Felipe Abello en algún momento con Fabricio Copano hicieron un intento,
3: hicieron
1: un remedo,
3: sí,
1: así.
3: Que lo forma. Hicieron como una vez, porque
1: claro,
3: ahora si siguiera hubiese sido
1: pero
3: genial.
1: Pero hubo gente, yo conocí personas que estuvieron en esa experiencia.
3: Sí.
1: Y lo pasaron muy mal. Fueron profundamente
3: todavía
1: ninguneados.
3: Todavía están en tribunales esperando que les devuelvan las matrículas.
1: Y en el psicólogo, psiquiatras.
3: Sí, claro.
1: Sí.
3: Entonces yo siento que la única forma de aprender la comedia como es y como se viene es en contacto con las nuevas generaciones.
1: Total.
3: Es mirando lo que hacen, el atrevimiento que tienen ellos, que otro ímpetu, otra energía que uno ya también va perdiendo.
1: Claro,
3: entonces tener este lugar, dije, este lugar está genial, así puedo ver a los jóvenes, le doy espacio para que ellos hagan sus cosas, estamos los demás en el primer piso y tiene una terraza.
1: Ajá.
3: ¿Cuál es la diferencia? ¿Qué es lo que hace esta terraza?

0: Y por lo general, los shows que tú vayas a un bar de comedia, sí, termina el primer show y después llega una parte muy fome del que donde te dicen, se puede ir
1: porque, claro, porque viene otro show.
0: Claro. En un lugar donde sí, te hicieron reír, donde te subió la dopamina, donde sí, estás feliz con tu pareja y de repente vienen y te dicen, disculpe, ahora tiene que irse. Ya, en este lugar no. En este lugar tú terminas de ver un show y tú te puedes mover a la terraza, pero sigues dentro del lugar.
1: Ajá.
0: Lo mismo a la llegada. En la llegada de los shows, por lo general la gente se para afuera, está en una fila, en la vereda,
1: claro,
0: pero fuera del local. Sí, acá no, acá tú estás dentro del local esperando para actuar. Si llegaste antes, te tomás tu pisquito sano.
1: Por supuesto,
2: te podés tomar y comer una cosita antes.
0: Puedes comer una cosita antes, y pero ya estás dentro del local.
2: Y en el,
0: entonces todo eso que tenía, dije, esto es lo que yo
1: claro
0: quiero.
2: Y en el show podés también tomar y comer,
0: sí,
2: y todo.
0: Sí, puedes ya tomar y comer. Perfecto. En el show. Y claro, pero lo importante era como la previa,
2: claro,
0: y el after del
1: obvio
0: show. Y esto yo lo vi, por ejemplo, en otros países, en Nueva York, que fui a ver stand-up, en Australia, y ellos cuentan con esas presalas.
1: Claro.
0: Es como parte.
1: Claro.
0: Como para ellos es como, sí, pues está, me tenéis que tener en un lugar
1: cómodo, grato, donde pueda tomar, comer algo.
0: Entonces, cuando
1: ¿y cómo llegaste
0: lugar
1: a esa casona? O sea, perdón, porque contaste, claro, que viste este lugar y dijiste, esto es lo que yo andaba buscando. ¿Qué era ese lugar?
0: Ya, ese lugar antes era un lugar de stand-up, pero estaba medio abandonado.
1: Medio decaído.
0: Medio decaído.
1: Okay.
2: De capa caída.
0: Vale. Estaba de capa caída. Se llamaba Gran Refugio.
1: Ah,
0: Gran perfecto Refugio, y yo conocía a Albert de Gran Refugio.
1: Ajá.
0: Y no, pero no hablaba con él hace años.
1: Okay.
0: Y pasé por fuera de la casona, la vi, la miré bien y dije, no, y lo llamo. Y justo me dice Sergio, justo quería darle un refresh al local y me llamaste, mira, qué coincidencia. Y le dije, sí, yo también quiero hacer un local y quiero ponerle muchas cosas. Sí.
1: Y sonaba la base atrás.
0: Y sonaba una música atrás.
1: Base virtual.
0: Y dije, quiero poner la colección de los Simpsons, quiero que esté ahí para que la pueda disfrutar. Y me dijo, me encantan los Simpsons.
1: ¡No, igual que a mí!
0: ¡No, no puede ser! Y ahí coincidimos.
1: ¿Ya?
0: Y claro, pues yo entré a hacer toda esta remodelación.
1: Cuando hablas de salas, hablas de pequeño, un teatro importante con butacas, con un escenario al frente, o es el espacio así como los que estamos acostumbrados, digamos, tipo comedy, sí, o qué sé yo, que son mesas más un...
0: Mira, el piso de abajo es tipo comedy, es mesas para comer y todo, okay, con su asiento, y el escenario más pequeño del stand-upero.
1: Ajá.
0: El segundo piso, esa yo quiero tenerla con butacas y pantalla. La quiero transformar en teatro, pero para eso necesito juntar unas lucas más.
1: Sí, claro, por supuesto.
0: De momento está con mesa y sillas, okay, parecido al de abajo, pero yo ya están listos, ya tenemos el lugar, nos están esperando para ir a dejar las butacas y que tenga una pantalla de fondo, porque quiero hacer ciclos de cine también de humor.
1: Ah, mira.
0: No solo depender de un
2: buena
0: comediante. Así como el mes de Leslie Nielsen.
1: Perfecto.
0: Y vamos a ver dónde está el piloto, dónde está el policía, invitar a Gonzalo Frías, que vaya, hablemos de película, hablemos de cine, pero eso, quiero que sea un lugar que no solo dependa de un comediante parado haciendo stand-up.
1: O sea, hay una posibilidad que eso en el mediano plazo se abra a otras manifestaciones artísticas también incluso.
0: Exacto, de comedia.
1: ¿Siempre ligado a la comedia? O sea, ¿nunca perder ese eje?
0: Mira, ojalá nunca perder
1: ojalá
0: el
1: nunca
0: eje.
1: Perder el
0: ojalá
1: eje
0: nunca perder el eje. De hecho, ahora estoy viendo un show que también se llama el Comedy Freestyle.
1: Ajá.
2: ¿Ya?
0: El Comedy Freestyle son raperos que hacen freestyle.
1: Perfecto.
0: Pero el modo acá es la comedia.
2: Buenísimo.
0: Es que es con chistes.
1: La raja.
0: Lo hice una vez en el Club Chocolate, donde estuvo Kaiser, estuvo JNO, estuvieron varios. Perfecto. De ese mundo,
1: claro,
0: y salió increíble.
1: Qué buena, buena.
0: Entonces ahora lo quiero llevar al local, pero que sea más constante, con menos freestyle, pero más seguido, así, por ejemplo, todos los jueves o todos los viernes.
2: Buenísimo. Oye, Sergio, yo caché, viendo videos del local, caché que te diste como tus gustitos en ciertos espacios para hacer ciertas como referencias a películas, series, qué sé yo. Cuéntate un poco de eso, que igual es bacán cuando tenés tu propio negocio y decir, sí, es que voy a dar este gusto y voy a poner esto, porque se me antoja.
0: Qué bueno que te fijaste. qué bueno que te fijaste.
1: Comienza el momento nerd, sí, de la entrevista.
0: Empieza el momento. Todos a ponerse sus lentes, fotobotella. ya. En un momento dijimos, ya, vamos a hacer una barra de los Simpsons adentro. Después dijimos, pucha, yo le dije que sabéis que las barras dentro de donde uno hace stand-up, el sonido de la juguera, y quiero alejarme de eso. ya, tiremos la barra afuera, la terraza. Tiremos la barra a la terraza. Y ahí quedamos con los arquitectos. Ríos y Pichara, aprovecho de decirlo, porque se han portado la raja y son secos y son unos nerds también.
1: Genial.
0: Me dijeron, oye, pero hagámosla también temática de comedia, sí, pero ¿de qué puede ser? Y conversando, de repente llegamos, El Gran Lebowski. Oh, esa película la viste, sí, la vi, oh, El Gran Lebowski, es muy buena, un clásico del humor. Y todo, hagámosla estilo bowling, como El Gran Lebowski. Y le ponemos el dude arriba y le dije...
1: No, perfecto.
0: Hagámosla. Y hicimos la terraza temática y es estilo El Gran Lebowski. Ajá. Algunas personas ya lo notan. Dicen, oye, esta terraza está inspirada en El Gran Lebowski. Y se toman su foto.
1: O sea, funcionó.
0: Funcionó.
1: Se confirma, funcionó.
0: Y también dentro llevé algunas cositas que tengo.
1: Hay
0: así,
1: como,
0: una
1: hay como
0: joya.
1: Unos flippers, ¿no?
0: Tengo el flipper original de los Simpsons del año 90.
1: Oh.
0: Ahí, ahí está. Para que la gente pueda ocuparlo y todo, puede jugar. Y tengo el arcade de los cuatro jugadores.
1: Hermoso.
0: Original. Wow.
2: Increíble.
0: Los dos originales restaurados me costaron. ¡Ufa! ¡Ufa, la!
1: Uno y la mitad del otro.
0: Y me vine caminando. Todavía estoy pagando. Pero ahí están. Para que, y la gente ahí los vea y son joyitas. Pues mira, el flipper está prácticamente nuevo porque la persona que me lo vendió lo compró en el año 90. Ajá. Se lo mandaron desarmado a Chile. Él lo armó recién el año pasado. Entonces está armado. Recién está nuevo el flipper. Y el arcade soy el segundo dueño que tiene esa, la máquina. Y también la restauraron y la dejaron así impecable.
1: ¿Y ahí hay que comprar ficha para poder jugar?
0: Claro, sí, su fichita. Y tiene premio si sobrepasan ahí unos rangos de... Sí, pues se pueden llevar un chop para toda la mesa.
2: ¡Qué buena!
0: Sí, tiene
1: sus regalías.
0: Tiene sus regalitos.
1: La raja. Vamos a seguir conversando con Sergio Freire. Hablamos de el lanzamiento hace poquito de Happy People, nuevo bar, restaurante de comedia en Santiago y de otros demonios también. A la vuelta de la siguiente canción, escuchamos a Divo a esta hora de la tarde. ¿Suenan con Whip It?
2: No, Peekaboo.
1: Peekaboo. En concierto, seguimos.

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6: Ya, seguimos conversando con Sergio Freire, actor, comediante, guionista chileno, que ahora se mete al rubro de la noche. No, no sé si ponerlo así, pero acaba de montar un nuevo espacio para la comedia llamado Happy People, en donde puedes comer, donde te puedes tomar un trago, donde no tienes que esperar en la vereda el show que viene y no te van a echar cuando ya venga el show por el cual no has pagado, ¿no? Aquí sí se puede estar en un lugar confortable, grato, con una carta... rica para comer, para servirse.
7: Lo que hemos dicho en qué barrio es.
6: Sí,
8: esto es Barrio Italia, en Rancagua 395, esquina Rancagua con Condel.
7: Perfecto.
8: Toda la esquina, ahí estamos.
7: Súper.
6: Oye, Sergio, hablabais de esta sala destinada más para los consagrados y consagradas, ¿no? Como para que hagan comedia, sí, con más público, con espacio. Estaba pensando que estas personas llenan estadios hoy día. Sí. Muchas de ellas, incluido tú y qué sé yo, y tus compañeros del club, algunos de ellos, no sé, Caro, etcétera. ¿Cuál podría ser el incentivo como para ellos, que en una pasada pueden meterse mucha plata o hacer un gran espectáculo, qué sé yo, de estar en este bar más pequeñito, como volver? Quizás hay algo medio nostálgico incluso para ellos,
8: sí,
6: porque en términos económicos no es como negocio, digamos, ¿no?
8: No, en términos económicos, claro, no es negocio, pero para nosotros, por lo menos mi forma de trabajar,
6: claro,
8: yo nunca dejé los bares, pues.
6: No, pues.
8: Conozco todo y lo sigo conociendo y todo,
6: sí, pues.
8: Porque en esos lugares nosotros trabajamos los grandes monólogos que ellos ven en los estadios,
6: claro,
8: en los teatros,
6: claro.
8: Están siendo
6: estrenados,
8: probados en bares, claro. El mejor lugar para probar. Entonces, por eso nunca los dejamos.
6: Ajá.
8: Por eso también los chiquillos se interesan en estar. Por eso uno sigue haciendo también Palermo Comedy, el Happy.
6: Perfecto.
8: O sigue viajando la Bota Cervecera en Valdivia.
6: Claro.
8: Porque ahí uno prueba. Porque ahí está la verdad. Ahí está, es más rudo porque tenéis que luchar contra varios sonidos, sí, porque
6: contra gente que no está precisamente hablando, concentrada en eso.
8: Un curado, no, es difícil, sí, encontrar un curado en un teatro, pero en un bar.
6: Sí, po.
8: Es parte habitual de la decoración.
6: Entonces, es súper habitual.
8: Entonces yo creo que esos son los mejores lugares para tú crear un buen monólogo,
6: claro,
8: un chiste súper probado.
7: Oye, Sergio, hoy día la comedia, cuando te presentaba Iván hace un rato, decía un rockstar, y efectivamente hoy día la comedia está en una época en que los que están como en las altas esferas son todos rockstar, porque la comedia está en un muy buen momento en nuestro país. Y yo siempre me pregunto, digo, como, ¿cómo va a seguir ahora? Como, ¿cuál es el siguiente paso para la comedia en Chile? ¿Caché? Porque ya cachamos que esto se consolidó, que esto va, que acaba de abrir un bar de comedia, ¿cachai? Porque la cuestión está funcionando con todo, está funcionando y démosle para adelante. ¿Qué viene ahora? Como, ¿cuál es el siguiente paso para la comedia en Chile?
8: Esto es lo que yo logro ver en la bola de la comedia.
6: El futuro hoy, el futuro de la comedia.
8: El futuro hoy. Yo creo que lo que va a pasar ahora, lo que estoy viendo, es que están saliendo comediantes que son para un público súper específico, que eso no estaba antes.
6: Perfecto.
8: Por ejemplo, está Luis Aravena, enfermero, humor para enfermero, mundo del doctores, bueno. Y es como, y tú vas a ese show y si trabajáis en el mundo de la salud, te cagáis de la risa con cosas, claro, que no entiende cualquier persona.
6: Obvio.
8: Hay uno, Angelo Soul, para profesores.
6: Ah, mire, nichos.
8: Hay nichos de comedia donde tú puedes encontrar. Esta es la comedia que yo quiero.
6: Estuve una vez con un cabro en un programa de radio que hacía humor y se presentaba en teatro y todo, como haciendo chistes del mundo de los emprendedores. Como de todo.
8: Solo emprendedores.
6: Claro, como sí. esta cosa media Spanglish que tienen los emprendedores, los términos que ocupan,
8: claro,
6: de las cosas que están preocupados. Igual sí, era súper gracioso.
7: Los startuperos.
6: Claro.
8: Mira, el mismo fenómeno Pastor Rocha. Pastor Rocha, sí, partió hablando más, era como que su público era gente de la iglesia evangélica, sí, pues, claro, porque hablaba con códigos que entendían ellos.
6: Claro.
8: Ahora, para él dar el salto a Viña, ahí es donde los humoristas y comediantes dicen, ya, aquí ahora es donde yo me quiero volver masivo y tengo que dejar algunas cosas atrás porque yo me quiero abrir, claro, y nadie me está obligando. Soy yo el que acepto la invitación, exacto, de Viña. Y algunos lo logran hacer, otros no lo hacen más o menos. Y, por ejemplo, Pastor Rocha logró abrir su, claro, mundo y la gente entendió y dijo, ah, yo no soy evangélico y me estoy riendo igual.
6: Tal cual.
8: Pero yo creo que para allá va un poco la comedia, va destinada a los nichos y a crear que en el fondo hay comedia para todo. Como que internet democratizó un poco esto.
6: Sí,
8: y cada persona vende sus tickets como en su Instagram.
6: Claro. ¿Y cómo veis la comedia hoy día en la tele, ¿no? A propósito de lo que pasó ahora con el desestrese, que, bueno, era una posibilidad, siempre es una posibilidad cuando uno pone algo en pantalla que no sea todo lo exitoso que planificaste o que soñaste, ¿no? Pero parece haber algo ahí en el propio, en la propia industria de la televisión o en la forma en cómo esos contenidos le llegan a las personas a través de la tele, que para la comedia quizás no está funcionando tanto hoy. ¿Veis algo ahí?
8: Veo algo en la bola de la comedia. Es
7: que
8: televisión.
7: Como que cualquier minuto saca el tarot.
8: Y miro el horizonte.
6: El Zulma de la comedia.
8: Veo que la medición de la tele con el humor está errado. Siento que están midiendo el humor como miden una teleserie, como miden un impacto reality, y no, siento que el humor merece otro tiempo.
6: Ajá.
8: Es otra la forma de cocinar un programa de humor,
6: claro,
8: donde la gente tiene que encariñarse con esos personajes. Epo. Tenés que darle el tiempo. El Saturday Night Live no partió ganando, se demoró años en que la gente lograra entender, lograra conocer a esos comediantes y decir, oye, ahora lo quiero ver porque entiendo su humor.
6: Es verdad.
7: Claro.
8: Entonces siento que acá, sí, le piden éxito rápido a un programa que necesita otra forma de maduración.
6: Sí, es lo que pasa cuando metí un buen personaje en una serie. Tú te vas enamorando de a poco de ese personaje y es ese personaje o ese grupo de personajes los que te atrapan. Mm. Pero no es el primer capítulo. Es,
8: exacto,
6: el capítulo 5, a veces el 7.
8: Y a nosotros como Club de la Comedia también nos pasó. Si bien se vio como un fenómeno, claro, así como, oh, nosotros estuvimos en el cable 2 años. Hablando, haciendo stand-up, donde la gente no entendía mucho qué era esto que estaba pasando. Estuvimos 2 años ahí.
6: Claro.
8: Después, en el primer año del Club de la Comedia en Chilevisión, los primeros capítulos fue como, oye, son buenos, pero hay chistes que lo encuentro como muy absurdo.
6: Claro.
8: Como que no entiendo el, claro, por qué se ríen de este,
6: claro,
8: sketch.
6: Claro.
8: Después, ay, ahora me da risa el encuestador. Pero antes lo encontraba tonto nomás.
6: Qué bueno,
8: y ahora,
6: bueno,
8: me da risa. Entonces, todas esas cosas confluyen en el humor. Y no las podías pedir así como
7: de un
8: rating inmediato.
6: Obvio, tal cual.
8: Sí,
6: estoy súper de acuerdo. Oye, Sergio Freire, se nos acaba el tiempo. Para las personas que están escuchando esto, ¿cuándo, cómo pueden ir a Happy People? ¿Cómo funciona? ¿Hay que comprar tickets, por ejemplo? ¿Hay tiqueteras involucradas?
8: Sí, hay tiquetera involucrada para que puedan comprar la entrada para el artista que ustedes quieran ver en el local.
6: Ajá.
8: Es Golden Ticket.
6: Okay.
8: Esa es la tiquetera Golden Ticket. Y les cuento que yo voy a estar todos los miércoles.
6: Mira.
8: A las 8, desde junio voy a estar todos los miércoles a las 20 horas. Rodrigo Salinas está todos los jueves, la Mali está todos los martes. También van a volver las MILF, van a estar en el Happy. Mira, van a ver otro show de humor como el que le decía, Batalla de Doblajes. Va a estar el Comedy Freestyle. Entonces, estamos haciendo una cartelera bien variada para que la gente lo pase bien.
6: La raja, ¿dónde Increíble. Se encuentra toda esa información?
8: Golden Ticket.
6: Ya.
8: Ahí está, ahí salen todos los días que va a estar cada comediante. Y sigan la cuenta del arroba Happy People Oficial, donde ahí también se está avisando todo lo que viene y van a estar al tanto de todo lo que está pasando.
6: Increíble. Ya, esto ya está funcionando.
8: Esto ya está funcionando.
6: Ya,
8: si bien se presentó hace poco, ya lleva cerca de 2 meses donde probé todo lo que había que probar. Micrófono, escenario, ponerme de público, escuchar, papa frita.
6: Esta papa frita está mala. No me gustan tan cocidas. Como mi abuela las quiero.
8: Claro. Así ya. Que está probado.
6: Genial. Bendición. Sergio Freire, muchas gracias. Qué bueno volver a verte, encontrarnos, y muchas felicidades por esta nueva pyme. Que vaya muy bien con ella.
8: Muchas gracias, Iván. Muchas gracias, Cata.
7: Es un hijo.
8: Sí,
7: tener un negocio es un hijo.
8: Sí, tal cual. Es otro hijo.
6: Que vaya todo increíble con ese retoño. Escuchamos a Daft Punk a esta hora de la tarde. Son las 7:14. Seguimos.

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1: Oye, muchas personas contestando a propósito de la pregunta espontánea que hicimos al principio, que encontrábamos que el día estaba medio fome, como ni fu ni fa, no pasaba nada. Y le preguntamos a la gente si había tenido alguna felicidad el día de hoy, alguna cumbre en su, día.
0: Algo que le generó una leve, aunque sea leve, sonrisa.
1: Sí, mira lo que dice Luis. Hola, Cata e Iván. Hoy fue un buen día porque mi esposa me envió al supermercado. No sé qué puede ser bueno de eso. Fui y llegué con todo lo que me pidió y las marcas que le gustan. Además, incluí un chocolate para ella como premio.
0: Pero bien, matripuntos ahí.
1: Y me dijo que me tendría una sorpresa en la noche.
0: Dios mío.
1: Compré un escaldazón. No. Espero que no sea ver una película, ya que con una bebé de poco más de un año es casi siempre es el premio.
0: Ah.
1: Ver una película.
0: Quizá tiene un nuevo pijama de invierno. Doble polar.
1: Claro, exactamente.
0: Doble polar.
1: Te quiero mostrar mi pijama con patitas térmico y la nueva escaldazón. Esa es la sorpresa, mi amor. Qué frustración, madre.
0: Oye, yo tengo una pregunta para ti a propósito de lo que decía Luis. Cuando uno manda.
1: La respuesta es no. Antes de conocer la pregunta, no.
0: Te apuesto que puede ser sí.
1: Claro.
0: Cuando uno manda al hombre al supermercado,
1: ¿Vaya
0: un poco asustado siempre?
1: Sí, po.
0: Siempre con un poco de miedo.
1: Sí, po. Y uno se comporta como los tipos de las aplicaciones de supermercados que empiezo a
0: preguntar.
1: A escribir. Oye, no hay de ese. ¿Llevo este otro?
0: Oh, pero no te dicen así como, ¿no me preguntís todo?
1: No, pues velo tú, pues si tú lo estás
0: viendo. Para eso te mandé al supermercado.
1: Claro, exacto.
0: Resuelve, no, hombre que resuelve.
1: Redúceme la carga mental.
0: ¿Dónde están los hombres que resuelven?
1: Nardental, redúceme la carga mental.
0: ¡Qué bueno!
1: ¡Ey, Nardental!
0: Redúceme tú la carga mental.
1: Tú ve, tienes criterio.
0: Espérate, ya he llegado con algo, así que como que te dijeron... ¿Pero por qué trajiste esto?
1: Sí.
0: Muchas veces.
1: Sí.
0: Y te miran con cara de... ¡Qué decepción!
1: Lo hizo mal.
0: Ahí es como matripunto en negativo.
1: Yo creo que sacarse un 7 en esa labor es casi imposible.
0: Ya, pero ¿cómo?
1: Es casi imposible a no ser que comprís la lista así como apegado a la lista, sin ni un ex, sin nada.
0: A no ser que sea Luis.
1: Que de un chocolate, claro, y puede que...
0: Igual ahí yo creo que la arregláis, como que yo creo que tú siempre...
1: Salte de rabbit.
0: Siempre que te manden, este es un buen consejo para los hombres, siempre que te manden a la lista del supermercado, sabéis que te vayas a equivocar en algo,
1: sí.
0: Entonces tenés que comprar algo para compensar esa equivocación.
1: Ese error. Sí,
0: ¿cachai?
1: ¿Cómo lo hizo el amigo Luis?
0: ¿Cómo lo hizo Luis? Llegó con el chocolate anticipadamente compensando cualquier tipo de error que pudiera haber cometido, que según él no cometió ninguno.
1: Se te olvidó la leche para la guagua, pero gracias por el chocolate.
0: No compraste la marca que tenías que comprar, pero gracias
1: por
0: el chocolate.
1: Exacto. Compraste la más cara, pero gracias por el chocolate.
0: Y para esa lógica funciona siempre chocolate, vino, alguna cosita, un sour puede ser de vez en cuando.
1: Claro, para la señora alcohólica.
0: Sus galletitas favoritas.
1: Por supuesto.
0: Usted aplíquese.
1: Tal cual, con este consejo de fin de programa cerramos el boliche por el día de hoy. Gracias Axel por la puesta al aire, siempre impecable. En la producción estuvo como siempre Sofía Antequera, casi perfecta.
0: Oye, y esta canción con la que nos vamos a despedir es para Luis y para toda la gente que va a tener una noche como la de Luis, o eso esperamos.
1: Excelente, para ti Luis, vamos, fuerza, que se puede.
0: Counting Crows. I just die in your arms tonight.
1: ¿Cómo Counting Crows? Esta canción no la canta Counting Crows. ¿Es una versión de Counting Crows de la canción? Ah, Cutting Crew.
0: Se lo pronuncio pésimo. Cutting Crew.
1: Ya. Yeah.

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5: En Santiago, 13 grados.
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20: Hola, ¿cómo estás? Bienvenido a Tierra de Unicornios, día miércoles 27 de mayo. Junto a Camilo en los controles estamos comenzando este programa para hablar de cosas interesantes, buena música, por supuesto. Por ejemplo, 5 minutos al día de ejercicio pueden mejorar nuestras vidas y también alargarlas. Un descubrimiento científico extraordinario. El Tíbet recupera humedad gracias a una ruta eólica clave que han desarrollado. Y te voy a estar contando por qué el 66% de los fundadores de alguna empresa de base digital tienen fatiga ocular. Bueno, obvio, estamos al frente de la pantalla todo el día. Oye, ¿has escuchado hablar de la fiesta del Cosmos 2026 en Santiago? Bueno, eso va a ocurrir este fin de semana junto al Día de los Patrimonios, así que quédate en la sintonía de Tierra de Unicornios. Partimos con Iggy Pop. Esto es Candy. Bienvenidos.

Bien, y te quería comentar acerca de un descubrimiento científico extraordinario. Fíjense que se trata de torres de agua asiáticas, o TAA, que es una región de gran altitud con elevación de más de 4.000 metros y que está sirviendo como la principal fuente de agua dulce para casi 2.000 millones de personas, así como lo escuchas. Es un equipo de investigación que ha sido liderado por expertos del Instituto de Investigación del Tíbet y la Academia China de Ciencias, en colaboración con otros científicos internacionales, y que determina cómo algunos vientos generan humedad en ciclos hidrológicos que están cambiando definitivamente el clima de, en este caso, el Tíbet. En el estudio, los investigadores combinaron distintas observaciones y lo que descubrieron es que hay procesos donde el agua atmosférica, o sea, el agua que está en el aire, se convierte en verdaderas cataratas, que lo que permiten es humidificar lugares que estaban muy secos. Han descubierto entonces que este vapor de agua atmosférica se transporta a través de los vientos del oeste y va subsistiendo, o sea, no se desintegra, y por lo tanto esto hace que en un clima cálido, además con el calentamiento global, se vuelva a hacer húmedas algunas áreas o sectores que la verdad es que podrían generar algo muy positivo, por ejemplo, en el caso del retroceso acelerado de los glaciares. Esto entonces hablaría de que el clima, a pesar de la crisis climática, vuelve a optimizarse de alguna manera para poder recuperar ciclos que se van perdiendo con el calentamiento global. Es una buena noticia, a veces cuesta un poquito entenderla, pero claramente este descubrimiento científico abre la puerta para pensar que nuestro planeta vuelve a integrar procesos que el ser humano ha intervenido para poder subsistir de la mejor manera. 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Vamos a escuchar Let's Dance con David Bowie.

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1: 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O atención con hacer ejercicio. 5 minutos nomás bastarían, unos pequeños aumentos en la actividad física como parte de nuestra rutina cotidiana tendría beneficios a largo plazo para nuestra salud. El efecto protector que tiene el ejercicio en el cuerpo también funciona en nuestro cerebro, en nuestra memoria y en el bienestar general. Es por eso que una nueva investigación muestra que incluso pequeños aumentos de la actividad pueden tener un impacto súper poderoso, no solo en nuestra vida cotidiana, sino también en nuestra longevidad. Son 5 minutos de actividad moderada al día, como por ejemplo caminar a un paso más rápido, andar en bicicleta o subir las escaleras. Yo subo todos los días la escalera acá en la radio. Puede prevenir alrededor de 1 de cada 10 muertes prematuras, dicen los especialistas, y ayuda a millones de personas a vivir más tiempo. Aunque esto no significa que con solo 5 minutos de ejercicio va a ser suficiente para garantizar que te mantengas sano, sí es un indicio de que en comparación a otras personas que no hacen nada, este pequeño aumento de la actividad física aporta mejoras en la salud general. Los especialistas también han estudiado la actividad cerebral que se ve beneficiada precisamente por este tipo de actividades. Ojalá

incorporando más movimientos rápidos y simples a su vida cotidiana. Vamos a escuchar a Miranda, porque bailar, por ejemplo, sería un súper buen ejercicio. Tu misterioso alguien suena al 88.5.

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Oye, y hablando de iluminarse, se viene una fiesta del Cosmos 2026 en Santiago, en el Día de los Patrimonios. ¿Y qué es lo que nos está invitando a sorprendernos con los secretos del universo para conocer todas las instalaciones, por ejemplo, del Observatorio Astronómico Nacional en el Cerro Calán? No sé si lo conocen, ¿lo conocen? Es bonito. Y también poder hacer un recorrido que mezcla ciencia, historia y exploración. Esto va a ocurrir el 31 de mayo por parte del Departamento de Astronomía de la Facultad de Ciencias Físicas y Matemáticas de la Universidad de Chile, y nos está invitando a participar en esta fiesta.

0: del Cosmos 2026, completamente gratuito para personas de cualquier edad, y la idea es poder ver algunas charlas con astrónomos y divulgadores científicos acerca de naves espaciales, misiones que han marcado la historia, ¿no es cierto? Nuevas empresas, así que se va a desarrollar estas charlas y también una feria interactiva, la que va a contar con la participación de los observatorios internacionales ALMA, AURA y el Observatorio Europeo Austral, así que ustedes busquen toda la información porque es un panorama perfecto para público familiar. Va a ser entre las 10 de la mañana y las 4 y media de la tarde. Ojo sí, porque el acceso es por orden de llegada. El único requisito para participar es tener ganas de explorar y sorprenderse con los secretos del universo. Maravilloso, ¿no? 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Vamos y volvemos.
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4: 7:56 minutos.
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0: Estamos de vuelta en Tierra de Unicornios y recuerda muy bien informarte en aguasandinas.cl, porque el plan de invierno de Aguas Andinas suma camiones, rotavarillas, jets combinados e inspección acústica y televisiva. 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También como esta canción de INXS, Need You Tonight.